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1: Son las 8 de la noche, 4 minutos.
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2: Estamos de regreso junto a mi madre y yo.
3: Y los cielos lloraron. ¿Recuerdan ese tema? Qué hermoso es, ¿no? Es cortito, no es muy largo. Tiene poquito más de un minuto, me parece. Su intérprete es Ronnie Savoy, que fue un cantante de música soul. Nació en Detroit, en Estados Unidos. Y luego los Platters, Mi Oración, grupo musical estadounidense de blues y doo-wop, compuesto por 5 cantantes, en Los Ángeles, Estados Unidos, en 1953. Entonces, Y los cielos lloraron y Mi Oración.

cómo no emocionarse con el invitado que tenemos hoy día. También es un cantante argentino, Piero, mi viejo. Actor y cantante de canción social, trova y rock. Nació en Italia y se radicó en Argentina. Después de Piero, Salvatore Adamo, Porque yo quiero. Cantante ítalo-belga, tuvo un gran éxito comercial durante los años 60 y 70, y principalmente en Europa y América Latina. Entonces, Piero, mi viejo, y Salvatore Adamo, Porque yo quiero.

Bueno, y ahora te invito a conocer a dos intérpretes que están un poquito más alejados, como al inicio de los 50. Al inicio de los 50. Uno de ellos es Raúl Chou Moreno, Sabrás que te quiero. Raúl Chou Moreno fue un cantante y compositor de boleros, nacido en Bolivia y luego radicado en Argentina. Fue famoso en toda Iberoamérica durante los años 50 y parte de los 60. Y luego nuestro querido Lucho Gatica, un tema hermosísimo, En nosotros. Cantante de boleros y actor chileno, considerado uno de los mayores y más influyentes exponentes del bolero. Sabrás que te quiero en nosotros. Escuchémoslo.

Este cantante que viene ahora y que se está preparando, la guitarra la está enchufando, qué sé yo, lo están acomodando. Hay que darle tiempo para que se acomode. Me trae un grato recuerdo de mi tío Juan Carlos Reyes. Él en alguna ocasión me presentó a este cantante, Kyu Sakamoto Sukiyaki, cantante japonés que falleció trágicamente al estrellarse su avión comercial por allá en la década de los 80. Después de Kyu Sakamoto, Nat King Cole, Ansiedad, cantante y pianista de jazz estadounidense. Vendió más de 75 millones de discos en todo el mundo. Entonces, Kyu Sakamoto, Sukiyaki y Nat King Cole, Ansiedad.

0: Carlitos, y estos sonidos ya nos indican que debemos despedirnos de nuestros queridos amigos, auditores, tan cercanos a nosotros, ya sea por la edad o a veces es nada más que por el gusto, porque hay veces que hay gente muy joven que escucha esta música porque se lo han escuchado a sus seres queridos, ¿verdad? Entonces, un abracito para cada uno de ellos, que tengan una semana muy buena, muy productiva, muy tranquila y muy en paz, porque es una semana muy especial. Un abracito para todos ellos.
1: Exactamente, son músicas que conquistan. Muchas de ellos son escuchadas y son heredadas, pero también la música tiene su mérito y va conquistando, abriendo puertas a través de nuestra difusión y de otras radioemisoras que también lo hacen maravillosamente. Un saludo para ustedes, que estén muy bien. Nos vemos la próxima semana. Chao, chao.

0: Gracias por acompañarnos en nuestra cita de hoy. Hemos disfrutado de la mejor compañía musical junto a usted. Los invitamos para la próxima semana a compartir los temas del ayer en sus mejores versiones. Aquellos que fueron éxitos. 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
1: Esta es la hora en Superandina.
2: Son las 8 de la noche, 35 minutos.
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0: Son las 8 de la noche, 51 minutos.
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0: Son las 8 de la noche, 59 minutos.
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0: Son las 8 de la noche, 59 minutos.
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0: Esta es la hora en Superandina.
1: Son las 9 de la noche, 30 minutos.
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1: Cuatro colegios del Tamero Central en los Andes fueron evacuados en forma preventiva la mañana de este lunes a propósito de la presencia de un fuerte olor a gas. Tras años de trabajo, ingresan a la Dirección de Obras Municipales proyecto de restauración de la Iglesia San Francisco. A dos meses de haber asumido, define la seguridad pública como prioridad que busca abordar delitos e incivilidades de manera conjunta entre las cuatro comunas. Realizan una visita técnica a la subestación San Rafael en los Andes para conocer en terreno los instrumentos de respaldo al sistema eléctrico en zona cordillerana. Hasta la escuela José de San Martín llegó el Seremi Transporte junto al delegado presidencial de San Felipe para verificar en terreno el buen uso del transporte escolar.
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2: ¿Cómo están? Gusto de saludarlos. De inmediato pasamos a revisar las informaciones. Cuatro establecimientos educacionales, el Damero

0: De cientos de estudiantes, pasadas las 8 de la mañana, un fuerte olor similar al gas comenzó a invadir parte del damero central de la ciudad y con ello las instalaciones del Liceo República Argentina, el Liceo Técnico Amancay, el Colegio Cambridge y el CEIA Dr. Osvaldo Rojas. Ante el riesgo, los recintos activaron sus protocolos de seguridad movilizando a bomberos, carabineros y ambulancias del SAMU, quienes debieron atender a varios niños y jóvenes afectados por síntomas de presunta intoxicación y cuadros de ansiedad provocados por la incertidumbre del momento.
1: Nosotros procedimos ante la alarma de un aroma no determinado a concentrar a los estudiantes en el patio central del establecimiento mientras se iniciaba todo el protocolo de evacuación. En este momento tenemos a los estudiantes al aire libre, como le digo, con los servicios de emergencia, pues si hay alguna persona que se descompensa, porque en estas situaciones además, ¿no es cierto?, hay personas que tienen más sensibilidad y se descompensan también emocionalmente.
2: Comenzó a generar ansiedad en nuestros estudiantes, en niños con dolor de cabeza, niños con ganas de vomitar, entonces generó una preocupación generalizada en el establecimiento, lo que derivó que nosotros decidiéramos despachar ya por precaución. Ya la industria municipal de Los Andes también se hizo presente acá junto a carabineros y nos indicaron que el origen es incierto, ya no saben dónde ocurrió porque en realidad es una emergencia comunal en todo el centro de Los Andes, no se sabe el origen.
0: El operativo se desarrolló bajo un ambiente de tensión, pero de forma controlada, permitiendo que los alumnos más pequeños se reencontraran con sus padres mientras los adolescentes eran despachados a sus hogares para resguardar su salud. Aunque la situación recordó el incidente con un camión de gas ocurrido en 2025, esta vez el origen del problema sigue siendo un misterio. Las autoridades confirmaron que la emanación no se generó al interior de los colegios, lo que ha trasladado la búsqueda de respuestas hacia el exterior.
3: Miré el WhatsApp de la escuela, del colegio, y ahí había un aviso que venía que había que venir a retirar a los niños, que había mucho olor a gas.
4: Ya, ahí te generó mucha preocupación.
3: Sí, claro.
4: Ahora, una vez que llegaste, ¿cómo lo viste?
3: No, bien, súper bien. La maestra muy atenta, me dijeron que lo que había pasado y que le había sangrado un poquito la nariz, pero que estaba bien.
5: Yo sentí como un incendio, entonces salimos afuera y yo me estaba tapando. Al final me lo quité y no tenía olor, pero otros de mis compañeros igual estaban con dolor de cuerpo.
0: Hasta el cierre de esta edición, no hay responsables identificados ni claridad sobre qué tipo de sustancia impregnó el aire de la ciudad. Una de las hipótesis apunta a posibles faenas de fumigación en predios agrícolas cercanos al río Aconcagua durante la madrugada, aunque esta versión aún no ha sido ratificada por los organismos pertinentes.
6: Tras años de trabajo, la Dirección Regional del Servicio del Patrimonio Cultural presentó los avances del proyecto de restauración de la Iglesia San Francisco, proyecto que ingresó a la Dirección de Obras Municipales y que además socializó con la comunidad de Curimón. Nos cuenta más en la siguiente nota Alejandra Gálvez.
7: El Servicio Nacional de Patrimonio Cultural, a través de su Dirección Regional, desarrolló una importante jornada de trabajo en torno al proyecto de restauración de la histórica Iglesia y Convento San Francisco de Curimón, iniciativa que busca preservar uno de los inmuebles patrimoniales más significativos del Valle de la Aconcagua.
8: Bueno, agradecer a Patrimonio del Ministerio de la Cultura, que hoy día está presente dando cuenta de lo que ya se avanzó en una etapa que va a la fase final, que ya prácticamente estamos a puertas de poder iniciar todas las mejoras de una iglesia tan emblemática como es la Iglesia de San Francisco. Nosotros desde el municipio aportar todo el apoyo en gestiones que fueran necesarias desde nuestra responsabilidad y, por supuesto, gestionar todo lo que sea factible para que ojalá rápidamente contemos con los fondos, lo que se ha definido que fuera a través del gobierno regional, y por supuesto contaremos con todas las conversaciones y trabajo para encantar a nuestros consejeros regionales.
7: La instancia contempló dos etapas de trabajo. En una primera fase, profesionales de la Dirección Regional del Servicio de Patrimonio Cultural sostuvieron una reunión técnica junto a equipos municipales donde se realizó la revisión integral del proyecto de restauración. Posteriormente se concretó el ingreso formal de la iniciativa a la Dirección de Obras Municipales de San Felipe, avanzando así en el proceso administrativo.

0: objetivo necesario para su futura ejecución.
1: Es un proyecto que hemos desarrollado mandatados por el Servicio del Patrimonio y financiado por el Gobierno Regional. Y estamos muy contentos de ir cumpliendo con este hito y avanzar.
0: La segunda instancia se desarrolló en dependencia del mismo convento de San Francisco de Curimón, espacio donde la unidad del Servicio del Patrimonio Cultural llevó a cabo una jornada de socialización dirigida a la comunidad. Durante el encuentro se presentaron los principales alcances del proyecto, sus etapas y objetivos, relevando la importancia de la participación ciudadana y del resguardo del patrimonio histórico y cultural de la localidad.
2: Yo, algo me había contado Carolina y creo que fantástico con la reunión de hoy día en San Felipe, llegaron con una nueva sorpresa, pues ya está, esto va viento en popa. Así que prontamente esperamos tener mejores noticias y que ya el proyecto se empiece a realizar. Siempre hemos soñado con esto, con la restauración, hemos esperado tanto tiempo, pero siempre con esa fe y con la esperanza de que esto algún día se empiece a restaurar. Por el bien de la comunidad, por el bien patrimonial y por la historia de nuestro pueblo.
0: Desde la dirección regional destacaron que este tipo de iniciativas permiten fortalecer el vínculo entre las instituciones públicas y la comunidad, promoviendo la conservación de inmuebles patrimoniales que forman parte de la identidad y memoria colectiva del territorio.
3: Trabajar en pos de la seguridad es una de las urgencias planteadas por el nuevo gobierno en la provincia de los Andes. A 2 meses de haber asumido, la propuesta busca abordar delitos e incivilidades de manera conjunta entre las 4 comunas y avanzar en la prevención.
4: La seguridad pública sigue en el centro de las prioridades en la provincia de los Andes, pese a que los indicadores muestran cifras controladas en comparación con otros territorios del mismo valle. A casi 2 meses de la instalación del nuevo gobierno local, las autoridades han avanzado en uno de los puntos relevantes, como es la coordinación entre comunas para enfrentar de mejor manera los desafíos en materia de prevención.
5: No vamos a admitir ningún tipo de situación que altere el orden público, que altere la tranquilidad que tiene nuestra provincia. Eso nos llama a estar atentos para cualquier situación que pueda cambiar esa condición. Queremos seguir teniendo los indicadores que tenemos en la provincia. Acá hay grandes desafíos de desarticulación de crimen organizado, desarticulación de bandas y todo aquello que finalmente altere las condiciones de seguridad apropiadas que debe tener nuestra provincia para que siga teniendo la calidad de vida que tenemos y que queremos seguir teniendo.
4: Y fue justamente en la delegación presidencial provincial donde se desarrolló una reunión donde alcaldes y equipos de seguridad de las 4 comunas analizaron sus propias realidades y definieron líneas de trabajo conjuntas. Entre ellas, destaca la intención de abordar incivilidades que, aunque menores, generan preocupación en la comunidad y pueden escalar hacia delitos si no se intervienen a tiempo.
6: A buscar puntos de entendimiento y de relacionamiento distinto, quizás reforzar los convenios que tenemos para que, ¿por qué no?, todos los aparatajes de patrullajes preventivos vayan a hacer algunos operativos en conjunto, por ejemplo, el santuario de Ausco. Lo que hacemos con San Esteban lo hemos puesto a disposición para mejorarlo. El camino internacional para el delegado sabe que es el principal foco de atención en términos de eventuales complejos en términos de seguridad, en términos de tránsito, en términos de flujo. Fue una reunión muy exitosa.
4: La jornada también abrió espacios para tratar otros temas relevantes para el desarrollo local, como iniciativas de infraestructura vial. En ese contexto, San Esteban busca avanzar en proyectos que mejoren la conectividad y calidad de vida de sus habitantes, integrando y entendiendo la seguridad como parte de un enfoque más amplio de crecimiento territorial.
7: Transmitirle mucha de la inquietud, muchos de los temas y necesidades que tenemos nosotros en las comunas del Valle de la Aconcagua. Problemas que muchas veces son transversales y específicamente hoy día hablar de en torno a la seguridad del Valle de la Aconcagua. Así que yo.
4: Con estos primeros acuerdos, las autoridades buscan desarrollar un trabajo sostenido en el tiempo, donde la coordinación y la prevención se transformen en las herramientas para anticipar problemáticas y entregar mayor tranquilidad a la comunidad.
3: Seguimos revisando más noticias. Les contamos que en el marco del plan de invierno y las acciones preventivas para fortalecer la continuidad del suministro eléctrico en la región de Valparaíso, se realizó una visita técnica a la subestación San Rafael en la comuna de Los Andes para conocer en terreno los instrumentos de respaldo al sistema eléctrico en esta zona cordillerana. Más detalles véalos en la siguiente nota.
0: las instalaciones de la subestación San Rafael, equipos técnicos de Chilquinta Transmisión expusieron el funcionamiento del equipo móvil de respaldo, diseñado para mantener la operación del sistema eléctrico mientras se realizan trabajos de mantenimiento y reforzamiento, minimizando así los tiempos de desconexión para la ciudadanía.
8: Nos presentaron los equipos que tienen equipos móviles de respaldo en transmisión, que en resumidas cuentas son equipos que colaboran también para que el suministro hacia nuestros vecinos, hacia el ciudadano, sea continuo, que exista en la menor cantidad de intervenciones. Entonces, estamos muy contentos porque esto nos da algo más de tranquilidad acá en la comuna de Los Andes, en toda la provincia, con estos equipos. Pero nuestro termómetro sigue puesto en la calle. Agradecemos los esfuerzos de las empresas distribuidoras. Vamos a seguir monitoreando en la calle, vamos a estar visitando las instalaciones.
0: Es que la subestación móvil cumple un rol estratégico para enfrentar situaciones de emergencia o contingencias que pueden afectar la red eléctrica, permitiendo mantener la capacidad de respuestas y reducir los tiempos de recuperación del servicio en sectores críticos.
9: Estos equipos hoy día tienen operación en tiempo real, se sincronizan con nuestro centro de control en Viña del Mar. Y efectivamente nosotros lo que buscamos finalmente con todo este trabajo es aumentar la confiabilidad de nuestro sistema y a la vez, insisto, que el cliente no se entere que estamos haciendo las cosas, porque si el cliente se entera va a haber una interrupción de suministro y eso es lo que nosotros buscamos evitar.
0: Labores de monitoreo en terreno que toman relevancia ante las contingencias registradas en el suministro eléctrico, destacando la importancia de la subestación móvil instalada en Los Andes, infraestructura que ha permitido fortalecer la continuidad y estabilidad del servicio para miles de usuarios del Valle de Aconcagua.
10: Que no solamente explica el tema de la transmisión, que si bien es cierto los clientes finales no lo notan, pero sí la ciudadanía va a empezar a notar cuando estos beneficios que se lleguen y los proyectos que se están acercando afecten la distribución de la y es eso lo que estamos apoyando nosotros. Finalmente, que nuestros vecinos puedan entender que tienen un respaldo y ese respaldo se va a ver visto para que no ocurran sucesos que a largo plazo afecten su calidad de vida.
0: Esta visita se enmarca en el despliegue territorial del plan de invierno del sector energético, que contempla monitoreo en terreno, coordinación con empresas eléctricas y seguimiento a obras y medidas preventivas, con el objetivo de anticiparse a eventuales contingencias y asegurar la continuidad del suministro en la región.
3: Hasta la Escuela José de San Martín llegó el Seremi de Transporte junto al delegado presidencial de San Felipe para verificar en terreno el buen uso del transporte escolar.
4: Con el objetivo de reforzar el cumplimiento de la normativa vigente y garantizar la seguridad de usuarios y conductores, especialmente a los escolares que utilizan furgones, se realizó un operativo de fiscalización al transporte menor de pasajeros en calle Freire, en la comuna de San Felipe. La actividad contó con la participación del Seremi de Transportes y Telecomunicaciones en la región y del delegado presidencial provincial de San Felipe, quienes supervisaron en terreno los controles efectuados a taxis y colectivos que circulan por el sector céntrico de la comuna.
11: Donde hemos tenido una muy buena conversación con directores y subdirectores a propósito de lo que son la ubicación para transporte escolar, así como también cuáles podrían ser las iniciativas que se podrían llevar adelante para la educación, no solamente de los estudiantes, sino que también padres y apoderados y algunos otros embajadores. Estas actividades las estamos coordinando tanto con la delegación provincial como también con la Seremía de Educación en un programa que esperamos seguir desarrollando durante todo este año.
4: Las autoridades destacaron la importancia de este tipo de operativos para entregar mayor tranquilidad a la comunidad y asegurar que el servicio se desarrolle bajo condiciones adecuadas tanto para conductores como pasajeros.
12: Es de principal preocupación, por supuesto, de los apoderados, de la delegación y de todo lo que conlleva, y que nuestros niños lleguen sanos a la casa, que no tengan problemas, y eso conlleva el transporte de escolar. Lo pudimos llevar en terreno, el Seremi se encargó de supervigilar la fiscalización y, por supuesto, interactuó con directivos y profesores del establecimiento en el cual vinimos.
4: Durante el procedimiento, los equipos fiscalizadores verificaron documentación obligatoria, condiciones técnicas de los vehículos, permisos de circulación y el cumplimiento de las normas de seguridad exigidas para el transporte público menor.
3: Estamos de regreso y en el estudio hoy nos acompaña don Cristian Veloso, director de Medio Ambiente de la Municipalidad de Los Andes. ¿Cómo estás, Cristian? Muchas gracias.
13: Hola, Eduardo. Buenas noches. Muchas gracias por la invitación.
3: Bueno, se viene una celebración muy particular, sobre todo por lo que estamos pasando a nivel de planeta, con el calentamiento global, que es el Día del Reciclaje el próximo 17 de mayo. Entiendo que se están preparando muchísimas actividades para ese día.
13: Mira, nosotros acogimos el llamado que nos hizo el Ministerio del Medio Ambiente, que llamó a todos los municipios a participar de lo que ellos llamaron la Semana del Reciclaje, para fomentar el reciclaje, en relación a que el día 17 de mayo se celebra efectivamente el Día del Reciclaje. Y nosotros, dentro de las actividades que hemos planificado, nosotros planificamos tres actividades puntuales que encontramos nosotros que son algo potente, que va en relación con un tema de fomentar el reciclaje y de la educación. Hoy día tuvimos una de las primeras actividades, hoy día en la tarde hicimos una limpieza del sector del entorno de la multicancha de Alto Aconcagua. ¿Ya? Esto se hizo con niños de un programa que tiene el municipio, que es el programa 24-7, que son niños que están...
3: Que sus mamás trabajan
13: exactamente, y los niños están ahí como una guardería en la tarde. Y con esos niños se hizo hoy día una limpieza en el sector de Alto Aconcagua. Esa fue la primera actividad hoy día. La segunda actividad es el próximo miércoles, donde tenemos desde las 8:30 de la mañana tenemos una limpieza del sector del Cerro del Bermejo. ¿Ya? Ahí vamos a trabajar con brigadas también escolares de la Escuela del Niño y del Liceo Mixto de la Básica 1. Y para terminar, el día jueves, en la Plaza de Armas, vamos a hacer una jornada de difusión de reciclaje, donde vamos a tener un stand como Dirección de Medio Ambiente y la Unidad de Sostenibilidad y Cambio Climático va a mostrarle a la gente todo lo que nosotros hacemos en el Punto Verde, lo que estamos haciendo en relación a cambio climático.
3: O sea, estas actividades que tú me mencionas son a partir de ahora y hasta el 17 cae justamente día domingo.
13: Día domingo, por eso que el día domingo no se va a hacer nada, digamos, pero estas actividades están planificadas dentro de la semana y están dentro de un calendario que nosotros le enviamos a la dirección, al Ministerio del Medio Ambiente. Existe una página del Ministerio del Medio Ambiente donde están programadas todas las actividades de todos los municipios y de todas las organizaciones durante esta semana en las distintas comunas del país.
3: ¿Y cuál es el compromiso de los niños y jóvenes? Aparte, porque les gusta participar de esto, ¿toman conciencia? ¿Hay una educación ambiental?
13: Sí, bueno, los niños son nuestros mejores aliados. Por eso es que nosotros le damos mucha importancia al trabajo con los niños. Nosotros tenemos semanalmente charlas con los distintos colegios de la comuna y hacemos actividades siempre con los niños, porque ellos son los que nos ayudan a reforzar. Ellos llevan el mensaje a la casa, ellos le traspasan el mensaje, nos traspasan el mensaje a los más adultos, que a veces nos cuesta un poco más cambiar el chip. Los niños no, asumen muy bien ese rol que tienen. Hoy día en la comuna la gran mayoría de los colegios tienen brigadas ambientales, los niños están muy involucrados en
3: el
13: tema.
3: O sea, hacen clínica.
13: Sí. Los niños lo toman muy bien y se involucran mucho, se lo toman muy a pecho el tema. Se generan distintas instancias, ya sea de reciclaje, de viveros, de un montón de iniciativas en todos los colegios, y los niños están trabajando bastante fuerte en eso.
3: Ahora, Cristian, el municipio andino desde hace muchos años que tiene una gran apuesta por el tema del medio ambiente, específicamente por el reciclaje, porque en algún momento se repartieron lotocares para que tenga la familia y aprendan a reciclar a través de un entrenamiento.
13: Bueno, nosotros seguimos trabajando en eso. No sé si ustedes, bueno, la comunidad ha escuchado en la cuenta pública, el alcalde ya mencionó, nosotros estamos en un proceso de cambio de casa, por decirlo así. Estamos buscando un lugar más amplio para crecer en el Punto Verde. Sí, ya quedamos chicos. ¿Por qué? Porque tenemos que instalar lugares donde tener un vivero, donde tener más espacio para hacer camas de compostaje. Estamos presentando un proyecto al gobierno regional para, en el corto plazo, poder tener más equipamiento, comprar más lotocares para entregarle a la gente, para fomentar el reciclaje. Entonces, en eso estamos trabajando para seguir creciendo, porque esto es algo que ya... ha crecido bastante y estamos tocando techo con eso. Entonces tenemos que visionar de crecer más para que esto siga avanzando. Nosotros estamos en un porcentaje del 5% más o menos, que está bastante por sobre el porcentaje regional, que llega al 2,8-3% de reciclaje en las comunas.
3: ¿Tampoco? Nosotros estamos,
13: sí,
3: cuesta
13: muchísimo. cuesta muchísimo. Es un tema que, como tú bien lo dijiste recién, o sea, nosotros llevamos 14 años aproximadamente, 14, 15 años aproximadamente en este tema de reciclaje, y recién estamos en un 5%. Ahora, con el tema de la ley REP, también viene a ayudar un poco a fomentar con el tema de los neumáticos. Ahora se va a incluir el tema de los electrónicos, que nosotros ya hace más de un año que estamos reciclando electrónicos, pero ahora los electrónicos se incluyen en la ley REP. Los productores van a tener que cumplir cuotas. Entonces, esto ayuda a fomentar que se haga más reciclaje, lo mismo con los neumáticos.
3: Ahora que tú me menciones ese tipo de elementos, bueno, todavía no es nada oficial, pero yo creo que sería un gran avance porque una nueva normativa internacional a los productores, sobre todo estos teléfonos inteligentes, les van a exigir a contar del año 2027 que las baterías tienen que ser externas. ¿Qué significa? Hoy en día muere la batería de un teléfono y tienes que cambiar el aparato y ese es la basura electrónica. De lo contrario, te va a ayudar a mantener el equipo, va a ser más barato para el consumidor porque va solamente a comprar la batería. Sería algo extraordinario.
13: Bueno, son cosas que todos estos fenómenos que tenemos de cambio climático, de afectación del medio ambiente, han ido haciendo aparecer nuevas leyes que van en fomentando el reciclaje y poniéndole la presión a los productores, que finalmente son los que generan este tipo de productos y que tienen que hacerse responsables finalmente.
3: Claro, porque lo que ocurrió con los cables de carga, que existían AA, el Lightning, el C, hoy por normativa todos tienen que ser C. Y también te va eliminando esta basura electrónica.
13: Vamos disminuyendo. Ahora que tocaste el tema de la basura electrónica, nosotros también, bueno, como decía recién, estamos trabajando con basura electrónica y específicamente para este mes, ahora el 27 y 28, tenemos, al igual que los últimos años, tenemos la campaña con Entel. ¿Ya? Nosotros igual recibimos durante todo el año celulares, notebook, torres de computador. Pero el día 27 y 28 va a haber un furgón de Entel en la Plaza de Armas que va a recibir este tipo de material. Obviamente la gente igual lo puede seguir llevando al punto verde porque nosotros también le hacemos una entrega a Entel de ese material. Perfecto. Y eso queda registrado de todo ese material. Y eso el 27 y 28 ahora de mayo también tenemos esa campaña con Entel.
3: Nos pilla el tiempo, pero tengo que preguntarte porque entiendo que esta alianza que tienen con el Centro de Atención Primaria, porque mucha gente la conoce como la veterinaria municipal, pero es un centro de atención primaria. ¿Siguen con esta campaña de esterilización gratuita?
13: Sí. Nosotros anualmente, fuera de los fondos que recibimos del gobierno regional, el municipio destina unos fondos que son propios y este año nos quedan las dos últimas etapas de esterilización, que son de la temporada 2025, ya prontamente vendrán las del 2026. Y ahora el día 14 de mayo tenemos un operativo, el cual está centrado con nuestras 5 agrupaciones animalistas que nosotros trabajamos puntualmente. ¿Por qué? Porque el operativo se va a centrar en trabajar en los perros comunitarios y en los gatos ferales, que se llaman, que son gatos que crean comunidades, que tenemos un gran problema aquí en el Damero Central.
3: Ahora son perros comunitarios más que perros callejeros.
13: Exactamente, perros comunitarios y los gatos ferales. Y en esos se va a centrar este operativo del día 14, donde se va a trabajar con las 5 agrupaciones animalistas que trabajamos nosotros.
3: Cristian, brevemente quiero ¿qué le puedes decir a la gente, aprovechando tu presencia el día de hoy? Estamos en un otoño que parece en el día un poquito más de verano. ¿Se van a multar las podas indiscriminadas?
13: Qué bueno que tocaste el tema, Eduardo. Estamos partiendo con la temporada de podas y como lo dice nuestra ordenanza, la gente tiene que solicitar permiso al municipio para hacer cualquier tipo de manejo en el arbolado urbano. ¿Ya? Si no, la persona se arriesga a ser multada y a ser citada al juzgado de policía.
3: El hecho de que esté fuera de mi casa no significa que soy el dueño.
13: No.
3: Lo tengo que cuidarse.
13: Está en un bien nacional de uso público y, por tanto, es un bien que es responsable el municipio y por eso la persona tiene que solicitar permiso para hacer, ya sea poda, tala, como te decía, cualquier tipo de manejo tiene que solicitar permiso.
3: ¿Van al punto verde?
13: A la Dirección de Medio Ambiente, ni siquiera es necesario que vaya presencialmente, llamando al 342-507-820, ahí lo va a atender Claudia para tomar su requerimiento. Y en 5 días, en un plazo de máximo 5 días hábiles, nosotros le entregamos una autorización. Si la persona poda, esa autorización le da derecho a que también el municipio le retire gratis las ramas, sin ningún costo.
3: Perfecto.
13: ¿Ya? Así que esperamos que los vecinos nos cooperen este año y no tengamos que ver tanta rama en los bandejones.
3: Poda, no dejarlo mucho.
13: Hacer una buena poda, sí. Una poda equilibrada, porque si no,
3: le quita años de vida. Para que le hasta el próximo año.
13: Al árbol.
3: Exacto. Don Cristian Veloso, director de Medio Ambiente de la Municipalidad, muchas gracias
13: por muchas gracias, Eduardo, como siempre, por el espacio.
3: Vamos a la pausa, quédese con nosotros, ya regresamos.
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15: Son las 9 de la noche. 59 minutos.
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3: De inmediato, como cada día lunes, revisamos noticias del ámbito deportivo. Y vamos a comenzar contándoles que Trasandino no pudo frente a Bruja de Salamanca y perdió por 2-0. Trasandino de los Andes sufrió un duro traspié en el inicio de la séptima fecha de la zona norte tras caer por 2-0 frente a Bruja de Salamanca. En el encuentro disputado la tarde del sábado, el Cóndor no logró imponer su juego en el norte del país, regresando a casa sin puntos y con el desafío de ajustar sus líneas para no perder terreno en la competencia de segunda división. Con esta derrota, la escuadra andina bajó a la cuarta posición de la tabla con 8 unidades. Los dirigidos de Fernando Gutiérrez ya preparan su próximo compromiso ante Concón Nacional, un rival directo que se ubica en el sexto puesto con el mismo puntaje, lo que convierte este duelo en una oportunidad relevante para que el TDA retome la senda del triunfo. Y seguimos en el ámbito deportivo con dirección técnica interina. Unión San Felipe no pudo frente a Copiapó. Ahí comenzamos a revisar el siguiente compacto porque Unión San Felipe no pudo festejar en el estreno de su nueva dupla técnica conformada por Richard Manteca González y Esteban Carvajal tras caer por 2-1 ante Deportes Copiapó en el estadio Luis Valenzuela Hermosilla. Los albirrojos comenzaron el encuentro con gran ímpetu y se pusieron en ventaja tempranamente a los 5 minutos, gracias a un potente cabezazo de Byron Gajardo. Sin embargo, la alegría del Uni se desvaneció en el cierre de la primera mitad, cuando el cuadro local logró dar vuelta el marcador con goles a los 44 minutos y un penal en los descuentos. Esta derrota deja al equipo del Valle de Aconcagua en una situación complicada en la tabla de posiciones de la Primera B, manteniéndose con 9 unidades en el 14º lugar. Revisamos otras noticias. La posible llegada del fenómeno del Niño durante este invierno mantiene en alerta a las autoridades de la región de Valparaíso. El aumento de lluvias proyectado para los próximos meses ya se activó coordinaciones preventivas entre organismos públicos y equipos de emergencia para enfrentar eventuales contingencias climáticas.
0: Tal como se ha comentado y según los pronósticos de distintos servicios meteorológicos, durante este invierno podría registrarse en la región de Valparaíso la presencia del fenómeno del Niño, situación que aumentaría la probabilidad de lluvias tanto en sectores costeros como del interior. Ante este escenario, las autoridades ya comenzaron a coordinar acciones preventivas para enfrentar posibles emergencias derivadas de las condiciones climáticas. Con este objetivo, la Delegación Presidencial Regional y SENAPRED encabezaron un comité para la gestión del riesgo de desastres, COGRID Preventivo, enfocado en el Plan Invierno. La instancia reunió a equipos de emergencia de distintos servicios públicos para revisar puntos críticos, fortalecer la coordinación y definir medidas de mitigación frente a eventuales lluvias de gran intensidad.
19: Lo primero que se nos mostró de parte de SENAPRED, los puntos críticos que tiene la región de Valparaíso, hicimos el aterrizaje provincia y comuna, de modo de estar alerta y coordinado entre los diferentes seremías, delegados y municipios, si ocurriese una lluvia de proporciones que tenga un impacto en alguno de sus lugares, de modo de reforzar o prevenir. También se ha planteado la inquietud de parte de algunos delegados que se pueda tener la comunidad la posibilidad de levantar ellos mismos puntos críticos que conozcan en su territorio.
20: El boletín climatológico de la Dirección Meteorológica de Chile nos indica que para la región de Valparaíso, para los meses de mayo, junio, en julio vamos a tener un trimestre donde los niveles de precipitación van a estar de normal a sobre lo normal. Es decir, hay condiciones generadas que favorecen, ¿no es cierto?, la manifestación del fenómeno de la precipitación. En particular, nosotros para la región de Valparaíso hemos verificado los 63 puntos que evaluamos como servicio, que son los de más alta probabilidad de generación de inconvenientes para la normal vida de la ciudadanía. Y todo esto por lo menos son puntos que se activaron o se afectaron el año pasado.
0: Además, se destacó la importancia de incorporar la participación de la comunidad, permitiendo que los propios vecinos informen sobre puntos críticos en sus territorios para reforzar las acciones preventivas y evitar situaciones de emergencia.
20: Este comité es un comité para la fase de mitigación y preparación para el periodo invernal, en el cual siempre se trataron dos grandes temáticas. La primera fue hablar del pronóstico estacional para los meses de mayo, junio y julio y presentarle además al comité el resultado del programa invierno. El programa invierno es un programa que desarrolla el SINAPRED, el Sistema Nacional de Prevención y Respuesta ante Desastres, en el cual los municipios levantan puntos críticos para invierno, principalmente asociados a eventos hidrometeorológicos, que en la región registran un total de 1.926.
0: A esto se suma las fiscalizaciones a empresas eléctricas anunciadas por la Seremi de Energía para asegurar la continuidad del suministro y el reforzamiento de la red asistencial impulsado por la Seremi de Salud ante un posible aumento de enfermedades respiratorias y contingencias asociadas al periodo invernal.
21: Y como Ministerio de Energía y Seremi, vinimos a exponer los avances que ha tenido la región en materia del plan de mantenimiento, ¿ya? Plan que está supervisando la Superintendencia de Electricidad y Combustible. También pudimos exponer lo que está haciendo hoy día el Ministerio a través de una campaña comunicacional muy potente, que es Comencemos por Casa. Y también por el lado de la Seremía contamos que hemos estado todos estos días en terreno en diversas comunas, revisando, fiscalizando y poniéndonos al tanto de qué es lo que están haciendo las empresas distribuidoras con el fin de que este invierno el suministro se mantenga lo más continuo posible.
1: Son relevantes porque nos permiten visibilizar otras acciones que tienen otras seremías y otros equipos de trabajo, donde, por ejemplo, hablamos del tema de electrodependientes y la coordinación que estamos llevando con los centros de salud público. Más adelante vamos a avanzar a la coordinación con los centros de salud privado para que estas personas también puedan estar seguras durante este periodo. También con los municipios, con el MOB, con también el Ministerio de Energía, ya donde justamente la idea es poder articular esto, visibilizar los puntos críticos y las medidas de contención y mitigación para eso.
0: Por último, las autoridades reiteraron el llamado a la prevención y a la colaboración ciudadana, enfatizando que la preparación anticipada y la coordinación entre instituciones y comunidades son fundamentales para reducir riesgos y evitar desastres durante las próximas temporadas de invierno.
3: Lo que antes era un anhelo, hoy es una realidad para los vecinos de la comuna de Santa María, porque se acaba de inaugurar la nueva Casa de la Discapacidad, un espacio que no solo atenderá a los usuarios con un equipo de primer nivel, sino que también va a abrazar a las cuidadoras que muchas veces quedan invisibilizadas.
4: Desde hoy, Santa María cuenta con un punto de referencia para cientos de familias que no tenían dónde acudir. Se trata de la nueva Oficina de la Discapacidad, ubicada en Los Castaños número 97, recinto que busca centralizar las atenciones de salud y sociales. El objetivo es llevar la ayuda a terreno, permitiendo que la comunidad tenga un lugar físico para realizar trámites y recibir orientación técnica.
2: Tenemos una oferta programática de visita domiciliaria, talleres, actividades para estimulación cognitiva, entre otras cosas, credencial de discapacidad, ayudas técnicas. Así que venga acá a la Oficina de la Discapacidad, Los Castaños 97. ¡Los esperamos!
22: Respecto de los derechos de las personas en situación de discapacidad, a propósito de contar con un nuevo espacio donde van a continuar con las atenciones de un equipo de profesional de entre 8 a 10 personas, que brindan apoyo en 5 áreas específicas, todo esto mejorando la calidad de vida de las vecinas y vecinos de Santa María, de sus familias, que también son cuidadoras, así que estamos muy contentos como servicio.
4: El centro funciona con un equipo de profesionales que incluye kinesiólogos, fonoaudiólogos y psicólogos, entre otros. A diferencia de otros servicios, este proyecto integra de forma directa a las cuidadoras y cuidadores, quienes suelen enfrentar el desgaste de su labor sin ningún tipo de respiro. La oferta contempla desde estimulación cognitiva hasta visitas domiciliarias, buscando cubrir las necesidades de quienes por problemas de movilidad no pueden acercarse al centro de la comuna.
23: Y bueno, esta hermosa casa que está cumpliendo un rol fundamental en nuestra comuna. La verdad es que nosotros es un proyecto de inclusión y lo estamos cementando. Como lo he conversado hoy día, tenemos ya los niños condición TEA, están en salud junto al COSAN. En este caso solamente está discapacidad. Y no solamente están preocupadas las personas con discapacidad, también están preocupando las personas cuidadoras. Tenemos talleres y tenemos un variado grupo de profesionales trabajando en esta casa.
4: Para ser parte del sistema, los vecinos ya pueden inscribirse directamente en las dependencias. A partir de ahí, se activa una base de datos que permitirá al equipo profesional hacer un seguimiento real de cada caso. El desafío ahora queda en manos de la gestión y la continuidad de los recursos para asegurar que este nuevo espacio cumpla con las expectativas de las familias que hoy ven en este recinto una oportunidad para mejorar su calidad de vida.
3: Mega operativo de salud brindó más de 600 atenciones en la comuna de Hijuelas. Todo un éxito fue la duodécima versión del operativo médico desarrollado por la Municipalidad de la Comuna de Hijuelas y la Universidad Finisterras el pasado sábado, que este año permitió efectuar más de 600 atenciones, cubriendo todos los centros de salud de la comuna. Durante la jornada, más de una decena de especialidades médicas estuvieron dispuestas en forma gratuita para los vecinos de Hijuela, destacando atenciones en medicina general, pediatría, cardiología, neurología, adulto e infantil, psiquiatría, ginecología, urología, dermatología, cirugías menores y salud dental, entre otras prestaciones. La alcaldesa de Hijuela, Verónica Rosat, agradeció a la Casa de Estudio por este operativo que marcó un récord de atenciones, siendo el más grande realizado en la comuna y contando también con médicos, especialistas y gente de las escuelas de enfermería, odontología, kinesiología, nutrición, los cuales brindaron una atención de calidad que fue reconocida por los vecinos. Vamos al plano económico porque el índice de precios al consumidor subió 1,3% tras la histórica alza de los combustibles. Con este dato, la inflación a 12 meses llega al 4% y la UF se acerca a los 41 mil pesos a inicio del próximo mes de junio. Natalia Muñoz trae las reacciones.
5: Es la mayor alza en casi 4 años. El IPC de abril subió 1,3%, cifra que se ubicó dentro del rango esperado, ya que el cuarto mes del año estuvo presionado por el alza de casi 400 pesos en el precio de los combustibles.
6: Era un tema que se esperaba, por fortuna un poco menor de lo que se pensaba. Es el impacto de la guerra sobre los precios locales. Todos sabemos que hay un tema bélico afuera que tiene los precios del petróleo en alto, y que nosotros no teníamos espacio para poder no traspasarlo, no teníamos espacio fiscal para eso, y espero que en los próximos meses esto se termine de normalizar.
5: Palabras del titular de Hacienda, Jorge Quiroz, en conversación con CNN Chile en el Chile Day en Nueva York, ya que el secretario de Estado en su intervención frente a los economistas no se refirió a la situación inflacionaria de nuestro país. Es que las perspectivas no son positivas. Con este dato de IPC, la inflación anual llegó a 4%, nivel que no veíamos desde hace 7 meses, alejándose de la anhelada meta de convergencia del Banco Central de 3%, que según las proyecciones del ente emisor no veremos este año.
7: En cuanto a las expectativas, los seguros de inflación previos a los datos de inflación de hoy apuntaban a que la inflación estaría entre el 4,5% y el 5% a un año plazo. Mientras tanto, a 2 años plazo, las expectativas de inflación según las encuestas a expertos se mantienen en o alrededor del 3%.
5: Todo queda en expectación ante el precio internacional de los combustibles. Según los datos de abril, la división de transporte subió 8%, siendo el diésel el más presionado, con un alza de 45,7%.
8: Esto elevó la inflación a 4% y no es para nada descartable que en los próximos meses, dígase mayo, junio, podamos ver alzas adicionales cuando ya vengan los efectos de segunda vuelta del mayor costo del combustible, no solo ya en el transporte, sino que también en los procesos productivos.
24: Ya se ve algún impacto en ciertos tipos de transporte, por ejemplo, transporte de pasajeros interurbano, que tiene un alza bastante importante durante el mes, y lo que corresponde ahora es básicamente vigilar lo que está ocurriendo ya en el mes de mayo, en términos de que si tenemos efectos que desde el costo de transporte se van desplazando hacia otras actividades.
5: Son los llamados efectos de segunda vuelta. Por el alza en el precio de los combustibles, ya se ha sentido este mes de mayo alza en otro tipo de productos como alimentos o la UF, que subirá 523,12 pesos desde este lunes, acercándose a los 41 mil pesos a inicios de junio.
25: Los efectos de costos que se empiezan a producir, por ejemplo, en el pan. El pan tuvo una alza bastante importante en el mes de abril y en gran medida uno puede decir que se debe a la composición de costo del pan, que tiene mucho combustible metido dentro, y eso obviamente empuja el alza del pan. También vimos el alza del huevo y eso se debe al alza de, obviamente, los fertilizantes, el maíz, etcétera.
26: Obviamente va a afectar a la UF. Y la UF nos afecta, ¿verdad?, en el día a día, afecta a los créditos hipotecarios, afecta a los arriendos. Por lo tanto, en el futuro, si esto siguiera así, incluso el Banco Central podría tomar medidas de subir la tasa de política monetaria.
5: A principio de año se estimaba 1 o 2 recortes de la tasa de interés. Hoy se proyecta cautela, donde se mantendría 4,5% en un periodo prolongado, expectantes al escenario internacional.
27: Si el petróleo, por ejemplo, se mantiene por sobre los $100 el barril, la inflación a fin de año podría cerrar en 5,3%. No es el escenario central. El escenario central es que el conflicto se acaba pronto, ¿cierto? Y el precio del petróleo comienza a descender de a poco.
28: Y nosotros seguimos previendo que a fin de año la inflación debía estar en torno al 4%, bajo el supuesto de que los precios de la gasolina bajan producto de un precio del petróleo que debería retroceder, condicionado naturalmente a que la guerra en Medio Oriente llegue a su fin.
5: Alza de los combustibles que presiona la economía y que cambia las proyecciones de inflación a fin de año, que cerraría entre 4 o 5%.
3: Y antes de finalizar la presente entrega informativa, revisamos las señales económicas. Dólar con un valor de 890 pesos con 89 centavos, el euro 1049,34, el valor del cambio el peso argentino 0.64, la unidad de fomento 40.290,47 y la unidad tributaria mensual de este mes de mayo con un valor de 70.588 pesos.
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3: Santiago, mañana martes, va a presentar cielo con nubosidad parcial, temperaturas extremas, mínima 8, máxima 21 grados. Mendoza hoy presentó cielo despejado, la temperatura mínima fue de 6 y la máxima alcanzó los 17 grados. Para el día martes, despejado, 8 la mínima, 20 la máxima. Miércoles, parcialmente nublado, 8 la mínima, 17 la máxima. Jueves, nubosidad parcial, 8 la mínima, 15 la máxima. Costa para mañana martes, cielo nublado, 10 la mínima, 14 la máxima. En tanto, Aconcagua hoy presentó cielo despejado, la mínima fue de 12 grados y la máxima alcanzó los 29. Martes despejado, 4 la mínima, 27 la máxima. Miércoles, nubosidad parcial, 4 la mínima, 24 la máxima. Jueves, nublado, 7 la mínima, 22 la máxima. Índice V de hoy, 4. El Paso Los Libertadores se encuentra habilitado para todo tipo de vehículos. El Santoral Católico recuerda a Pancracio.
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3: 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Y así completamos la presente entrega informativa. Como siempre, les agradecemos su sintonía. Hasta pronto. Cuatro colegios del Damero Central en Los Andes fueron evacuados en forma preventiva la mañana de este lunes a propósito de la presencia de un fuerte olor a gas. Tras años de trabajo, ingresan a la Dirección de Obras Municipales proyecto de restauración de la Iglesia San Francisco. A dos meses de haber asumido, define la seguridad pública como prioridad que busca abordar delitos e incivilidades de manera conjunta entre las cuatro comunas. Realizan una visita técnica a la subestación San Rafael en Los Andes para conocer en terreno los instrumentos de respaldo al sistema eléctrico en zona cordillerana. Hasta la escuela José de San Martín llegó el Seremi Transporte junto al delegado presidencial de San Felipe para verificar en terreno el buen uso del transporte escolar.
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0: Son las 10 de la noche, 27 minutos.
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1: Son las 10 de la noche, 31 minutos.
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1: Son las 11 de la noche.
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1: Son las 11 de la noche, 29 minutos.
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3: Presunto olor a gas obligó la evacuación preventiva de 4 colegios de los Andes. Artistas locales llegan hasta la unidad penal de los Andes para celebrar el Día de la Madre. Presentan avances en proyecto de restauración de la iglesia de San Francisco de Curimón. Realizan COGRI regional para coordinar estrategias por lluvioso invierno. En breve el desarrollo de estas y otras informaciones.
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0: Muy buenos días, ¿cómo están? Gusto de saludarlos. Comenzamos de inmediato la primera entrega informativa de este martes 12 de mayo. De inmediato con el desarrollo de las informaciones. Cuatro establecimientos educacionales del Damero Central en los Andes fueron evacuados de manera preventiva la mañana de este lunes a propósito de la presencia de un fuerte olor, presuntamente a gas. La situación derivó en niños con náuseas, mareos y dolores de cabeza, siendo necesaria la presencia de bomberos, carabineros, emergencia municipal y el SAMU. Los detalles a esta hora junto a Claudio Quijanes.
1: Una emergencia ambiental despertó la alerta la mañana de este lunes en pleno centro de los Andes, obligando la evacuación inmediata de cientos de estudiantes. Pasadas las 8 de la mañana, un fuerte olor similar al gas comenzó a invadir parte del damero central de la ciudad y con ello las instalaciones del Liceo República Argentina, el Liceo Técnico Amancay, el Colegio Cambridge y el CEIA Dr. Osvaldo Rojas. Ante el riesgo, los recintos activaron sus protocolos de seguridad movilizando a bomberos, carabineros y ambulancias del SAMU, quienes debieron atender a varios niños y jóvenes afectados por síntomas de presunta intoxicación y cuadros de ansiedad provocados por la incertidumbre del momento. Natalia Fuentealba, directora del Liceo República Argentina de los Andes, habló de esto.
2: Y nosotros procedimos ante la alarma de un aroma no determinado a concentrar a los estudiantes en el patio central del establecimiento mientras se iniciaba todo el protocolo de evacuación. En este momento tenemos a los estudiantes al aire libre, como le digo, con los servicios de emergencia, pues si hay alguna persona que se descompensa, porque en estas situaciones además, ¿no es cierto?, hay personas que tienen más sensibilidad y se descompensan también emocionalmente.
1: También lo hizo Janet Segovia, directora del Liceo Técnico Amancay.
3: Comenzó a generar ansiedad en nuestros estudiantes, en niños con dolor de cabeza, niños con ganas de vomitar, entonces generó una preocupación generalizada en el establecimiento, lo que derivó que nosotros decidiéramos despachar ya por precaución. Ya la industria municipal de Los Andes también se hizo presente acá junto a carabineros y nos indicaron que el origen es incierto, ya no saben dónde ocurrió porque en realidad es una emergencia comunal en todo el centro de los Andes, no se sabe el origen.
1: El operativo se desarrolló bajo un ambiente de tensión, pero de forma controlada, permitiendo que los alumnos más pequeños se reencontraran con sus padres mientras los adolescentes eran despachados a sus hogares para resguardar su salud. Aunque la situación recordó el incidente con un camión de gas ocurrido en 2025, esta vez el origen del problema sigue siendo un misterio. Las autoridades confirmaron que la emanación no se generó al interior de los colegios, lo que ha trasladado la búsqueda de respuestas hacia el exterior. Daisy, apoderada del Liceo República Argentina, dijo:
4: miré el WhatsApp de la escuela, del colegio, y ahí había un aviso que venía que había que venir a retirar a los niños, que había mucho olor a gas. Sí, claro.
5: Ahora, una vez que llegaste, ¿cómo lo viste?
4: No, bien, súper bien. La maestra muy atenta, me dijeron que lo que había pasado y que le había sangrado un poquito la nariz, pero que estaba bien.
1: Y uno de los alumnos del mismo establecimiento explicó:
6: yo sentí como un incendio, entonces salimos afuera y yo me estaba tapando. Al final me lo quité y no tenía olor, pero otros de mis compañeros igual estaban con dolor de cuerpo.
1: Hasta el cierre de esta edición, no hay responsables identificados ni claridad sobre qué tipo de sustancia impregnó el aire de la ciudad. Una de las hipótesis apunta a posibles faenas de fumigación en predios agrícolas cercanos al río Aconcagua durante la madrugada, aunque esta versión aún no ha sido ratificada por los organismos pertinentes.
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0: Tras años de trabajo, la Dirección Regional del Servicio del Patrimonio Cultural presentó los avances del proyecto de restauración, proyecto que ingresó a la Dirección de Obras Municipales y que, además, socializó con la comunidad de Curimón. La nota es de Alejandra Galvez.
1: El Servicio Nacional de Patrimonio Cultural, a través de su Dirección Regional, desarrolló una importante jornada de trabajo en torno al proyecto de restauración de la histórica Iglesia y Convento San Francisco de Curimón, iniciativa que busca preservar uno de los inmuebles patrimoniales más significativos del Valle de la Aconcagua. Carmen Castillo, alcaldesa de San Felipe, señala.
2: Bueno, agradecer a Patrimonio del Ministerio de la Cultura, que hoy día está presente dando cuenta de lo que ya se avanzó en una etapa que va a la fase final, que ya prácticamente estamos a puertas de poder iniciar todas las mejoras de una iglesia tan emblemática como es la Iglesia de San Francisco. Nosotros desde el municipio aportar todo el apoyo en gestiones que fueran necesarias desde nuestra responsabilidad y, por supuesto, gestionar todo lo que sea factible para que ojalá rápidamente contemos con los fondos, lo que se ha definido que fuera a través del gobierno regional, y por supuesto contaremos con todas las conversaciones y trabajo para encantar a nuestros consejeros regionales.
1: La instancia contempló dos etapas de trabajo. En una primera fase, profesionales de la Dirección Regional del Servicio de Patrimonio Cultural sostuvieron una reunión técnica junto a equipos municipales donde se realizó la revisión integral del proyecto de restauración. Posteriormente se concretó el ingreso formal de la iniciativa a la Dirección de Obras Municipales de San Felipe, avanzando así en el proceso administrativo necesario para su futura ejecución. Verónica Illáñez, arquitecto responsable del proyecto, sostiene.
3: Es un proyecto que hemos desarrollado mandatados por el Servicio del Patrimonio y financiado por el Gobierno Regional. Y estamos muy contentos de ir cumpliendo con este hito y avanzar.
1: La segunda instancia se desarrolló en dependencia del mismo convento de San Francisco de Curimón, espacio donde la unidad del Servicio del Patrimonio Cultural llevó a cabo una jornada de socialización dirigida a la comunidad. Durante el encuentro se presentaron los principales alcances del proyecto, sus etapas y objetivos, relevando la importancia de la participación ciudadana y del resguardo del patrimonio histórico y cultural de la localidad. María Inés Toro, secretaria de la parroquia de Curimón, dice.
4: Yo algo me había contado Carolina y creo que fantástico con la reunión de hoy día en San Felipe. Llegaron con una nueva sorpresa, pues ya está, esto va viento en popa. Así que prontamente esperamos tener mejores noticias y que ya el proyecto se empiece a realizar. Siempre hemos soñado con esto, con la restauración, hemos esperado tanto tiempo, pero siempre con esa fe y con la esperanza de que esto algún día se empiece a restaurar. Por el bien de la comunidad, por el bien patrimonial y por la historia de nuestro pueblo.
1: Desde la Dirección Regional destacaron que este tipo de iniciativas permiten fortalecer el vínculo entre las instituciones públicas y la comunidad, promoviendo la conservación de inmuebles patrimoniales que forman parte de la identidad y memoria colectiva del territorio.
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0: Cantantes, escritores y una terapeuta holística llegaron hasta el Centro de Cumplimiento Penitenciario de la Comuna de Los Andes para compartir con las mujeres privadas de libertad y celebrar el Día de la Madre. La actividad organizada por el área técnica local incluyó un sabroso desayuno. El festejo efectuado en el patio Sor Teresa de la Unidad Penal estuvo presidido por el jefe del recinto penitenciario, Mayor Francisco García Vera, y contó con la participación de Catherine Salgado Hermosilla, cantante de música urbana, Jesús Castillo Barrios, cantante de música del recuerdo, Esmeralda Muñoz Carreño, presidenta de la Asociación de Lectores del Valle de Aconcagua, y Mireya Aranda Cañete, terapeuta holística y escritora. La celebración, que formaba parte del Plan Anual de Reinserción Social, comenzó con las palabras del jefe de unidad para luego tener un momento de meditación a cargo de Mireya Aranda. Posteriormente se dio paso a la presentación de la escritora y cantantes locales. La música alegró a las internas pese a que esta celebración la realizan lejos de sus hijos, transformando esta fecha en una de las más tristes para las madres que se encuentran privadas de libertad. Los festejos para la privada de libertad continúan en la cárcel de Valparaíso, donde a partir de las 14 horas se realizó un encuentro musical. La iniciativa es posible gracias al trabajo conjunto del área técnica local y el apoyo de la Universidad de la Región, las escuelas Juan Luis Vives y la banda musical La Última Ronda, compuesta por funcionarios de Gendarmería.
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0: La posible llegada del fenómeno del Niño durante este invierno mantiene en alerta a las autoridades de la región de Valparaíso. El aumento de lluvias proyectado para los próximos meses ya activó coordinaciones preventivas entre organismos públicos y equipos de emergencia para enfrentar eventuales contingencias climáticas. Alejandra Gálvez nos cuenta más en la siguiente nota.
1: Tal como se ha comentado y según los pronósticos de distintos servicios meteorológicos, durante este invierno podría registrarse en la región de Valparaíso la presencia del fenómeno del Niño, situación que aumentaría la probabilidad de lluvias tanto en sectores costeros como del interior. Ante este escenario, las autoridades ya comenzaron a coordinar acciones preventivas para enfrentar posibles emergencias derivadas de las condiciones climáticas. Con este objetivo, la Delegación Presidencial Regional y SENAPRED encabezaron un comité para la gestión del riesgo de desastres, COGRID Preventivo, enfocado en el plan invierno. La instancia reunió a equipos de emergencia de distintos servicios públicos para revisar puntos críticos, fortalecer la coordinación y definir medidas de mitigación frente a eventuales lluvias de gran intensidad. Manuel Miñones, delegado presidencial regional, comenta.
2: Lo primero que se nos mostró de parte de SENAPRED, los puntos críticos que tiene la región de Valparaíso, hicimos el aterrizaje provincia y comuna, de modo de estar alerta y coordinado entre los diferentes seremías, delegados y municipios, si ocurriese una lluvia de proporciones que tenga un impacto en alguno de sus lugares, de modo de reforzar o prevenir. También se ha planteado la inquietud de parte de algunos delegados que se pueda tener la comunidad la posibilidad de levantar ellos mismos puntos críticos que conozcan en su territorio.
1: Cristian Cardemil, director regional de SENAPRED, sostiene.
3: El boletín climatológico de la Dirección Meteorológica de Chile nos indica que para la región de Valparaíso, para los meses de mayo, junio y julio, vamos a tener un trimestre donde los niveles de precipitación van a estar de normal a sobre lo normal. Es decir, hay condiciones generadas que favorecen, ¿no es cierto?, la manifestación del fenómeno de la precipitación. En particular, nosotros para la región de Valparaíso hemos verificado los 63 puntos que evaluamos como servicio, que son los de más alta probabilidad de generación de inconvenientes para la normal vida de la ciudadanía, y todo esto por lo menos son puntos que se activaron o se afectaron el año pasado.
1: Además, se destacó la importancia de incorporar la participación de la comunidad, permitiendo que los propios vecinos informen sobre puntos críticos en sus territorios para reforzar las acciones preventivas y evitar situaciones de emergencia. El director regional de SENAPRED, Cristian Cardemil, agrega.
3: Este comité es un comité en la fase de mitigación y preparación para el periodo invernal, en el cual siempre se trataron dos grandes temáticas. La primera fue hablar del pronóstico estacional para los meses de mayo, junio y julio, y presentarle además al comité el resultado del programa invierno. El programa invierno es un programa que desarrolla el SINAPRED, el Sistema Nacional de Prevención y Respuesta ante Desastres, en el cual los municipios levantan puntos críticos para invierno, principalmente asociados a eventos hidrometeorológicos, que en la región registran un total de 1.926.
1: A esto se suman las fiscalizaciones a empresas eléctricas anunciadas por la Seremi de Energía para asegurar la continuidad del suministro, y el reforzamiento de la red asistencial impulsado por la Seremi de Salud ante un posible aumento de enfermedades respiratorias y contingencias asociadas al periodo invernal. Celso Quesada, Seremi de Energía, dice.
4: Como Ministerio de Energía y Seremía, vinimos a exponer los avances que ha tenido la región en materia del plan de mantenimiento, ¿ya? Plan que está supervisando la Superintendencia de Electricidad y Combustible. También pudimos exponer lo que está haciendo hoy día el Ministerio a través de una campaña comunicacional muy potente, que es Comencemos por Casa. Y también por el lado de la Seremía contamos que hemos estado todos estos días en terreno en diversas comunas, revisando, fiscalizando y poniéndonos al tanto de qué es lo que están haciendo las empresas distribuidoras, con el fin de que este invierno el suministro se mantenga lo más continuo posible.
1: Mariol Luán, Seremi de Salud, comenta.
5: Son relevantes porque nos permiten visibilizar otras acciones que tienen otras seremías y otros equipos de trabajo, donde, por ejemplo, hablamos del tema de electrodependientes y la coordinación que estamos llevando con los centros de salud público. Más adelante vamos a avanzar a la coordinación con los centros de salud privado para que estas personas también puedan estar seguras durante este periodo. También con los municipios, con el MOP, con también el Ministerio de Energía, ya donde justamente la idea es poder articular esto, visibilizar los puntos críticos y las medidas de contención y mitigación para eso.
1: Por último, las autoridades reiteraron el llamado a la prevención y a la colaboración ciudadana, enfatizando que la preparación anticipada y la coordinación entre instituciones y comunidades son fundamentales para reducir riesgos y evitar desastres durante las próximas temporadas de invierno.
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0: Lo que antes era un anhelo, hoy es una realidad para los vecinos de la comuna de Santa María. Se acaba de inaugurar la nueva Casa de la Discapacidad, un espacio que no solo atenderá a los usuarios con un equipo de primer nivel, sino que también abrazará a las cuidadoras que muchas veces quedan invisibilizadas. Claudio Quijanes preparó la siguiente nota.
9: Desde hoy, Santa María cuenta con un punto de referencia para cientos de familias que no tenían dónde acudir. Se trata de la nueva Oficina de la Discapacidad, ubicada en Los Castaños número 97, recinto que busca centralizar las atenciones de salud y sociales. El objetivo es llevar la ayuda a terreno, permitiendo que la comunidad tenga un lugar físico para realizar trámites y recibir orientación técnica. Marcela Lobos, encargada de la Oficina de la Discapacidad en Santa María, habló de esto.
10: Tenemos una oferta programática de visita domiciliaria, talleres, actividades para estimulación cognitiva, entre otras cosas, credencial de discapacidad, ayudas técnicas. Así que venga acá a la Oficina de la Discapacidad, Los Castaños 97. Los esperamos.
9: También lo hizo la directora de Senadis en la región de Valparaíso, Marisol Torres.
11: Respecto de los derechos de las personas en situación de discapacidad, a propósito de contar con un nuevo espacio donde van a continuar con las atenciones de un equipo de profesional de entre 8 a 10 personas que brindan apoyo en 5 áreas específicas, todo esto mejorando la calidad de vida de las vecinas y vecinos de Santa María, de sus familias, que también son cuidadoras, así que estamos muy contentos como servicio.
9: El centro funciona con un equipo de profesionales que incluye kinesiólogos, fonoaudiólogos y psicólogos, entre otros. A diferencia de otros servicios, este proyecto integra de forma directa a las cuidadoras y cuidadores, quienes suelen enfrentar el desgaste de su labor sin ningún tipo de respiro. La oferta contempla desde estimulación cognitiva hasta visitas domiciliarias, buscando cubrir las necesidades de quienes por problemas de movilidad no pueden acercarse al centro de la comuna. Claudio Zurita, alcalde de la comuna de Santa María, explicó.
12: Llevando esta hermosa casa que está cumpliendo un rol fundamental en nuestra comuna. La verdad es que nosotros es un proyecto con la inclusión y lo estamos cementando. Como lo he conversado hoy día, tenemos ya los niños condición TEA, están en salud, junto al COSAN, en este caso solamente está discapacidad, y no solamente está preocupando a las personas con discapacidad, también está preocupando a las personas cuidadoras. Tenemos talleres y tenemos un variado grupo de personales trabajando en esta casa.
9: Para ser parte del sistema, los vecinos ya pueden inscribirse directamente en las dependencias. A partir de ahí, se activa una base de datos que permitirá al equipo profesional hacer un seguimiento real de cada caso. El desafío ahora queda en manos de la gestión y la continuidad de los recursos para asegurar que este nuevo espacio cumpla con las expectativas de las familias que hoy ven en este recinto una oportunidad para mejorar su calidad de vida.
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0: Santiago, el martes va a presentar nubosidad parcial, temperaturas extremas, mínima 8, máxima 21 grados. En tanto, Mendoza se espera con cielo despejado, temperaturas extremas, mínima 8, máxima 20 grados. La costa, cielo nublado, 10 la mínima, 14 la máxima. Aconcagua por hoy martes, despejado, 4 la mínima, 27 la máxima. El Paso Libertadores se encuentra habilitado para todo tipo de vehículos. Y así culminamos la presente entrega informativa correspondiente a esta jornada de día martes, ya 12 de mayo. Muchas gracias por la sintonía. Tengan ustedes muy buenos días.
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0: Hola.
1: Hola.
0: ¿Cómo te llamas?
1: Niña.
0: ¿Qué edad tienes?
1: 17.
0: Te pregunté qué edad tienes, no la que quieres tener.
1: Te dije 17. Bueno, en realidad 15, pero represento 17, ¿no?
0: Bueno, sí. Oye, ¿y ese nombre en tu bolsón?
1: ¿De un amigo?
0: ¿Por qué no pones el mío?
1: ¿Cómo te llamas?
0: Miguel. ¿Caminemos?
1: Bueno, porque si no llego tarde a clase.
0: Te vengo acá a la salida.
1: Este...
0: Sí.
1: Bueno.

0: ¿No me saludas?
1: Ah, hola.
0: ¿Creíste que no venía?
1: No.
0: ¿Vamos?
1: ¿Dónde?
0: A cualquier parte.
1: Oye, oye, pero la hora.
0: ¿La hora? La hora es lo de menos, ¿ya?
1: Ya.
0: Claro que... una cosa. Me das la mano y caminamos, ¿ya?
1: Ya.

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0: Una de la madrugada, 7 minutos.
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0: Una de la madrugada, 15 minutos.
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0: Una de la madrugada, 23 minutos.
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0: 3 de la madrugada, 7 minutos.
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0: 4 de la madrugada, 18 minutos.
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0: 4 de la madrugada, 27 minutos.
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0: 5 de la madrugada, 11 minutos.
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0: 5 de la madrugada, 17 minutos.
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0: 5 de la madrugada, 24 minutos.
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0: 5 de la madrugada, 28 minutos.
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0: 5 de la madrugada, 44 minutos.
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0: 5 de la madrugada, 59 minutos.
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0: 6 de la mañana, 6 minutos.
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0: 6 de la mañana, 13 minutos.
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0: 6 de la mañana, 21 minutos.
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0: 6 de la mañana, 27 minutos.
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0: 6 de la mañana, 45 minutos.
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0: 6 de la mañana, 53 minutos.
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0: 6:59.
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0: 7:00 a.m.
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0: Esta es la hora en Superandina.
1: 7:32 a.m.
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0: realizan jornada de fiscalización al transporte escolar y menor en San Felipe. Presunto hedor a gas obligó la evacuación preventiva de 4 establecimientos en los Andes. Definen la seguridad pública como principal prioridad de las personas en la provincia de los Andes. Presentan avances en proyecto de restauración de la iglesia San Francisco de Curimón.
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¿Cómo le va? Buenos días, gracias por acompañarnos en este 12 de mayo de este año 2026. Como siempre nos juntamos a esta hora aquí en Superandina a revisar las informaciones, lo más importante que va dejando la jornada, las últimas horas en nuestra zona. Y por cierto, vamos a iniciar contándoles información vinculada al pronóstico del tiempo. Tenemos a esta hora 9 grados con 3 décimas, humedad relativa del ambiente 37%, la mínima de hoy fue de 7 grados 1 décima. Se registró cuando faltaban 18 minutos para las 6 de la mañana. En tanto, para hoy, la Dirección Meteorológica de Chile anuncia para el Valle de Aconcagua cielo despejado, la máxima podría alcanzar 31 grados Celsius. Para el día de mañana, miércoles 13, nublado, mínima de 4, máxima de 24.

0: presuntamente a gas. Detalles conocemos junto al siguiente informe de apertura a cargo de Claudio Quijanes.
1: Una emergencia ambiental despertó la alerta la mañana de este lunes en pleno centro de los Andes, obligando a la evacuación inmediata de cientos de estudiantes. Pasadas las 8 de la mañana, un fuerte olor similar al gas comenzó a invadir parte del damero central de la ciudad y con ello las instalaciones del Liceo República Argentina, el Liceo Técnico Amancay, el Colegio Cambridge y el CEIA Dr. Osvaldo Rojas. Ante el riesgo, los recintos activaron sus protocolos de seguridad movilizando a bomberos, carabineros y ambulancias del SAMU, quienes debieron atender a varios niños y jóvenes afectados por síntomas de presunta intoxicación y cuadros de ansiedad provocados por la incertidumbre del momento. Natalia Fuentealba, directora del Liceo República Argentina de los Andes, habló de esto.
2: Y nosotros procedimos ante la alarma de un aroma no determinado a concentrar a los estudiantes en el patio central del establecimiento mientras se iniciaba todo el protocolo de evacuación. En este momento tenemos a los estudiantes al aire libre, como le digo, con los servicios de emergencia, pues si hay alguna persona que se descompensa, porque en estas situaciones además, ¿no es cierto?, hay personas que tienen más sensibilidad y se descompensan también emocionalmente.
1: También lo hizo Janet Segovia, directora del Liceo Técnico Amancay.
3: Comenzó a generar ansiedad en nuestros estudiantes, en niños con dolor de cabeza, niños con ganas de vomitar, entonces generó una preocupación generalizada en el establecimiento, lo que derivó que nosotros decidiéramos despachar ya por precaución. Ya la industria municipal de Los Andes también se hizo presente acá junto a carabineros y nos indicaron que el origen es incierto, ya no saben dónde ocurrió porque en realidad es una emergencia comunal en todo el centro de los Andes, no se sabe el origen.
1: El operativo se desarrolló bajo un ambiente de tensión, pero de forma controlada, permitiendo que los alumnos más pequeños se reencontraran con sus padres mientras los adolescentes eran despachados a sus hogares para resguardar su salud. Aunque la situación recordó el incidente con un camión de gas ocurrido en 2025, esta vez el origen del problema sigue siendo un misterio. Las autoridades confirmaron que la emanación no se generó al interior de los colegios, lo que ha trasladado la búsqueda de respuestas hacia el exterior. Daisy, apoderada del Liceo República Argentina, dijo:
4: miré el WhatsApp de la escuela, del colegio, y ahí había un aviso que venía que había que venir a retirar a los niños, que había mucho olor a gas.
5: ¿Mucha preocupación?
4: Sí, claro.
5: ¿Ahora una vez que llegaste, cómo lo viste?
4: No, bien, súper bien. La maestra es muy atenta, me dijeron que lo que había pasado y que le había sangrado un poquito la nariz, pero que estaba bien.
1: Y uno de los alumnos del mismo establecimiento explicó:
6: yo sentí como un incendio, entonces salimos afuera y yo me estaba tapando. Al final me lo quité y no tenía olor, pero otros de mis compañeros igual estaban con dolor de cuerpo.
1: Hasta el cierre de esta edición, no hay responsables identificados ni claridad sobre qué tipo de sustancia impregnó el aire de la ciudad. Una de las hipótesis apunta a posibles faenas de fumigación en predios agrícolas cercanos al río Aconcagua durante la madrugada, aunque esta versión aún no ha sido ratificada por los organismos pertinentes.

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Nos reportan en la comuna de Rinconada, en el sector entre Bomberos y la estación de servicio Copec. En ese lugar, la pista rumbo a Santiago se encuentra bloqueada a propósito de un accidente y hay también dificultad de tránsito en la pista que va hacia el norte. Por ende, el llamado es a tomar otras vías para evitar el atasco que también seguramente se está produciendo o se va a producir justamente en ese lugar. Repetimos entonces, en Rinconada de los Andes, entre Bomberos y la Copec, se informa respecto de que la pista que va a Santiago hacia el sur se encuentra mayormente bloqueada.

0: propósito de un accidente, y la pista que va hacia el norte tiene dificultad también en el tránsito hacia esa dirección. Por ende, el llamado es, evidentemente, a buscar vías alternativas en ese lugar. En Superandina, 15 minutos faltan para que sean las 8 de la mañana. Tras años de trabajo, la Dirección Regional del Servicio del Patrimonio Cultural presentó los avances del proyecto de restauración de la Iglesia San Francisco, ubicada en Curimón. Alejandra Gálvez presenta detalles en su informe.
1: El Servicio Nacional de Patrimonio Cultural, a través de su Dirección Regional, desarrolló una importante jornada de trabajo en torno al proyecto de restauración de la histórica Iglesia y Convento San Francisco de Curimón, iniciativa que busca preservar uno de los inmuebles patrimoniales más significativos del Valle de la Aconcagua. Carmen Castillo, alcaldesa de San Felipe, señala.
2: Bueno, agradecer a Patrimonio del Ministerio de la Cultura, que hoy día está presente dando cuenta de lo que ya se avanzó en una etapa que va a la fase final, que ya prácticamente estamos a puertas de poder iniciar todas las mejoras de una iglesia tan emblemática como es la Iglesia de San Francisco. Nosotros desde el municipio aportar todo el apoyo en gestiones que fueran necesarias desde nuestra responsabilidad y, por supuesto, gestionar todo lo que sea factible para que ojalá rápidamente contemos con los fondos, lo que se ha definido que fuera a través del gobierno regional, y por supuesto contaremos con todas las conversaciones y trabajo para encantar a nuestros consejeros regionales.
1: La instancia contempló dos etapas de trabajo. En una primera fase, profesionales de la Dirección Regional del Servicio de Patrimonio Cultural sostuvieron una reunión técnica junto a equipos municipales donde se realizó la revisión integral del proyecto de restauración. Posteriormente se concretó el ingreso formal de la iniciativa a la Dirección de Obras Municipales de San Felipe, avanzando así en el proceso administrativo necesario para su futura ejecución. Verónica Illáñez, arquitecto responsable del proyecto, sostiene.
3: Es un proyecto que hemos desarrollado mandatados por el Servicio del Patrimonio y financiado por el Gobierno Regional. Y estamos muy contentos de ir cumpliendo con este hito y avanzar.
1: La segunda instancia se desarrolló en dependencia del mismo convento de San Francisco de Curimón, espacio donde la unidad del Servicio del Patrimonio Cultural llevó a cabo una jornada de socialización dirigida a la comunidad. Durante el encuentro se presentaron los principales alcances del proyecto, sus etapas y objetivos, relevando la importancia de la participación ciudadana y del resguardo del patrimonio histórico y cultural de la localidad. María Inés Toro, secretaria de la parroquia de Curimón, dice.
4: Yo algo me había contado Carolina y creo que fantástico con la reunión de hoy día en San Felipe. Llegaron con una nueva sorpresa, pues ya está, esto va viento en popa. Así que prontamente esperamos tener mejores noticias y que ya el proyecto se empiece a realizar. Siempre hemos soñado con esto, con la restauración, hemos esperado tanto tiempo, pero siempre con esa fe y con la esperanza de que esto algún día se empiece a restaurar. Por el bien de la comunidad, por el bien patrimonial y por la historia de nuestro pueblo.
1: Desde la Dirección Regional destacaron que este tipo de iniciativas permiten fortalecer el vínculo entre las instituciones públicas y la comunidad, promoviendo la conservación de inmuebles patrimoniales que forman parte de la identidad y memoria colectiva del territorio.
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0: En Superandina, 10 minutos faltan para que sean las 8 de la mañana. Ponga atención con lo siguiente. La máxima para hoy se anuncia en 31 grados con cielo despejado en el Valle de Aconcagua. Trabajar en pos de la seguridad es una de las urgencias planteadas por el nuevo gobierno en la provincia de los Andes. Detalles conocemos junto al informe de Claudio Quijanes.
7: La seguridad pública sigue en el centro de las prioridades en la provincia de los Andes, pese a que los indicadores muestran cifras controladas en comparación con otros territorios del mismo valle. A casi 2 meses de la instalación del nuevo gobierno local, las autoridades han avanzado en uno de los puntos relevantes, como es la coordinación entre comunas para enfrentar de mejor manera los desafíos en materia de prevención. Ricardo Figueroa Ayala, delegado presidencial provincial de los Andes, habló de esto.
8: No vamos a admitir ningún tipo de situación que altere el orden público, que altere la tranquilidad que tiene nuestra provincia. Eso nos llama a estar atentos para cualquier situación que pueda cambiar esa condición. Queremos seguir teniendo los indicadores que tenemos en la provincia. Acá hay grandes desafíos de desarticulación de crimen organizado, desarticulación de bandas y todo aquello que finalmente altere las condiciones de seguridad apropiadas que debe tener nuestra provincia para que siga teniendo la calidad de vida que tenemos y que queremos seguir teniendo.
7: Y fue justamente en la delegación presidencial provincial donde se desarrolló una reunión donde alcaldes y equipos de seguridad de las 4 comunas analizaron sus propias realidades y definieron líneas de trabajo conjuntas. Entre ellas, destaca la intención de abordar incivilidades que, aunque menores, generan preocupación en la comunidad y pueden escalar hacia delitos si no se intervienen a tiempo. El alcalde de los Andes, Manuel Rivera, dijo:
9: para buscar puntos de entendimiento y de relacionamiento distinto, quizás reforzar los convenios que tenemos para que, ¿por qué no?, todos los aparatajes de patrullajes preventivos vayan a hacer algunos operativos en conjunto, por ejemplo, el santuario de Aucco. Lo que hacemos con San Esteban lo hemos puesto a disposición para mejorarlo. El camino internacional, para el delegado, sabe que es el principal foco de atención en términos de eventuales complejos, en términos de seguridad, en términos de tránsito, en términos de flujo. Fue una reunión muy exitosa.
7: La jornada también abrió espacios para tratar otros temas relevantes para el desarrollo local, como iniciativas de infraestructura vial. En ese contexto, San Esteban busca avanzar en proyectos que mejoren la conectividad y calidad de vida de sus habitantes, integrando y entendiendo la seguridad como parte de un enfoque más amplio de crecimiento territorial. El alcalde de San Esteban, Cristian Ortega, explicó:
10: transmitirle mucha de la inquietud, muchos de los temas y necesidades que tenemos nosotros en las comunas del Valle de la Aconcagua, problemas que muchas veces son transversales, y específicamente hoy día hablar de en torno a la seguridad del Valle de la Aconcagua, así que yo creo que ha sido una buena reunión.
7: Con estos primeros acuerdos, las autoridades buscan desarrollar un trabajo sostenido en el tiempo, donde la coordinación y la prevención se transformen en las herramientas para anticipar problemáticas y entregar mayor tranquilidad a la comunidad.
0: En Superandina, 8 minutos faltan para las 8 de la mañana, 8 minutos para las 8 horas. En el marco del plan de invierno y también las acciones preventivas para fortalecer la continuidad del servicio en la región de Valparaíso, se hizo una vista técnica a la subestación San Rafael en los Andes. Detalles conocemos junto a Alejandra Gálvez y su informe.
1: En las instalaciones de la subestación San Rafael, equipos técnicos de Chilquinta Transmisión expusieron el funcionamiento del equipo móvil de respaldo, diseñado para mantener la operación del sistema eléctrico mientras se realizan trabajos de mantenimiento y reforzamiento, minimizando así los tiempos de desconexión para la ciudadanía. Celso Quesada, Seremi de Energía, explica.
11: Nos presentaron los equipos que tienen equipos móviles de respaldo en transmisión, que en resumidas cuentas son equipos que colaboran también para que el suministro hacia nuestros vecinos, hacia el ciudadano, sea continuo, que exista en la menor cantidad de intervenciones. Entonces, estamos muy contentos porque esto nos da algo más de tranquilidad acá en la comuna de Los Andes, en toda la provincia, con estos equipos. Pero nuestro termómetro sigue puesto en la calle. Agradecemos los esfuerzos de las empresas distribuidoras. Vamos a seguir monitoreando en la calle, vamos a estar visitando las instalaciones.
1: Es que la subestación móvil cumple un rol estratégico para enfrentar situaciones de emergencia o contingencias que pueden afectar la red eléctrica, permitiendo mantener la capacidad de respuestas y reducir los tiempos de recuperación del servicio en sectores críticos. Jaime Leguá, subgerente de mantenimiento de transmisión de Chilquinta, comenta.
12: Estos equipos hoy día tienen operación en tiempo real, se sincronizan con nuestro centro de control en Viña del Mar, y efectivamente nosotros lo que buscamos finalmente con todo este trabajo es aumentar la confiabilidad de nuestro sistema y a la vez, insisto, que el cliente no se entere que estamos haciendo las cosas, porque si el cliente se entera va a haber una interrupción de suministro. Y eso es lo que nosotros buscamos evitar.
1: Labores de monitoreo en terreno que toman relevancia ante las contingencias registradas en el suministro eléctrico, destacando la importancia de la subestación móvil instalada en los Andes, infraestructura que ha permitido fortalecer la continuidad y estabilidad del servicio para miles de usuarios del Valle de Aconcagua. Jorge Gaona, subdirector de Servicio y Gestión de Riesgo, Municipalidad de los Andes, dice.
13: Y no solamente explica el tema de la transmisión, que si bien es cierto, los clientes finales no lo notan, pero sí la ciudadanía va a empezar a notar cuando estos beneficios que se lleguen y los proyectos que se están acercando afecten la distribución de la Y es eso lo que estamos apoyando nosotros, finalmente que nuestros vecinos puedan entender que tienen un respaldo y ese respaldo se va a ver visto para que no ocurran sucesos que a largo plazo afecten su calidad de vida.
1: Esta visita se enmarca en el despliegue territorial del plan de invierno del sector energético, que contempla monitoreo en terreno, coordinación con empresas eléctricas y seguimiento a obras y medidas preventivas, con el objetivo de anticiparse a eventuales contingencias y asegurar la continuidad del suministro en la región.
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0: En Superandina, 3 minutos faltan para que sean las 8 de la mañana, 3 minutos para las 8 horas. Hasta la Escuela José de San Martín llegó el Seremi de Transportes en la región de Valparaíso, junto al delegado presidencial de San Felipe, esto para verificar en terreno el buen uso del transporte escolar. Detalles a través del siguiente informe.
15: Con el objetivo de reforzar el cumplimiento de la normativa vigente y garantizar la seguridad de usuarios y conductores, especialmente a los escolares que utilizan furgones, se realizó un operativo de fiscalización al transporte menor de pasajeros en calle Freire, en la comuna de San Felipe. La actividad contó con la participación del Seremi de Transportes y Telecomunicaciones en la región y del delegado presidencial provincial de San Felipe, quienes supervisaron en terreno los controles efectuados a taxis y colectivos que circulan por el sector céntrico de la comuna. Matías Valenzuela, Seremi de Transportes en la región de Valparaíso, dijo.
16: Donde hemos tenido una muy buena conversación con directores y subdirectores a propósito de lo que son la ubicación para transporte escolar, así como también cuáles podrían ser las iniciativas que se podrían llevar adelante para la educación no solamente de los estudiantes, sino que también padres y apoderados y algunos otros embajadores. Estas actividades las estamos coordinando tanto con la delegación provincial como también con la Seremía de Educación en un programa que esperamos seguir desarrollando durante todo este año.
15: Las autoridades destacaron la importancia de este tipo de operativos para entregar mayor tranquilidad a la comunidad y asegurar que el servicio se desarrolle bajo condiciones adecuadas tanto para conductores como pasajeros. Sebastián Caldera, delegado presidencial provincial de San Felipe, explicó.
17: Es de principal preocupación, por supuesto, de los apoderados, de la delegación y de todo lo que conlleva, y que nuestros niños lleguen sanos a la casa, que no tengan problemas, y eso conlleva el transporte de escolar. lo pudimos llevar en terreno. El Seremi se encargó de supervigilar la fiscalización y por supuesto interactuó con directivos y profesores del establecimiento en el cual vinimos.
15: Durante el procedimiento, los equipos fiscalizadores verificaron documentación obligatoria, condiciones técnicas de los vehículos, permisos de circulación y el cumplimiento de las normas de seguridad exigidas para el transporte público menor.
5: 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En Superandina, esta es la hora.
14: 8 de la mañana.
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0: En Superandina, 8 de la mañana con 5 minutos, 8 de la mañana con 5 minutos. Vamos a repetir la información respecto de algunas dificultades de tránsito que se están produciendo ahí en la comuna de Rinconada, puntualmente en el sector entre los bomberos y la COPEC, a esa altura aproximadamente, esto en la autopista o carretera San Martín, donde efectivamente se produjo un accidente durante el último rato que ha mantenido justamente algún tipo de dificultad en el tránsito en ese lugar. Por ende, el llamado es a buscar vías alternativas para evitar todo tipo de atascos en ese sector.
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0: Nuestro Valle de Aconcagua, las provincias de San Felipe y Los Andes anuncian hoy despejados, la máxima 31 grados. Para mañana miércoles 13, despejado, variando a nublado, mínima de 4, máxima de 24. Para el día jueves, nublado, extremas de 7 y 22. El día viernes 15, nublado, mínima de 8, máxima de 22 grados. El día sábado, nublado, variando a despejado, mínima de 7 y máxima de 21 grados Celsius. Valparaíso, Viña del Mar, Concón, este día martes, nublado, máxima 13 grados para ellos. El día miércoles 13, nublado, mínima de 8, máxima de 14 grados. El día jueves, nublado, mínima de 9, máxima 16 grados. Viernes 15, en la Quinta Costa, nublado, mínima 10, máxima 16 grados. El día sábado, nublado, variando a despejado, extremas de 9 y de 15 grados Celsius. Santiago, por su parte, se anuncia el resto del día de hoy cubierto y con neblina, variando a nubosidad parcial, máxima 21 grados Celsius. Miércoles 13 en Santiago, despejado, variando a nublado, mínima de 9, máxima de 18 grados. Para el día jueves, nublado, mínima de 10, máxima de 19. El viernes, nublado, mínima de 9, máxima 18 grados. Y para el día sábado en Santiago, nublado, variando a despejado, extremas de 8 y de 17 grados Celsius. A esta hora tenemos 8 grados con 9 décimas, humedad relativa del ambiente que alcanza el 40%. La mínima de hoy fue de 7 grados y una décima y se registró cuando faltaban 18 minutos para las 6 de la mañana.

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En Superandina, 8 de la mañana con 10 minutos, 8 con 10 minutos. Le invito a que revisemos información del país y del mundo. En Toronto, Canadá, el ministro de Hacienda Jorge Quirós abordó la polémica por sus dichos respecto a utilizar decretos en caso de que el plan de reconstrucción nacional no sea aprobado por el Congreso Nacional, apuntando a que fue mal interpretado. Tenemos tres herramientas para la acción: gestión, decretos y leyes. He sido mal interpretado cuando hablo de decretos. Él quiere gobernar, este gobierno quiere gobernar a través de decretos. ¿Va a ser una dictadura? No, los decretos hoy día existen y están en todos los países, afirmó. Asimismo, el ministro de Estado sostuvo que los decretos son decisiones ejecutivas que un gobierno puede tomar porque hay una ley que lo permite. Por ejemplo, la desregulación del suelo urbano se está llevando a cabo por decreto, porque hay una importante ley urbana que permite al gobierno hacerlo. Por supuesto, no todo se puede hacer por decreto, y algunas cosas se pueden conseguir mediante una mejor gestión, reparó en el marco del Chile Day 2026 en ese país. Y el diputado Jaime Araya, independiente en cupo del PPD, manifestó que no tiene miedo y presentó las indicaciones que cree necesarias a la reforma impulsada por el gobierno, pese a las amenazas recibidas en las últimas horas, según ha dicho. Araya manifestó que agradece al ex candidato presidencial Franco Parisi, puesto que este condenó duramente las amenazas que Jaime Araya dice haber recibido después de entregar su opinión sobre las indicaciones a la mega reforma, lo que no hizo el presidente Kast, se quejó Araya. Asimismo, en el marco de la discusión en particular del plan de reconstrucción nacional, la diputada del Partido de la Gente, Sandra Parisi, ingresó 152 indicaciones que apuntan a modificar aspectos clave del proyecto impulsado por el Ejecutivo. Hablamos de una batería de propuestas de carácter técnico que abarcan tanto artículos permanentes como también transitorios, incluyendo materias tributarias, de vivienda, medio ambiente y reglas fiscales. Y la tarde de este lunes se conoció que el subsecretario de Ciencias, Rafael Araoz, dejó su cargo. A través de un comunicado, la oficina del presidente informó que el mandatario José Antonio Kast había aceptado la salida de Araoz y agradeció el trabajo desarrollado. Por otra parte, expuso que mientras se nombra a alguien en su reemplazo, será subrogado en el puesto por Carolina Rossi, jefa de División de Tecnología Emergente. El ministerio continúa avanzando con fuerza en prioridades que son estratégicas, concluye un comunicado. Y el presidente José Antonio Kast abordó otra polémica, la que se concretó a propósito de sus dichos sobre investigaciones científicas, y aclaró que la ciencia es fundamental. Esto después de que el presidente Kast dijera que algunas investigaciones, a veces 100 millones, 500 millones de pesos para una investigación que termina en un libro precioso, empastado en la biblioteca. ¿Y cuántos trabajos generó? Ninguno. Esto provocó la molestia de algunos sectores en la comunidad científica. Así, el presidente Kast dijo que hay una parte de la oposición que levanta el tono en diferentes áreas y luego los hechos van demostrando que fue un alza de tono inadecuada. En educación se levanta el tono por el tema de alimentación en los niños y se va comprobando de que si usamos bien los recursos tendremos mayor cobertura. En ciencia, que quizás la frase uno la podría modificar, pero apuntamos al fondo, que todos los recursos para la ciencia sean bien utilizados. Y la ciencia es fundamental, sí, y el buen uso de recursos públicos también, aseveró el presidente. Y la ministra vocera de gobierno, Mara Cedini, comentó la polémica generada por el llamado de la diputada del Partido Comunista, Lorena Pizarro, a la ciudadanía a movilizarse, argumentando que ese partido, el PC, no le puede dar cátedra de democracia a nadie. Esto luego de que los dichos de Pizarro encontraron respuesta en el presidente José Antonio Kast, quien acusó a los miembros del Partido Comunista de buscar agitar las calles y frenar los avances del país.
Eso fue rebatido además por el presidente del PC, Lautaro Carmona, quien acusó que Kast, según él, está haciendo un uso abusivo de su condición. Al respecto, la portavoz de Palacio, Mara Cedini, comentó que sabemos que hay una oposición dispuesta a dialogar y a hacer las cosas bien, y otra que no. Una que prefiere el sabotaje legislativo y que prefiere la movilización en las calles para hacer presiones. Me parece que el Partido Comunista no le puede dar cátedra de democracia a nadie. Debería empezar a mirar internamente a sus militantes, como por ejemplo la procesada por la violencia contra la ministra Lincolao, que es militante de las Juventudes Comunistas, recordó la portavoz del Palacio. Y por unanimidad de sus miembros, pero expresando diferencias de enfoque, los miembros de la Comisión de Educación del Senado aprobaron la idea de legislar el proyecto que establece medidas de seguridad, orden y respeto para la comunidad educativa, más conocido como escuelas protegidas. La instancia acordó escuchar a los expositores que faltan el miércoles 13 y el jueves 14, mientras que en tanto el día viernes 15 se va a desarrollar la votación de las indicaciones que deben ser presentadas hasta ese mediodía. Y el líder del Partido de la Gente, Franco Parisi, lamentó la agresión que sufrió el diputado Javier Olivares en Olmué. Recordemos que además Olivares es parlamentario por el Aconcagua. Parisi afirmó que se comunicó con el parlamentario para conocer su estado de salud y aseguró que están muy preocupados de este tipo de violencia. No queríamos que esto fuera publicado en la prensa, lo tratamos de demorar lo más posible, porque era un día especial para las mamás y esto podía distraer la atención que requieren, afirmó Parisi, también en conversación con la prensa. Y el canciller Francisco Pérez Mackenna confirmó la presencia de autoridades de Bolivia y el Perú a una cumbre de alto nivel de seguridad que se va a desarrollar el próximo 28 de mayo en Santiago. Queremos aprovechar este momento de gran cercanía y buenas relaciones con nuestros vecinos para poder avanzar justamente en estándares que nos permitan combatir al crimen organizado juntos, dijo el canciller.

0: Y a menos de una semana de haber asumido, renunció Pedro Natto a su cargo como secretario ejecutivo de la Comisión de Verdad y Niñez, organismo dependiente del Ministerio de Justicia que se había creado bajo el gobierno del expresidente Gabriel Boric. El psicólogo había llegado a ese puesto luego de una reformulación de la comisión y tras la renuncia de su antigua presidente y tres comisionados más. En su reemplazo asume como encargado de este tema y en calidad de subrogante Felipe Téllez. Y el subsecretario del Interior, Máximo Pavés, expuso ante la Comisión de Gobierno, Descentralización y Regionalización del Senado los principales resultados del programa denominado Plan Escudo Fronterizo, iniciativa impulsada por el gobierno del presidente José Antonio Kast para reforzar el control de la macrozona norte del país. La presentación realizada en representación del ministro del Interior, Claudio Alvarado, estuvo marcada por la entrega de cifras que, según dijo el gobierno, evidencian un impacto relevante en el control migratorio en esa zona. Entre esta información destacada, aparece que las denuncias por ingreso por pasos no habilitados bajaron de 17.045 en 2022 a 3.525 en 2026, lo cual equivale a una reducción del 79,3%, de paso siendo uno de los principales indicadores de este periodo. En la misma línea, la reconducción también tuvo una disminución, pasando de 446 casos en 2022 a 216 en 2026, lo que muestra una baja del 51,6%. Según dijo Pavés, esto responde a una menor presión migratoria en la frontera norte de Chile. Y el Centro de Prevención de Homicidios y Delitos Violentos de la Subsecretaría de Prevención del Delito informó que un total de 21 víctimas de homicidio hubo entre los días 4 y 10 de mayo. El reporte del organismo además arrojó que la semana pasada se contabilizaron 21 víctimas de homicidio, dos casos más que en igual periodo del año anterior. Esto habla de un aumento del 133,3% respecto de los casos de la semana pasada, cuando hubo 9 homicidios consumados, según cifras de la misma entidad. Además, añadió en un comunicado que en lo que va del año se han reportado 343 víctimas de homicidios, lo que representa una disminución del 10% respecto del 2025, o sea, 38 víctimas menos. Y la empresa de ferrocarriles del Estado, EFESUR, informó que proyecta reanudar este martes 12 de mayo el servicio por una vía tras un descarrilamiento en Chiguayante. La empresa informó que finalizaron los trabajos de despeje de los carros afectados y que este martes comenzará la habilitación operacional parcial del tramo. La reposición parcial permitirá obviamente retomar el tránsito de trenes de pasajeros mientras continúan las reparaciones nocturnas en el resto de esa infraestructura. En Superandina, 8 horas y 21 minutos. Hasta anexo penitenciario Capitán Llaver llegó el exalcalde Joaquín Lavín Infante para enrolarse en este sistema de gendarmería que le permita visitar a su hijo Joaquín Lavín León. Lavín afirmó que yo creo 100% en la inocencia de Katy y de Joaquín. Lo tengo clarísimo, dijo. Les pido que no prejuzguen, porque aquí ni siquiera en el caso de Katy, que va mucho más avanzado que el de Joaquín, ni siquiera ha empezado el juicio, aseguró. Y un hombre fue asesinado en la comuna de Recoleta tras recibir un disparo en el rostro en la intersección de calles Los Olivos con Rengifo. Personal de carabineros que recibió la denuncia verificó que la víctima se encontraba sin vida y presentaba al menos un impacto balístico y halló en el sitio del suceso cuatro vainas presumiblemente correspondientes a un arma 9 milímetros. En materia económica, el dólar cerró este lunes con alza de 5 pesos y 2 centavos frente al peso chileno, en una sesión donde el tipo de cambio avanzó con fuerza pese al fuerte repunte del cobre. De esta forma, la divisa estadounidense acabó las operaciones en 898 pesos vendedor y 897 pesos con 7 centavos comprador. En Superandina, 8 horas y 23 minutos del exterior en Washington, Estados Unidos, el presidente de ese país, Donald Trump, advirtió que el alto al fuego con Irán es increíblemente frágil luego de la respuesta de la República Islámica al plan de acuerdo de paz que el republicano calificó de pedazo de basura. Por el momento, el alto al fuego se mantiene vigente, pero es increíblemente frágil, diría yo, lo más débil que ha estado. Y esto lo digo tras leer el pedazo de basura que nos enviaron. Ni siquiera terminé de leerlo, dijo Trump en conversación con la prensa. Y el presidente de Estados Unidos, Donald Trump, dijo a un periodista de la cadena Fox que considera seriamente convertir a Venezuela en el estado 51 de Estados Unidos. Según una publicación en X del presentador del medio John Roberts, el mandatario le aseguró en llamada telefónica que está considerando seriamente convertir a Venezuela en el estado 51 de ese país, ya que los venezolanos lo aman, aseguró. En Tenerife, España, en tanto, los últimos pasajeros del crucero Ondius, afectado por un brote de antivirus, dejaron el barco tras atracar en el puerto de Granadilla, en España, para dirigirse luego en autobuses de la Unidad Militar de Emergencias al aeropuerto Tenerife Sur. Hablamos de 6 pasajeros y 20 tripulantes del barco que tuvo que atracar debido al cambio de las condiciones del mar y el fuerte viento que dificultaba la operatividad del desembarque. Por otra parte, en el aeropuerto los esperaron 2 aviones con destino a Países Bajos. En uno de ellos también se fueron los miembros de la tripulación y en el segundo, en tanto, partieron 4 pasajeros australianos, 1 neozelandés y otro británico. Desde el comienzo de la operación, el domingo, han desembarcado 120 personas, mientras que otras 28, que son parte de la tripulación, continúan ya rumbo a Países Bajos. En Teherán, Irán, autoridades de ese país ejecutaron a Erfan Shakourzadeh, activista de 30 años a quien Teherán acusaba de actuar como espía del servicio de la Agencia Central de Inteligencia de Estados Unidos, CIA, y su homólogo israelí, el Mossad. La agencia Tasnim, vinculada a la Guardia Revolucionaria iraní, comentó que el joven fue ahorcado por mantener extensas comunicaciones con el enemigo para vender información científica del país en medio de las tensiones entre Teherán con Washington y el Estado hebreo. Y China acusó a Estados Unidos de difamar a otros países aprovechando la situación de guerra en Irán luego de que Washington sancionara a 3 empresas satelitales de ese país, esto por supuestamente facilitar operaciones militares iraníes. El portavoz de la Cancillería china, Guo Xiaoqun, afirmó que Beijing se opone a las sanciones unilaterales de Estados Unidos sin base en derecho internacional y aseguró que China va a defender a sus compañías. En Kiev, Ucrania informó que durante la madrugada de este martes, de la entrada a su espacio aéreo de varios enjambres de drones rusos tras el fin de una tregua mediada por Estados Unidos. Ucrania aspiraba a que el alto al fuego de 3 días se prolongara por más tiempo, mientras que Rusia lo rechazó y acusó a Kiev de no respetar el acuerdo, a la par que exige como condición para la paz que Ucrania le entregue la parte de la región de Donetsk que todavía controla. Y en Tarija, Bolivia, por último, un tribunal declaró en rebeldía al expresidente de ese país, Evo Morales, tras no presentarse al inicio del juicio en el cual está acusado de trata de personas en forma agravada por su presunta relación con una menor de edad, con la que supuestamente además tuvo una hija durante su mandato. La defensa de Morales asegura que el caso ya fue tratado y resuelto en 2020, por lo cual sostiene que Morales no debería ser ni procesado nuevamente y que tampoco debería ser apresado, ya que a su juicio no hay víctima.
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3: 8 de la mañana, 29 minutos.
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0: en Superandina. 26 minutos faltan para las 9 de la mañana. 26 para las 9. Pasemos a revisar la entrevista de Eduardo Ponce Lascano.
1: Estamos de regreso y en el estudio hoy nos acompaña don Cristian Veloso, director de Medio Ambiente de la Municipalidad de Los Andes. ¿Cómo estás, Cristian? Muchas gracias.
2: Hola, Eduardo. Buenas noches. Muchas gracias por la invitación.
1: Bueno, se viene una celebración muy particular, sobre todo por lo que estamos pasando a nivel de planeta con el calentamiento global, que es el Día del Reciclaje, el próximo 17 de mayo. Entiendo que se están preparando muchísimas actividades para ese día.
2: Mira, nosotros acogimos el llamado que nos hizo el Ministerio del Medio Ambiente, que llamó a todos los municipios a participar de lo que ellos llamaron la Semana del Reciclaje, para fomentar el reciclaje, en relación a que el día 17 de mayo se celebra efectivamente el Día del Reciclaje. Y nosotros, dentro de las actividades que hemos planificado, nosotros planificamos tres actividades puntuales que encontramos nosotros que son algo potente, que va en relación con un tema de fomentar el reciclaje y de la educación. Hoy día tuvimos una de las primeras actividades, hoy día en la tarde, hicimos una limpieza del sector del entorno de la multicancha de Alto Aconcagua. ¿Ya? Esto se hizo con niños de un programa que tiene el municipio, que es el programa 24-7, que son niños que están...
1: Sus mamás trabajan
2: exactamente, y los niños están ahí como una guardería en la tarde. Y con esos niños se hizo hoy día una limpieza en el sector de Alto Aconcagua. Esa fue la primera actividad hoy día. La segunda actividad es el próximo miércoles, donde tenemos desde las 8:30 de la mañana tenemos una limpieza del sector del Cerro del Bermejo. ¿Ya? Ahí vamos a trabajar con brigadas también escolares de la escuela del niño y del liceo mixto de la básica 1. Y para terminar, el día jueves, en la Plaza de Armas, vamos a hacer una jornada de difusión de reciclaje, donde vamos a tener un stand como Dirección de Medio Ambiente y la Unidad de Sostenibilidad y Cambio Climático va a mostrarle a la gente todo lo que nosotros hacemos en el Punto Verde, lo que estamos haciendo en relación a cambio climático.
1: O sea, estas actividades que tú me mencionas son a partir de ahora y hasta que el 17 cae justamente día domingo.
2: Día domingo, por eso que el día domingo no se va a hacer nada, digamos, pero son estas actividades están planificadas dentro de la semana y están dentro de un calendario que nosotros le enviamos a la dirección, al Ministerio del Medio Ambiente. Existe una página del Ministerio del Medio Ambiente donde están programadas todas las actividades de todos los municipios y de todas las organizaciones durante esta semana en las distintas comunas del país.
1: ¿Y cuál es el compromiso de los niños y jóvenes? Aparte, porque les gusta participar de esto, ¿toman conciencia? ¿Hay una educación ambiental?
2: Sí, bueno, los niños son nuestros mejores aliados. Por eso que nosotros... le damos mucha importancia al trabajo con los niños. Nosotros tenemos semanalmente charlas con los distintos colegios de la comuna y hacemos actividades siempre con los niños, porque ellos son los que nos ayudan a reforzar. Ellos llevan el mensaje a la casa. Ellos le traspasan el mensaje, nos traspasan el mensaje a los más adultos, que a veces nos cuesta un poco más cambiar el chip. Los niños no, asumen muy bien ese rol que tienen. Hoy día en la comuna la gran mayoría de los colegios tienen brigadas ambientales, los niños están muy involucrados en el tema.
1: O sea, clínica.
2: Sí, sí. Los niños, el tema, se generan distintas instancias, ya sea de reciclaje, de viveros, de un montón de iniciativas en todos los colegios, y los niños están trabajando bastante fuerte en eso.
1: Ahora, Cristian, el municipio andino desde hace muchos años que tiene una gran apuesta por el tema del medio ambiente, específicamente por el reciclaje, porque en algún momento se repartieron los hogares para que tenga la familia y aprendan a reciclar a través de un entrenamiento.
2: Bueno, nosotros seguimos trabajando en eso. No sé si ustedes, bueno, la comunidad ha escuchado en la cuenta pública, el alcalde ya mencionó, nosotros estamos en un proceso de cambio de casa, por decirlo así. Estamos buscando un lugar más amplio para crecer en el Punto Verde. Sí, ya quedamos chicos. ¿Por qué? Porque tenemos que instalar lugares donde tener un vivero, donde tener más espacio para hacer camas de compostaje. Estamos presentando un proyecto al gobierno regional para, en el corto plazo, poder tener más equipamiento, comprar más lutocares para entregarle a la gente, para fomentar el reciclaje. Entonces, en eso estamos trabajando para seguir creciendo, porque esto es algo que ya... ha crecido bastante y estamos tocando techo con eso. Entonces tenemos que visionar de crecer más para que esto siga avanzando. Nosotros Estamos en un porcentaje del 5% más o menos, que está bastante por sobre el porcentaje regional, que llega al 2,8-3% de reciclaje en las comunas.
1: ¿Tampoco? Nosotros
2: estamos. Sí,
1: cuesta.
2: Cuesta muchísimo. Cuesta muchísimo. Es un tema que, como tú bien lo dijiste recién, o sea, nosotros llevamos 14 años aproximadamente, 14, 15 años aproximadamente en este tema de reciclaje, y recién estamos en un 5%. Ahora, con el tema de la ley REP, también viene a ayudar un poco a fomentar con el tema de los neumáticos. Ahora se va a incluir el tema de los electrónicos, que nosotros ya hace más de un año que estamos reciclando electrónicos, pero ahora los electrónicos se incluyen en la ley REP. Los productores van a tener que cumplir cuotas. Entonces, esto ayuda a fomentar que se haga más reciclaje. Lo mismo con los neumáticos.
1: Ahora que tú me mencionas ese tipo de elementos, bueno, todavía no es nada oficial, pero yo creo que sería un gran avance, porque una nueva normativa internacional a los productores, sobre todo estos teléfonos inteligentes, les van a exigir a contar del año 2027 que las baterías tienen que ser externas. ¿Qué significa? Hoy en día muere la batería de un teléfono y tienes que cambiar el aparato, y ese es la basura electrónica. De lo contrario, te va a ayudar a mantener el equipo, va a ser más barato para el consumidor porque va solamente a comprar la batería. Sería algo extraordinario.
2: Bueno, son cosas que todos estos fenómenos que tenemos de cambio climático, de afectación del medio ambiente, han ido haciendo aparecer nuevas leyes que van en

0: trabajamos puntualmente. ¿Por qué? Porque el operativo se va a centrar en trabajar en los perros comunitarios y en los gatos ferales, que se llaman, que son gatos que crean comunidades, que tenemos un gran problema aquí en el Damero Central.
1: Ahora son perros comunitarios más que perros callejeros.
0: Exactamente, perros comunitarios
1: Ha subido de
0: y los gatos ferales.
1: nivel.
0: Y en esos se va a centrar este operativo del día 14, donde se va a trabajar con las cinco agrupaciones animalistas que trabajamos nosotros.
1: Cristian, brevemente quiero que, ¿qué le puedes decir a la gente aprovechando tu presencia el día de hoy? Estamos en un otoño que parece en el día un poquito más de verano. ¿Se van a multar las podas indiscriminadas?
0: Qué bueno que tocaste el tema, Eduardo. Estamos partiendo con la temporada de poda y como lo dice nuestra ordenanza, la gente tiene que solicitar permiso al municipio para hacer cualquier tipo de manejo en el arbolado urbano, ¿ya? Si no, la persona se arriesga a ser multada y a ser citada al juzgado de
1: El hecho
0: policía
1: de que esté
0: local.
1: fuera de mi casa no significa que soy el dueño.
0: No.
1: Lo tengo que cuidar, sí.
0: Está en un bien nacional de uso público y por tanto es un bien que es responsable el municipio y por eso la persona tiene que solicitar permiso para hacer, ya sea poda, tala, como te decía, cualquier tipo de manejo tiene que solicitar
1: ¿Van
0: permiso
1: al punto verde?
0: a la Dirección de Medio Ambiente, ni siquiera es necesario que vaya presencialmente, llamando al 342-507-820, ahí lo va a atender Claudia para tomar su requerimiento. Y en 5 días, en un plazo de máximo 5 días hábiles, nosotros le entregamos una autorización. Si la persona poda, esa autorización le da derecho a que también el municipio le retire gratis las ramas, sin ningún costo.
1: Perfecto.
0: ¿Ya? Así que esperamos que los vecinos nos cooperen este año y no tengamos que ver tanta
1: Y
0: rama
1: ojo
0: en
1: con
0: los
1: la
0: bandejones.
1: poda, no dejarlo mucho.
0: Hacer una buena poda, una
1: Sí.
0: poda equilibrada, porque si no
1: O
0: le
1: sea, lo
0: quita
1: podan para que le
0: años
1: dure
0: de
1: hasta el
0: vida
1: próximo año.
0: al árbol.
1: Exacto. Don Cristian Veloso, director de Medio Ambiente de la Municipalidad, muchas gracias por
0: Muchas gracias,
1: conversar el día
0: Eduardo,
1: de hoy
0: como
1: con
0: siempre,
1: nosotros.
0: por el espacio.
1: Vamos a la pausa, quédese con nosotros, ya regresamos.
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0: En Superandina, 15 minutos faltan para las 9 de la mañana, 15 minutos para las 9 horas. Ponga atención con la siguiente información, porque la posible llegada de El Niño durante este invierno mantiene alerta, obviamente, a autoridades de la región de Valparaíso. Y además, por lo mismo, ha comenzado un trabajo de coordinación estratégico para enfrentar un eventual lluvioso invierno. Alejandra Gálvez presenta detalles en su informe.
1: Tal como se ha comentado y según los pronósticos de distintos servicios meteorológicos, durante este invierno podría registrarse en la región de Valparaíso la presencia del fenómeno del Niño, situación que aumentaría la probabilidad de lluvias tanto en sectores costeros como del interior. Ante este escenario, las autoridades ya comenzaron a coordinar acciones preventivas para enfrentar posibles emergencias derivadas de las condiciones climáticas. Con este objetivo, la Delegación Presidencial Regional y SENAPRED encabezaron un comité para la gestión del riesgo de desastres, COGRID Preventivo, enfocado en el plan invierno. La instancia reunió a equipos de emergencia de distintos servicios públicos para revisar puntos críticos, fortalecer la coordinación y definir medidas de mitigación frente a eventuales lluvias de gran intensidad. Manuel Miñones, delegado presidencial regional, comenta.
2: Lo primero que se nos mostró de parte de SENAPRED, los puntos críticos que tiene la región de Valparaíso, hicimos el aterrizaje provincia y comuna, de modo de estar alerta y coordinado entre los diferentes SEREMIAS, delegados y

0: principio, si ocurriese una lluvia de proporciones que tenga un impacto en alguno de sus lugares, de modo de reforzar o prevenir. También se ha planteado la inquietud de parte de algunos delegados que se pueda tener la comunidad la posibilidad de levantar ellos mismos puntos críticos que conozcan en su territorio.
1: Cristian Cardemil, director regional de SENAPRED, sostiene:
2: el boletín climatológico de la Dirección Meteorológica de Chile nos indica que para la región de Valparaíso, para los meses de mayo, junio y julio, vamos a tener un trimestre donde los niveles de precipitación van a estar de normal a sobre lo normal. Es decir, hay condiciones generadas que favorecen, ¿no es cierto?, la manifestación del fenómeno de la precipitación. En particular, nosotros para la región de Valparaíso hemos verificado los 63 puntos que evaluamos como servicio, que son los de más alta probabilidad de generación de inconvenientes para la normal vida de la ciudadanía, y todo esto por lo más son puntos que se activaron o se afectaron el año pasado.
1: Además, se destacó la importancia de incorporar la participación de la comunidad, permitiendo que los propios vecinos informen sobre puntos críticos en sus territorios para reforzar las acciones preventivas y evitar situaciones de emergencia. El director regional de SENAPRED, Cristian Cardemil, agrega:
2: este comité es un comité para la fase de mitigación y preparación para el periodo invernal, en el cual siempre se trataron dos grandes temáticas. La primera fue hablar del pronóstico estacional para los meses de mayo, junio y julio, y presentarle además al comité el resultado del programa invierno. El programa invierno es un programa que desarrolla el SINAPRED, el Sistema Nacional de Prevención y Respuesta ante Desastres, en el cual los municipios levantan puntos críticos para invierno, principalmente asociados a eventos hidrometeorológicos, que en la región registran un total de 1.926.
1: A esto se suma las fiscalizaciones a empresas eléctricas anunciadas por la Seremi de Energía para asegurar la continuidad del suministro, y el reforzamiento de la red asistencial impulsado por la Seremi de Salud ante un posible aumento de enfermedades respiratorias y contingencias asociadas al periodo invernal. Celso Quesada, Seremi de Energía, dice:
3: como Ministerio de Energía y Seremía, vinimos a exponer los avances que ha tenido la región en materia del plan de mantenimiento, ¿ya? Plan que está supervisando la Superintendencia de Electricidad y Combustible. También pudimos exponer lo que está haciendo hoy día el Ministerio a través de una campaña comunicacional muy potente, que es Comencemos por Casa. Y también por el lado de la Seremía contamos que hemos estado todos estos días en terreno en diversas comunas, revisando, fiscalizando y poniéndonos al tanto de qué es lo que están haciendo las empresas distribuidoras, con el fin de que este invierno el suministro se mantenga lo más continuo posible.
1: Mariol Luán, Seremi de Salud, comenta:
4: son relevantes porque nos permiten visibilizar otras acciones que tienen otras seremías y otros equipos de trabajo, donde, por ejemplo, hablamos del tema de electrodependientes y la coordinación que estamos llevando con los centros de salud público. Más adelante vamos a avanzar a la coordinación con los centros de salud privado para que estas personas también puedan estar seguras durante este periodo. También con los municipios, con el MOB, con también el Ministerio de Energía, ya donde justamente la idea es poder articular esto, visibilizar los puntos críticos y las medidas de contención y mitigación para eso.
1: Por último, las autoridades reiteraron el llamado a la prevención y a la colaboración ciudadana, enfatizando que la preparación anticipada y la coordinación entre instituciones y comunidades son fundamentales para reducir riesgos y evitar desastres durante las próximas temporadas de invierno.
5: Continúa la edición matinal de Radio Noticias aquí en Superandina. En la comuna de Santa María se inauguró una nueva casa, la Casa de la Discapacidad. Detalles a través del siguiente informe de Claudio Quijanes.
6: Desde hoy, Santa María cuenta con un punto de referencia para cientos de familias que no tenían dónde acudir. Se trata de la nueva Oficina de la Discapacidad, ubicada en Los Castaños número 97, recinto que busca centralizar las atenciones de salud y sociales. El objetivo es llevar la ayuda a terreno, permitiendo que la comunidad tenga un lugar físico para realizar trámites y recibir orientación técnica. Marcela Lobos, encargada de la Oficina de la Discapacidad en Santa María, habló de esto.
7: Tenemos una oferta programática de visita domiciliaria, talleres, actividades para estimulación cognitiva, entre otras cosas, credencial de discapacidad, ayudas técnicas. Así que venga acá a la Oficina de la Discapacidad, Los Castaños 97. ¡Los esperamos!
6: También lo hizo la directora de Senadis en la región de Valparaíso, Marisol Torres.
8: Respecto de los derechos de las personas en situación de discapacidad, a propósito de contar con un nuevo espacio donde van a continuar con las atenciones de un equipo de profesional de entre 8 a 10 personas que brindan apoyo en 5 áreas específicas, todo esto mejorando la calidad de vida de las vecinas y vecinos de Santa María, de sus familias, que también son cuidadoras, así que estamos muy contentos como servicio.
6: El centro funciona con un equipo de profesionales que incluye kinesiólogos, fonoaudiólogos y psicólogos, entre otros. A diferencia de otros servicios, este proyecto integra de forma directa a las cuidadoras y cuidadores, quienes suelen enfrentar el desgaste de su labor sin ningún tipo de respiro. La oferta contempla desde estimulación cognitiva hasta visitas domiciliarias, buscando cubrir las necesidades de quienes por problemas de movilidad no pueden acercarse al centro de la comuna. Claudio Zurita, alcalde de la comuna de Santa María, explicó.
9: Llevando esta hermosa casa que está cumpliendo un rol fundamental en nuestra comuna. La verdad es que nosotros es un proyecto de inclusión y lo estamos cementando. Como lo he conversado hoy día, tenemos ya los niños condición TEA, están en salud, junto al COSAN, en este caso solamente está discapacidad, y no solamente está preocupando a las personas con discapacidad, también está preocupando a las personas cuidadoras. Tenemos talleres y tenemos un variado grupo de personales trabajando en esta casa.
6: Para ser parte del sistema, los vecinos ya pueden inscribirse directamente en las dependencias. A partir de ahí, se activa una base de datos que permitirá al equipo profesional hacer un seguimiento real de cada caso. El desafío ahora queda en manos de la gestión y la continuidad de los recursos para asegurar que este nuevo espacio cumpla con las expectativas de las familias que hoy ven en este recinto una oportunidad para mejorar su calidad de vida.
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0: Continúa esta edición matinal de Radio Noticias aquí en su Radio Superandina de los Andes. Ponga atención con lo siguiente porque un presunto hedor a gas obligó a la evacuación, preventiva por cierto, de 4 establecimientos en los Andes, esto fue ayer en la mañana. Detalles conocemos junto al siguiente informe de Claudio Quijanes.
1: Una emergencia ambiental despertó la alerta la mañana de este lunes en pleno centro de los Andes, obligando a la evacuación inmediata de cientos de estudiantes. Pasadas las 8 de la mañana, un fuerte olor similar al gas comenzó a invadir parte del damero central de la ciudad y con ello las instalaciones del Liceo República Argentina, el Liceo Técnico Amancay, el Colegio Cambridge y el CEIA Dr. Osvaldo Rojas. Ante el riesgo, los recintos activaron sus protocolos de seguridad movilizando a bomberos, carabineros y ambulancias del SAMU, quienes debieron atender a varios niños y jóvenes afectados por síntomas de presunta intoxicación y cuadros de ansiedad provocados por la incertidumbre del momento. Natalia Fuentealba, directora del Liceo República Argentina de los Andes, habló de esto.
2: Y nosotros procedimos ante la alarma de un aroma no determinado a concentrar a los estudiantes en el patio central del establecimiento mientras se iniciaba todo el protocolo de evacuación. En este momento tenemos a los estudiantes al aire libre, como le digo, con los servicios de emergencia, pues si hay alguna persona que se descompensa, porque en estas situaciones además, ¿no es cierto?, hay personas que tienen más sensibilidad y se descompensan también emocionalmente.
1: También lo hizo Janet Segovia, directora del Liceo Técnico Amancay.
3: Comenzó a generar ansiedad en nuestros estudiantes, en niños con dolor de cabeza, niños con ganas de vomitar, entonces generó una preocupación generalizada en el establecimiento, lo que derivó que nosotros decidiéramos despachar ya por precaución. Ya la industria municipal de Los Andes también se hizo presente acá junto a carabineros y nos indicaron que el origen es incierto, ya no saben dónde ocurrió porque en realidad es una emergencia comunal en todo el centro de los Andes, no se sabe el origen.
1: El operativo se desarrolló bajo un ambiente de tensión, pero de forma controlada, permitiendo que los alumnos más pequeños se reencontraran con sus padres mientras los adolescentes eran despachados a sus hogares para resguardar su salud. Aunque la situación recordó el incidente con un camión de gas ocurrido en 2025, esta vez el origen del problema sigue siendo un misterio. Las autoridades confirmaron que la emanación no se generó al interior de los colegios, lo que ha trasladado la búsqueda de respuestas hacia el exterior. Daisy, apoderada del Liceo República Argentina, dijo:
4: miré el WhatsApp de la escuela, del colegio, y ahí había un aviso que venía que había que venir a retirar a los niños, que había mucho olor a gas.
5: ¿Mucha preocupación?
4: Sí, claro.
5: ¿Ahora una vez que llegaste, cómo lo viste?
4: No, bien, súper bien. La maestra muy atenta, me dijeron que lo que había pasado y que le había sangrado un poquito la nariz, pero que estaba bien.
1: Y uno de los alumnos del mismo establecimiento explicó:
6: yo sentí como un incendio, entonces salimos afuera y yo me estaba tapando. Al final me lo quité y no tenía olor, pero otros de mis compañeros igual estaban con dolor de cuerpo.
1: Hasta el cierre de esta edición, no hay responsables identificados ni claridad sobre qué tipo de sustancia impregnó el aire de la ciudad. Una de las hipótesis apunta a posibles faenas de fumigación en predios agrícolas cercanos al río Aconcagua durante la madrugada, aunque esta versión aún no ha sido ratificada por los organismos pertinentes.
0: Y de esta forma también cerramos la edición matinal de Radio Noticias aquí en Superandina. Como siempre, las gracias por haberse informado y acompañado con nosotros. Ya viene el Juntos de día martes.
7: 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Esta es la hora en Superandina.
8: 9 de la mañana.
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Buenos días a todos. Muy bienvenidos. Gracias por acompañarnos en Superandina. Es día martes 12 de mayo de 2026. Añorábamos el martes como cada día. Cuando amanecemos, añoramos el día que traiga buenas cosas. Bueno, y también de las otras. Bueno, de todo se aprende, de todo sirve, así que también de lo otro, sí. Claro, uno lo quiere menos, pero bueno. De qué pasan, pasan también de las otras cosas. ¿Estaba fría la mañana? Sí, estuvo fría la mañana. Pero aquí estamos dispuestos para abrigarnos, para comenzar de buena forma con todo el ánimo del mundo. Otros juntos de día martes en Superandina. Y además en contacto con todos ustedes en nuestro WhatsApp, el más 569-97-29-0852. Más 569-97-29-0852. WhatsApp de Superandina, habilitado también para acompañarnos a esta hora de la mañana y hasta las 13 horas, hasta una de la tarde. Comencemos con música. Aquí está Morat, Tu Cárcel. Bienvenidos.

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0: 9:17 en Superandina, 9:17.

9:25 en Superandina, 9:25. Luego revisamos el horóscopo.

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0: Atención, nuestro Valle de Aconcagua, las provincias de San Felipe y Los Andes se anuncian para hoy despejadas. La máxima podría alcanzar 31 grados para mañana miércoles 13, despejado pero variando a nublado, mínima de 4, máxima de 24 para el día jueves, nublado, mínima de 7 y máxima que podría alcanzar 22 grados Celsius. A esta hora, en el centro de la provincia de Los Andes, según dice el equipo de Meteo Los Andes, tenemos 19 grados con dos décimas, humedad relativa del ambiente que alcanza el 26%.
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Miguel Bosé, que venía ya libre de amores, bien digo, en Super Andina. 20 minutos faltan para que sean las 10 de la mañana, 20 para las 10. Revisemos la portada de las últimas noticias, que hoy dice: Corte ordena pagar pensión de viudez a mujer condenada por asesinato de su marido. Según su abogado defensor, por años ella sufrió maltratos y golpizas del hombre. De hecho, en la página 5, hoy día, de las últimas noticias, viene este caso explicado in extenso. Esto ocurre en Punta Arenas, en el extremo sur del país. Ahí la Corte de Apelaciones de esa ciudad ordenó que se le restituyera la pensión a una mujer que fue condenada a 20 años de cárcel por parricidio. Según el fallo, la Caja de Previsión de la Defensa Nacional, Capredena, deberá pagarle a Irma Ovalle Oyarzún una cifra cercana a los 150 millones de pesos, que corresponde a todo lo adeudado desde el año 2017 hasta ahora. Ese año, ella pidió por primera vez el pago del montepío heredado de su marido asesinado, un exoficial mayor del ejército. Ahora, ¿por qué no le pagaban a la señora? Bueno, Capredena, según dice el abogado, indicó en su momento que recibió un oficio del Consejo de Defensa del Estado, el CDE, en el que se invocaba una causal de indignidad, es decir, Irma Ovalle, al estar condenada por parricidio, era una persona indigna para recibir el

Ahora, Francisco Taleb, abogado y académico de la Universidad Central, explica que los herederos de una pensión, como en este caso, deben ser capaces y dignos. La capacidad, explica, tiene relación con la aptitud para ser el titular de la herencia, ¿no? Mientras que la dignidad apunta al mérito. Y fíjense que las causales de la llamada indignidad están reglamentadas en el Código Civil y son particularmente graves las que constituyen las causales de injuria atroz. Entre ellas están justamente cometer el crimen de homicidio por obra o consejo. Mira. Bueno, raya para la suma, ahora la señora Irma Ovalle va a recibir esta pensión de viudez, incluso más allá de haber sido condenada por haber matado a su marido, quien justamente era suboficial mayor del ejército, un hecho ocurrido en el sur del país, en Punta Arenas, hace ya algunos años atrás. Mire, todo esto hoy día en la portada de Lun. También viene Trabajando.com. Feria Laboral ofrece 3.500 puestos, desde ingenieros a operarios. Eric May Nichols: mi objetivo es crear la música más linda que pueda. Y Camilo Huerta. ¿Quién es Camilo Huerta todo esto? Yo no tengo idea quién es Camilo Huerta. Bueno, voy a averiguar quién es Camilo Huerta. Dice: va por Paula Pavich, que me parece que ella es la ex esposa de Marcelo Ríos, ¿no? Ah, Camilo Huerta es un personaje de la farándula, por eso. Ah, ya. Aquí estoy leyendo. Y estuvo casado con Marité Matus, que a su vez es la ex esposa de... Ah, ya. Ok. Ya, ahí entendí. Bueno, Camilo Huerta va por Paula Pavich. Contigo mi corazón vuelve a latir, dice. Mira, lo que es el amor. Eso viene hoy día junto a la portada de las últimas noticias que también revisamos aquí en Superandina. 15 minutos faltan para que sean las 10 de la mañana, 15 para las 10. Luego vamos a revisar horóscopo. Lo prepara siempre la queridísima Yolanda Sultana, especialmente para las amigas y amigos de Superandina.

Camilo venía con Pedro Capó en esa canción que se llama Tú, Tú. En Superandina, 14 minutos faltan para que sean las 10 de la mañana. 14 para las 10, momento de revisar el horóscopo. Lo prepara siempre la queridísima Yolanda Sultana. Aries, en amor, disfrute del amor que tiene ahora en su vida y no se complique más por cosas del pasado. Salud, siempre, siempre, siempre, siempre ponga atención a los temas de su salud. Dinero, si trabaja duro y con tesón, pronto saldrá de los problemas económicos. Color verde, el número es el 11 para Aries. Tauro, en amor, no dude tanto y juéguesela más. De esta forma podrá alcanzar más prontamente esa felicidad que tanto desea. Salud, recargarse tanto con obligaciones aumenta su nivel de estrés y, por tanto, acaba por afectarle en diversos aspectos. Dinero, mucho control en sus finanzas. Como dijo un amigo por ahí, hay que ser devoto de la Virgen del Puño y bien cerradita la mano. Ay, ay, ay, color plomo, el número es el 22, par de patos para Tauro. Géminis, en amor, tener una buena disposición siempre va a permitir que los conflictos sean solucionados más rápidamente. Salud, el día transcurre tranquilo. Dinero, no debe poner en duda las capacidades que tiene. Color café, el número es el 33 para Géminis. Cáncer, en amor, no desaproveche la oportunidad de afianzar los vínculos con la pareja. Salud, sea responsable ante todo. Dinero, debe ir priorizando sus compromisos. Color el celeste, el número es el 6 para Cáncer. Leo, lo que dice para Leo, Leo en amor. Tenga cuidado, ya que al estar en pareja no significa competir sobre quién quiere más, quien se dé menos en la pareja. No, no ese es el camino. Salud, cuide su cuerpo, evite enfermedades respiratorias. Dinero, no se complique más de la cuenta por cosas que están fuera de su control. A veces es mejor descansar y dejar que las cosas pasen. Así de simple. Color azul, número 14, para Leo, Leo. Virgo, en amor, no permita que la otra persona menosprecie los sentimientos que hay en usted. Salud, el estrés no debe invadirle, busque fórmulas de bajarlo. Dinero, las cosas materiales son importantes, pero no es todo en la vida. Color calipso, número 10, para Virgo. Libra, en amor, deje fluir las cosas entre usted y esa persona especial. Salud, es bueno que haga cambios. ¿Con la idea de qué? De favorecer su condición de salud. Dinero, la primera quincena está llegando a su final, así que trate de ordenar sus platas. Color violeta, número 29, para Libra. Escorpión, en amor, las rencillas deben quedar en el pasado para que de una vez por todas puedan encaminarse juntos hacia un futuro esplendor, como dice la canción nacional. Salud, ya pasarán las molestias que tanto afligen por estos días. Dinero, si su instinto le dice que ese proyecto no es bueno, bueno, hágale caso. Color lila, número 18 para Escorpión. Sagitario, en amor, es importante que tenga confianza en su pareja. Eso es la base de la relación. Salud, es muy importante que dé su apoyo a quien se encuentra hoy día enfermito. Dinero, no es malo que aplace los proyectos, pero ojo, no hay que dejarlos pasar por tanto tiempo. Color rojo, el número 7 para Sagitario. Capricornio, en amor, para poder encontrar la felicidad, esa que tanto, tanto añora, hay que ir a buscarla, si no, la cosa no cunde. Salud, lamentarse no ayuda en nada. Dese ánimo a usted mismo, salga adelante. Hip, hip, hurra, tiene que decirse cada mañana. Dinero, poquito más de empeño ayudará a dejar atrás momentos difíciles. Color naranjo, número 32 para Capricornio. Con ese ánimo, hip hip hurra.
Acuario en amor, trate de ser algo más demostrativo con sus sentimientos, Acuario. Salud, recuerde que debe evitar problemas con los riñones, cuídese. ¿Está tomando agüita suficiente o no? ¿Sí? Dinero, su trabajo no debe ser desatendido. Color marengo, el número es el 19 para usted. Por último, Piscis, el par de peces en amor. Tenga cuidado ya que hay terceros que no buscan el beneficio de usted y su pareja. Muy por el contrario. Salud, necesita prestarse más atención, sí, a sí mismo. Dinero, no olvide que debe responder a cada compromiso financiero que está pendiente. Color, el crema, el número es el 2 para Piscis. Hemos revisado así el horóscopo, lo prepara siempre ella, la queridísima Yolanda Sultana. Y lo hace como de costumbre, especialmente para las amigas y amigos que día a día se conectan para saber lo que depara el destino y con su radio superandina. Siete minutos faltan para que sean las 10 de la mañana. 7 minutos para las 10 de la mañana. Aquí están los fabulosos Cadillacs. Porque te están buscando, matador. Están buscando.

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0: 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En Superandina, esta es la hora.
2: 10 de la mañana.
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3: Momento de revisar las informaciones. Tomaremos contacto rápidamente con nuestro móvil de prensa. Ahí se encuentra Claudio Quijanes, a quien pasamos a oír de inmediato. Te escuchamos, Claudio. ¿Estás por ahí? Buen día. Claudio, sí, ahora sí. Efectivamente, tenemos ahora sí a Claudio Quijanes, que está en el móvil de prensa, decía yo, recorriendo las calles del Valle de Aconcagua. Te escuchamos, Claudio. Buen día. Adelante con tu informe.
4: Hola, José Luis. ¿Cómo estás? Muy buen día. Vamos con informaciones, efectivamente, en esta jornada de martes 12 de mayo. Y lo hacemos en el plano de la salud, porque ¿ya? El Hospital San Juan de Dios de los Andes se transformó una vez más en el epicentro del conocimiento médico, ¿cierto? Al recibir a profesionales de toda la red de salud de Aconcagua en una instancia inédita para la zona. Y es que se dio inicio a la primera jornada de esterilización y reprocesamiento de dispositivos médicos. Esta, José Luis, es una labor sin duda fundamental, pero que ocurre tras bambalinas, ¿cierto? Y que resulta en definitiva indispensable para el éxito de las cirugías y de los procedimientos que se realizan en los centros hospitalarios, tanto en la provincia de San Felipe como de los Andes. Es un encuentro que surgió, José Luis, con el objetivo de estandarizar criterios y de elevar los estándares de seguridad en la atención de los pacientes, ¿cierto? Y durante esta primera etapa, los asistentes han participado en exposiciones de especialidad, en mesas redondas, se han revisado actualizaciones, ¿cierto?, de lo que es la normativa vigente. Y es por lo demás, José Luis, una iniciativa que convocó a personal de los hospitales, es decir, de la red pública de salud, pero también a equipos de la red primaria y de clínicas privadas. Esto permite que la tecnología, en definitiva, y las nuevas técnicas, ¿cierto?, lleguen a todos los centros de salud del Valle. Estas primeras jornadas, ¿cierto?, de esta actividad se está desarrollando durante esta semana. Son dos jornadas, ya se realizó una y este jueves viene la segunda etapa. ¿Por qué? Porque son cerca de 120 las personas que están convocadas y que están participando de esto. Por lo tanto, se está desarrollando en el auditorium del mismo Hospital de los Andes. ¿Ya? Y la mitad de esos participantes lo hace de manera presencial, la otra mitad de manera telemática. De esa manera se asegura su presencia, pero también que se sigan desarrollando las actividades operativas en los servicios de salud sin que esto, esta capacitación interrumpa ese proceso, ¿cierto? Y ya este jueves las personas que estaban de manera telemática van al Hospital de los Andes y los que están de manera presencial lo van a hacer de manera telemática. Y de eso se facilita entonces que el personal, ¿cierto?, conozca herramientas de vanguardia también para su aplicación diaria. Los detalles de esta información los tendremos de todas maneras, José Luis, en nuestra edición central de Radio Noticias a la 1 de la tarde. José Luis.
3: Perfecto, gracias por el reporte. Nos reencontramos en cualquier momento con más información. Claudio Quijanes sigue recorriendo, por cierto, en las calles de Aconcagua, buscando el quehacer noticioso de la zona. Y el diputado y jefe de bancada del Partido Republicano, Benjamín Moreno, desdramatizó la tensión dentro del oficialismo por las críticas al jefe de asesores del segundo piso, Alejandro Irarrázaval, y aseguró que la bancada nunca fue tema. En este sentido, aseguró que la reunión del lunes con el presidente José Antonio Kast tampoco fue tema porque habían tantos temas en los 2 meses que hemos pasado de gobierno que yo siento que son como 15, aseguró. Consultado si ha habido una conversación sobre la temática con Irarrázaval o bien con el presidente del partido, el también senador por la región de Valparaíso, Arturo Esquela, el diputado Moreno mencionó que yo con el presidente del partido hablo muy seguido y él me comentó eso también. Y dije, bueno, espectacular, o sea, siempre es bueno que estén en contacto hablando, que tú tengas conversaciones con diferentes personas del gobierno, incluso algunas de ellas más largas, aseguró. Y la fiscalía confirmó la detención de un hombre de 37 años de edad, acusado del femicidio de su conviviente Teresa Sol Cáceres Reyes, hecho ocurrido el domingo en la comuna de Buin. El sujeto estuvo prófugo poco más de 24 horas hasta ser capturado por la Brigada de Homicidios de la PDI y mantenía una orden de captura pendiente por un crimen ocurrido el año 2019. Y del exterior, en Washington, Estados Unidos, el presidente de ese país, Donald Trump, afirmó hoy martes que Cuba está buscando ayuda para salir de la situación en que se encuentra y aseguró que va a responder con diálogo que por ahora parece estancado. Ningún republicano ha hablado jamás conmigo sobre Cuba, que es un país fallido y que solo va en una dirección, hacia abajo. Cuba está pidiendo ayuda y vamos a hablar, escribió el gobernante en sus redes sociales.
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1: De la mañana con 22 minutos en Superandina, 10 con 22, aquí está Marco Antonio Solís.

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0: Sufriendo en la espera de verte llegar. En el fondo es bien sufrida la canción. Bien sufrida, bien sentida la canción. Es el derramamiento del corazón de Marco Antonio Solís en ese tema. Si no te hubieras ido, ¿qué habría pasado si esa persona no se hubiese ido? ¿Ah? ¿Habrían cambiado tanto las cosas o no? ¿Qué cree usted? ¿No les ha pasado que de repente uno empieza como, ¿qué hubiese pasado si yo hubiese hecho esto? Si yo no hubiese hecho esto. Es como que todos pasamos por eso, ¿no? En algún momento de la vida nos preguntamos, ¿qué hubiese pasado si yo, no sé, no hubiese ido ese día y no la hubiese conocido?
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0: O no lo hubiera conocido. ¿Habría cambiado tanto la vida, o no? Bueno, en fin. Salgamos de ese bosque, ¿cierto? Salgamos de ese bosque de remordimientos varios.
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0: Y hablemos también de cosas que son muy importantes porque hoy es un día especial. Dato cultural. Señoras y señores, hoy es el Día Internacional de la Enfermería. Conmemoración anual promovida por el Consejo Internacional de Enfermería y que le puso fecha 12 de mayo, o sea, hoy. ¿Por qué el 12 de mayo, don José Luis? Porque un día como hoy nació Florence Nightingale, considerada la madre de la enfermería moderna. De hecho, este día ha sido celebrado desde el año 1965. Hace harto tiempo ya, ¿ve? Así que como corresponde, nuestro saludo cariñoso de gratitud para todas aquellas, y también hoy día aquellos, que han abrazado la enfermería como vocación de servicio público auténtico, ¿cierto? En cuanto a la ayuda de las personas, en cuanto a estar presente en los momentos más difíciles de una persona, ahí están, enfermeras y enfermeros. Así que para ustedes un gran reconocimiento público, un agradecimiento enorme, porque se lo merecen de todo corazón y esperamos de verdad que en este Día Internacional de la Enfermería sean muy saludados, sean muy reconocidos por la familia, por los pares, por los superiores también en sus respectivos trabajos. Así que enfermeros y enfermeras, en su día, reciban mucho cariño y también reconocimiento público desde Superandina. 10:28. Aquí está Bacilos.

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El dueto de entre Nana Mouskouri y Julio Iglesias en Super Andina. 20 minutos faltan para que sean las 11 de la mañana. 20 para las 11 en el 88.5. Vamos a nuestro WhatsApp. Más 569-9729-0852. Saludos para Catherine, que también nos escribe a esta hora de la mañana. Dice, buenos días, don José Luis. Gracias por lo de don. Catherine dice que está en la sintonía de la radio, ya haciendo las cosas de tempranito en casa y escuchando la Super Andina, dice. Qué buena compañía, agrega ella ahí en su escrito. También por acá un amigo de la radio, Felipe, nos dice, hoy en las noticias escuché del olor a gas en el centro. Y él plantea que, desde su punto de vista, por cierto, él plantea, claro, una cuestión bastante relevante que ya hemos conversado otras veces y que incluso en algún momento también estuvo acá en la discusión pública, en la palestra local, a propósito de los hedores, porque no son olores, son hedores, porque son nauseabundos, los que salen desde las alcantarillas, literalmente. Entonces, él plantea la inquietud y nos dice que incluso hace unos días atrás, ahí en la Villa del Horizonte, justamente donde él vive, también hubo una cuestión bastante complicada para ellos como vecinos. Hubo un momento de mucho desagrado con los olores, ¿cierto? Estos hedores. Y incluso ahí hubo llamados, me acuerdo, a bomberos. Y claro, lamentablemente es un tema mucho más, literalmente mucho más profundo, ¿no? Tiene que ver con el tema de los alcantarillados. Ahora, el año recién pasado,

Así que, en definitiva, claro, no se puede hacer más allá, salvo que de pronto, no sé, haya una gestión ahí con la sanitaria Esval, de pronto de buena voluntad, se busquen fórmulas para que el tema sea solucionado de una forma integral, pero más allá, así como por la parte legal y todo eso, yo creo que es bastante más complicado porque, insisto, al menos el año pasado, cuando se hizo la medición, se verificó que estaba todo en regla, dentro de norma. Entonces, si no supera esa norma, no hay mucho que exigir a la empresa. Simplemente no queda más que dialogar, que llegar a acuerdos y todo eso, lo que evidentemente siempre, imagino yo, está dentro de las posibilidades, ¿no? Mientras tanto, bueno, ocurren cosas como la que nos cuenta Felipe ahí en el barrio en que él vive, estos hedores también ahí de alcantarillado, ¿cierto? En el horizonte, y también ha pasado en otras tantas partes de la comuna de Los Andes. Había una esquina que era muy emblemática, también pasaba siempre esto, y pasó por años, no sé ahora, yo hace mucho tiempo no paso por ahí caminando, que era en Avenida Carlos Díaz con Avenida Argentina. En esa esquina, cerca del edificio del juzgado de garantía que está en la esquina, afuerita, el hedor era de aquellos, ¿eh? Por años fue eso, yo me acuerdo. No sé qué pasará ahora, porque, insisto, hace tiempo no paso por ahí caminando, pero de verdad que en ese tiempo, al menos unos años atrás, era bastante fuerte ese aroma que había ahí. Así que eso, Felipe, eso en cuanto a lo que usted justamente nos plantea, ¿no? Que también es un tema que inquieta a mucha gente, lo sabemos, aquí en Los Andes. ¿Qué más también por acá? Buenos días, José Luis, que tengas lindo martes igualmente, amiga querida, que también tenga un precioso martes en la sintonía del 88.5 de Super Andina. También nos escribe por acá nuestra querida amiga Florinda. Hola, Florinda, ¿cómo está? Buenos días, dice don José Luis. Buenos días, gracias por lo de don, querida Florinda. Y agrega ahí en su mensaje, nos pide un favorcito. ¿Qué pasó? Está pidiendo ella que difundamos una actividad que se va a hacer en la parroquia Nuestra Señora de la Asunción. Con mucho gusto. Entonces, este es el Rosario Mundial de Familias, cuyo eslogan este año es, al final, mi inmaculado corazón triunfará. Esta actividad va a ser el 13 de mayo, vale decir mañana, a las 5:30 de la tarde en la misma parroquia. Les cuento algo, yo entré acá, hay un código QR que nos mandó ella. Entré a la página, que básicamente es un perfil de Instagram, en el cual se difunden muchas actividades vinculadas justamente a esta iniciativa. Y es una cuestión que es muy importante porque se hace literalmente en todo el mundo. Así que para fieles católicos es también muy relevante esta iniciativa. Rosario Mundial de Familias, donde en la parroquia La Asunción, esto va a ser mañana a las 5:30, vayan en familia dentro de lo que les sea posible, participen en esta actividad llena de fe y también de esperanza para quienes son católicos y también justamente quieren ser parte de este Rosario Mundial de Familias, insisto, iniciativa a nivel global que hoy día involucra a más de 20 países, por lo que yo revisé ahí en ese código que está en esa publicación, y de verdad que es una iniciativa muy bonita, por cuanto lo que busca es efectivamente dar cabida a la fe, la esperanza, que muchas veces es lo que más falta en este mundo tan convulsionado. Tan convulsionado. ¿Qué más? Rosy, ¿cómo está? Buenos días. Buenos días, José Luis. Gracias por tu buena compañía todas las mañanas, por tu energía, tu alegría. Muchas gracias, Rosy. Que tengas un feliz y bendecido martes también para usted, ¿eh? También para usted. Lindo día, querida amiga Rosy. Ya le voy a contestar aquello que me pregunta por interno. ¿Qué más? Mira, acá nos escribe un buen amigo, don Juan Carlos. ¿Cómo está, don Juan Carlos? Buenos días. Dice, ahora en la Avenida España con Avenida Argentina Poniente, el hedor continúa, sobre todo los fines de semana. ¿Ve? Si yo me acuerdo que eso existía en ese sector. Claro, yo lo detecté, me acuerdo, y con mucha gente lo habíamos conversado, estaba ocurriendo ahí en la esquina de Carlos Díaz con Argentina. Eso fue hace unos años atrás, insisto, no sé cómo estará hoy día la cosa, pero ocurría, era muy fuerte ese hedor, y ahora justamente acá Juan Carlos nos cuenta que está también ocurriendo más abajito ahí, más hacia el poniente, ahí en la Avenida España, con Argentina poniente también ahí, cerca de los semáforos, ¿no? En definitiva, en esa intersección. ¿Qué más? También nos escribe por acá nuestra buena amiga Flor. Buenos días, Flor, que estuvo ausente de la zona por estos días.

estaba por eso ahí también ausente de la radio, la querida Florcita anduvo fuera de la zona. Qué bueno que lo pasó bien. ¿Qué más? Por acá nos escribe Don Julio. Hola, Don Julio, ¿cómo está usted? Buenos días. Dice, muy buenos días, José Luis. Mire, todos pagamos mantención de alcantarillado, por tanto, no sería un favor. Exactamente, yo estoy de acuerdo, pero ojo, que si la medición que se hizo el año pasado cuando esto se gatilló, acuérdense, como emergencia, mostró que los niveles estaban en regla, por más que el hedor sea fuerte, pero está todo en regla, no hay nada mucho que hacer, salvo, por eso digo, salvo pedir ahí una mesa de trabajo, no sé, ponernos de acuerdo y todo aquello, porque si los niveles estuvieran sobre lo que la ley dictamina o sobre lo que establece la normativa vigente, ahí la cosa cambia. Pero eso hay que medirlo. Y el tema es que tienen que venir a Santiago a medirlo acá a los Andes y todo ese cuento. Hay que además hacer la denuncia efectivamente como corresponde. Es todo un trámite el que se hace previamente para que eso ocurra. Bueno, ojalá que haya una mesa de trabajo, por lo menos algo que sea más rápido, ¿no? Para que efectivamente esto vaya mermando y no tengamos tantas dificultades a propósito de los hedores, que básicamente es el huracán, ¿no? Que se produce en algunos sectores de la comuna de Los Andes. 12 minutos faltan para que sean las 11 de la mañana, 12 para las 11, aquí en su radio Superandina.

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2: 6 minutos faltan para las 11 de la mañana, 6 para las 11. A las 11:30 tenemos Recuerdos Inolvidables, una hora y media con grandes canciones.

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2: 11 de la mañana.
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0: Momento de revisar las informaciones aquí en Superandina. El ministro del Interior, Claudio Alvarado, defendió la gestión hecha en seguridad por su par Trinidad Steinert, argumentando que lo importante es que ya se están implementando acciones. Junto con ello, recordó que los gobiernos anteriores, si uno analiza los planes de seguridad de los gobiernos de Michelle Bachelet, de Sebastián Piñera 1 y 2, tardaron entre 4 y 6 meses desde que asumieron. Y en el caso del presidente Boric, fueron casi 14 meses, recordó Alvarado. Y en Lirquén, a casi 4 meses de ocurridos los incendios que arrasaron con más de 4.000 viviendas en la zona norte del Gran Concepción, culminó el proceso de demolición de los edificios correspondientes al Condominio Social Ríos de Chile, en Lirquén, declarado, recordemos, como inhabitable tras el avance de las llamas en el lugar. El alcalde de Penco, en tanto, Rodrigo Vera, manifestó que luego del retiro de los escombros, esperan colocar la primera piedra y comenzar lo antes posible la reconstrucción del lugar durante el mes de noviembre. Y el presidente ruso Vladimir Putin está nuevamente en la palestra luego de ser acusado por su par de Ucrania, Volodymyr Zelensky, de haber lanzado 200 drones contra su país, lo que dejó al menos a una persona fallecida al fin de una tregua de 3 días. De hecho, el Ministerio de Defensa de Rusia afirmó por su parte haber derribado 27 drones ucranianos en medio de denuncias por múltiples violaciones del cese al fuego y el estancamiento de los diálogos entre Moscú y Kiev durante las últimas semanas.
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0: De vuelta con música en Superandina, 11 con 9 minutos, 11, 9 minutos.

0: hay una cosa que yo no te he dicho aún. Que mis problemas, ¿sabes qué se llaman tú? Gianluca Grignani en Superandina 88.5, también para estar juntos en esta mañana de martes. En el WhatsApp de la radio siguen pasando cositas. Más 569-9729-0852. Más 569-9729-0852. Hola, Carmencita, ¿cómo está? Buenos días. Dice, hola, lindo, dice ella. Que tengas un gran día, dice. Yo paso todos los días por la esquina de Avenida Santa Teresa con Avenida Argentina, a la que hablábamos recién. La que yo les decía que hace años atrás yo también percibí varias veces ese hedor de las alcantarillas. Y dice que cuando hace mucho calor, el olor es muy fuerte. Y si el olor es de alcantarillado, bueno, también son gases acumulados. Claro, eso opina Carmencita ahí en su mensaje en el más 569-9729-0852. ¿Qué más? Marcela, ¿cómo está Marcela? Buenos días, dice. Hola, buen día, don José Luis. Le cuento que todavía sale ese mal olor ahí en la esquina de Carlos Díaz y la Rotonda. Y además le cuento que en Santa Teresa con Tres Carreras, en las noches, es irrespirable toda esa zona. Y quizás esos niveles los toman en horarios, claro, que no son tan fuertes los hedores. Tal vez por lo mismo, exactamente. Yo cuando estaba leyendo esto por interno recién, me imaginé justamente lo mismo. Seguramente cuando han medido así horarios en que hay menos intensidad del hedor aquel, ¿no? Pero hay que ver qué pasa con aquello, porque en definitiva la situación está, afecta a mucha gente y ojalá que se encuentre una solución prontamente. Así que hacemos el llamado ahí a la gente que nos escucha en la calle Esmeralda, en Esmeralda con Santa Rosa, también ahí en la calle Esmeralda 536, muchachos, a ver si hacemos alguna cosita por el tema de los hedores que se sienten muy fuertes durante algunos horarios del día. Y también, ¿por qué no?, a los parlamentarios también, ¿no? Claro, también para que tomen cartas en el asunto, ahí toquen puertas donde corresponde, porque en definitiva, y bueno, más allá tocar la puerta, que encontremos solución, porque si no, no sacamos nada, ¿cierto? Claro. ¿Qué más también por acá? Cambiando de tema, nuestra buena amiga Mari, que nos comparte unas imágenes preciosas. Dice, José Luis, muy buenos días, cada día en sintonía con ustedes, son tantos los años junto a la Radio Superandina que son parte de mis días, dice. Que todos tengan un maravilloso martes, y nos comparte unas imágenes preciosas de colores otoñales de un bosque en Chillán, en la preciosa región del Ñuble. Qué lindo es el Ñuble, el Biobío, Araucanía, los ríos, los lagos, la intensidad de verdes como van cambiando hacia el sur. ¿Se han fijado en eso ahí? Cuando uno va en el auto hacia el sur o en el bus, en lo que uno viaje, cómo bajan, van cambiando los colores, las intensidades de los verdes, las tonalidades de los árboles y todo eso. Es precioso nuestro país. Bueno, y también para el norte ocurre lo mismo. Claro, con menos árboles, pero igualmente uno empieza a mirar lo que es el paisaje y también va modificándose. Chile es muy lindo, sí, precioso nuestro país, precioso. ¿Qué más también por acá? Hay un mensaje que nos manda nuestra buena amiga Paula. Hola, Paula, buenos días. Dice, buenos días, José Luis. Aquí estamos en casa, hoy día cocinando cazuelita de vacuno, dice. ¡Qué rico! ¡Qué delicia! ¿Qué más están cocinando ustedes a esta hora de la mañana? Cuéntenos ahí en el más 569-9729-0852. Yo ayer me comí una cazuela que estaba pero deliciosa, de verdad. Y antes de ayer, unas lentejitas. ¡Uy, que estaban ricas las lentejitas! No, eso fue antes de ayer que comí las lentejitas. Estaban muy ricas, muy, muy ricas. Es que son platos típicos de la cocina de familia, ¿no? Cocina de casa, que cada vez se cocinan menos, hay que decirlo, ¿eh? Pero que son tan ricos y además aportan tanto, ¿no? Claro, ayer ahí en la cazuelita el choclito. ¡Uy, qué cosa más rica! Con mantequilla, ¡uy, una delicia! Y si nos comemos aparte el zapallito, ¡uy, qué cosa más buena! Ya, ok, salgamos de ahí. ¿Qué más? También por acá, otro mensajito que llega al más 569-9729-0852. Nos recuerdan, atención, que hay una actividad que se va a hacer mañana y pasado en los Andes, puntualmente en el Centro Cultural se va a hacer la audición para el coro de niños cantores de los Andes Abelino Curaqueo. Niños y niñas de 7 a 10 años son los que pueden participar de esta audición, repito, para ser parte de esta buenísima iniciativa que es el Coro de Niños Cantores de los Andes Abelino Curaqueo. Lleva ese nombre en homenaje a un gran maestro de la música local que además compuso el himno de los Andes, don Abelino Curaqueo de Puñán. Bueno, niños y niñas de 7 a 10 años pueden participar en esta audición que, ojo, se va a hacer miércoles 13 y jueves 14 de mayo a las 5 de la tarde ahí en el Centro Cultural de los Andes. Ya lo saben, ¿eh? También, atención, hay una actividad que también se va a hacer este fin de semana en el mismo Centro Cultural y que dice relación, ayer algo ya adelantábamos, dice relación con la posibilidad de apreciar figuras que son bonitas, que son especiales, figuras que además son muchas de ellas de colección. Porque este día sábado, 16 de mayo, de 10 a 18 horas, en el Centro Cultural de los Andes, se va a realizar el encuentro de modelismo y coleccionismo mundo a escala. Habrá trenes, aviones, Hot Wheels, los autitos, ¿cierto? Radio control, maquetas, simuladores de vuelo y además demostraciones. Entrada liberada, esto va a ser el día sábado 16 de mayo, de 10 a 18 horas. Ahí en el Centro Cultural de los Andes, repito, el encuentro de modelismo y también de coleccionismo mundo a escala, también para que vayan a aquellos que son fanáticos, ¿cierto? Y que en definitiva también puedan disfrutar de aquello. Así que ya lo saben, ¿eh? ¿Qué más? También por acá nos escribe Armando. Armando, ¿cómo está? Buenos días. Dice, hola José Luis, que tenga un excelente y bendecido día. También está Armando, que sea un día precioso. ¿Qué más también por acá? Anita, ¿cómo está Anita? Buenos días. Dice, hola, buenos días. Buenos días, Anita. Mire, resulta que Anita hace unos días atrás, bueno, ya más de unos días atrás, casi unas semanas atrás, tuvo un inconveniente. Resulta que tomó un colectivo cerca de las 14 horas, un colectivo de recorrido centenario, bicentenario, con letrero blanco, ¿cierto? Y lo tomó ahí en la avenida Argentina con Santa Rosa. Y resulta que, lamentablemente, dejó una caja con un andador ortopédico en el maletero. Ella se bajó del auto y se olvidó sacarlo. Lamentablemente, ¿cierto? Ella se bajó ahí en la población Arturo Prat y no se dio cuenta ni de la patente, ni del conductor, ni tampoco línea del colectivo. Entonces, desde esa fecha han intentado ubicar por cielo, mar y tierra al conductor del vehículo y obviamente también al colectivo en cuestión. Y hasta ahora no ha habido ninguna posibilidad, no hay resultado de nada, así que dice ella, creo que todavía el señor colectivero no abre el maletero. Bueno, ojalá que algún amigo que esté ahí en sintonía de la radio, algún amigo conductor de colectivo que sepa esta situación, tal vez el chofer en cuestión nos está escuchando, tal vez no nos está viendo, pero sí le comentó a alguien y ese alguien es usted, o tal vez quedó ahí guardado en la garita de la línea de colectivo. Bueno, vaya uno a saber qué pasó ahí. Ojalá que hagamos un llamado público y también encontremos eco en cuanto a la posibilidad de recuperar esta cajita que tiene dentro este andador ortopédico y que básicamente es para una persona mayor que tiene solamente esta posibilidad de usarlo para poder moverse dentro de la casa. Así que hagamos esa cadena de favores, en una de esas nos resulta y encontramos esta cajita, repito, que se quedó olvidada hace unas semanas atrás en un colectivo, en un maletero puntualmente, y dentro de él había un andador, cierto, ortopédico, y que básicamente ayuda a una persona mayor y que para ella es fundamental también tenerlo para moverse dentro de su casa. Acá tenemos el teléfono de la amiga que nos ha pedido este favor y que muy gentilmente y con mucho gusto, Anita, pasamos el aviso acá en Super Andina.
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0: Son las 11 de la mañana con 23 minutos, 11 con 23 en Super Andina.
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Ahí estaba Alejandro Fernández con Morat en su Brandina. Vamos a la pausa, nos separamos un instante. Y ya llegan ellos, los recuerdos. Recuerdos inolvidables. Quédese en la sintonía. Seguimos juntos en su Brandina.

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0: 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Esta es la hora.
1: 11:59 a.m.
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0: momento de revisar las informaciones aquí en Super Andina. La diputada del Partido Comunista, Lorena Pizarro, acusó a su par del Partido de la Gente, el PDG, Javier Olivares, de insultarla y rotearla durante un incidente entre ambos la semana pasada en el Congreso Nacional. Ante esto, el fundador del Partido de la Gente, Franco Parisi, la invitó a entregar los antecedentes por canales formales del partido para investigar el caso, ya que no puedo estar defendiendo lo que se dijo en una radio o en un medio de comunicación, sostuvo. Consultados sobre los antecedentes del caso podrían ser llevados o no a instancias internas del PDG, Parisi comentó que de todas maneras yo tengo que crear la confianza, ya que vamos a hacer gobierno en algún momento, y cerró diciendo que si yo, mi persona, o el presidente del partido, o el presidente regional del partido, puede hacer algo para suscitar desaguisados sociales de convivencia, créame, no tengo ningún problema en hacerlo, aseguró. Y del exterior, en Washington, Estados Unidos, el presidente de ese país, Donald Trump, dijo no tener prisa en cerrar un acuerdo de paz con Irán, debido a que el bloqueo naval a las costas y puertos de ese país les da ventaja en el diálogo, dijo. Durante un espacio radial, Trump afirmó que hemos aniquilado su armada, hemos aniquilado su fuerza aérea. Es solo cuestión de tiempo, no tenemos por qué apurar nada. Mantenemos un bloqueo que les niega el acceso a cualquier tipo de dinero, aseguró Trump en dicha cadena radial.
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0: Tal cual, atención, estamos de vuelta con los recuerdos inolvidables que inician otra media hora junto a grandes canciones que comienzan a sonar justamente así. 12 del día, 7 minutos, 12 con 7 minutos.

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0: Ay, señora, ¿es usted un teorema de amor? Miguel Bosé para también acompañarnos a esta hora en los recuerdos inolvidables en Superandina. Nos separamos un instante y ya sigue la última parte, el último bloque, con este encuentro dedicado a las grandes canciones.
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2: 12 del día, 30 minutos.
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Franco Simone cantaba esa canción que es preciosa, se llama Respiro, y con la cual estamos poniendo el punto final a la edición de hoy de nuestros recuerdos inolvidables en su radio Super Andina, y también, por cierto, a nuestros juntos de día 12 de mayo, día de los enfermeros y las enfermeras. El día de la enfermería en general. Gran saludo para todos aquellos que han abrazado esa gran tarea, gran labor, que es fundamental en el día a día de la atención de salud en todo el mundo. Les repetimos el cariño que les entregábamos más temprano acá en Super Andina. También antes de que cerremos, les quiero recordar la actividad mañana a las 5:30 de la tarde en la parroquia La Asunción de los Andes, una actividad para quienes son fieles católicos también, y que busca que se acerque la familia, además, a compartir ese momento muy especial. En concreto, es una actividad que lo que busca es unir a las personas a propósito de lo que implica este Rosario Mundial de Familias. Mañana, 5:30, todo el mundo invitado a participar ahí en la parroquia La Asunción de los Andes. También antes de que cerremos nuestro espacio de hoy, cariños para nuestro amigo Humberto, también para Hernán. Algo tocamos, Hernán, de lo que nos pidió hoy día. También cariños para nuestra buena amiga Naldita, también cariños para Rosita. No sé, escribió también hoy día Olguita, mira, también para ella. Abrazos también grandes para Olguita, que tomó contacto con la radio. También grandes saludos a nuestro buen amigo Joaquín, que también nos escribió hoy día en el transcurso de la mañana aquí en Super Andina, la gran radio de Los Andes. Volveremos, si Dios quiere, mañana entonces para compartir otro juntos a las 9 y a las 11:30 los recuerdos inolvidables. Quédese en la sintonía de su radio Super Andina.

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1: 31 grados, la máxima para hoy en el centro de los Andes. Tenemos a esta hora 27 grados con 7 décimas, humedad relativa del ambiente 22%. Para mañana, miércoles 13, despejado, variando a nublado, extremas de 4 y 24. Para el día jueves, nublado, mínima de 7 y la máxima ese día podría alcanzar 22 grados Celsius.
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2: Hospital San Juan de Dios de los Andes lidera actualización en técnicas de esterilización médica. Municipio de los Andes entregó becas a estudiantes de la educación superior. Liceo Max Salas representará a la educación pública de los Andes en el Centro Cultural Gabriela Mistral.
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2: ¿Cómo le va? Buenas tardes, les saluda José Luis Rosas. Junto al equipo de prensa, le invitamos a informarse con Superandina, la gran radio de los Andes, hasta pasadas o cerca de las 14 horas para ser más exactos. En una jornada de día martes 12 de mayo de 2026 que se anuncia con cielo despejado para la tarde, la máxima, tal como lo comentamos recién, se anuncia en 31 grados para mañana miércoles 13, despejado, variando a nublado, mínima de 4, máxima de 24, para el día jueves, nublado, mínima 7, máxima de 22 grados, dice el informe que entrega la Dirección Meteorológica de Chile. Actualizaba la información de Meteo Los Andes, 27 grados con 7 décimas, humedad relativa del ambiente que alcanza a esta hora el 23%. Pasemos a revisar a partir de ahora noticias en su radio Superandina. Vamos a comenzar contándoles que con el fin de elevar, digo, estándares de seguridad en cada cirugía y también de paso procedimiento quirúrgico del Valle, el Hospital San Juan de Dios de los Andes dio inicio a la primera jornada de capacitación en esterilización y procesamiento de dispositivos médicos para profesionales de esa área. Detalles conocemos junto al siguiente informe que preparó para esta edición Claudio Quijanes.
3: El Hospital San Juan de Dios de los Andes se transformó una vez más en el epicentro del conocimiento médico al recibir a profesionales de toda la red de salud Aconcagua. En una instancia inédita para la zona, se dio inicio a la primera jornada de esterilización y reprocesamiento de dispositivos médicos, una labor fundamental que ocurre tras bambalinas, pero que resulta indispensable para el éxito de cada cirugía y procedimiento realizado en los hospitales de las provincias de San Felipe y Los Andes. Yanina González, jefa de esterilización en el Hospital San Juan de Dios de los Andes, habló de esto.
4: Es un área que no se ve, pero que es necesaria, absolutamente fundamental para todos los procesos. Todas las cirugías, procedimientos se hacen con material estéril. Y nosotros, como referentes de la red de esterilización de la Aconcagua, decidimos poner ahí una gotita para que todos pudieran conocer, saber, tener más bagaje, comunicarse entre la red. Entre todos, obviamente, todo funciona mejor.
3: También lo hizo la directora del mismo recinto asistencial de salud, Ana Lascano.
5: Nosotros hemos sido precursores de poder mejorar las técnicas de esterilización porque son importantísimas, es el punto de partida para lo que tiene que ver una intervención quirúrgica, para hacer curaciones avanzadas, y como dije en el inicio, somos un hospital quirúrgico, así es que es nuestra principal, una de nuestras principales preocupaciones de poder avanzar en técnicas, en tecnología, para entregar realmente atenciones de calidad a nuestros pacientes.
3: El encuentro surgió con el firme objetivo de estandarizar criterios y elevar los estándares de seguridad en la atención de los pacientes. Durante esta primera jornada, los asistentes participaron en exposiciones de alta especialidad y mesas redondas donde se revisó la actualización de la normativa vigente. La iniciativa convocó a personal de hospitales, pero también a equipos de la red de atención primaria y clínicas privadas, permitiendo que la tecnología y las nuevas técnicas lleguen a todos los centros de salud del Valle. La jefa de esterilización en el Hospital de los Andes, Yanina González, explicó.
4: La idea era incluirlos a todos porque eventualmente toda la gente que nosotros amamos se atiende en estos centros. Así que de ahí partió la idea y bueno, ahora estamos acá.
3: La jornada destacó por su modalidad híbrida, logrando conectar a cerca de 120 personas. Mientras un grupo se concentró de forma presencial en el auditorio del Hospital Andino, otra parte de la red pudo seguir las presentaciones vía telemática, asegurando que la capacitación no interrumpiera la continuidad operativa de los servicios de salud. Ana Lascano, directora en el Hospital de los Andes, dijo.
5: De alguna manera nosotros somos referente para la red Aconcagua, porque como digo, somos un hospital netamente quirúrgico con traumatología, urología, que son especialidades bien específicas y bien sensibles para la comunidad. Por lo tanto, importante acá la calidad de atención.
3: Este primer ciclo de aprendizaje es solo el comienzo de un plan de formación continua en un área que evoluciona permanentemente.
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0: Seguimos informando en Superandina, 13 horas con 13 minutos, 13 con 13 minutos. El gobernador regional de Valparaíso, Rodrigo Mundaca, sostuvo una reunión de trabajo con la Contralora de la República, Dorothy Pérez, instancia en la cual abordaron diversos desafíos vinculados al fortalecimiento de la gestión pública, la probidad y la transparencia en ese estamento. Durante el encuentro, ambas autoridades coincidieron en la importancia de continuar impulsando mecanismos que permitan mejorar los estándares de control, eficiencia y transparencia en la administración pública y de los recursos públicos, especialmente en el contexto de las crecientes exigencias ciudadanas en materia de confianza. La reunión también se enmarcó en una agenda de trabajo orientada a reforzar las buenas prácticas en la administración del Estado y promover de paso una cultura basada en la integridad y también en la transparencia, según exige hoy día la ciudadanía.
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0: En Superandina, 13 horas y 15 minutos, 13 con 15 minutos. Un total de 180 estudiantes de educación técnico profesional y universitaria de la comuna fueron beneficiados con la entrega de becas, esto por parte del municipio de Los Andes. Detalles conocemos junto al siguiente informe que preparó Alejandra Gálvez Plaza.
2: Con el objetivo de apoyar la continuidad de estudios y aliviar la carga económica de las familias andinas, la municipalidad realizó una nueva entrega de becas a estudiantes de educación superior de la comuna. La ceremonia, encabezada por autoridades comunales, permitió beneficiar a jóvenes que actualmente cursan estudios técnicos y universitarios, reconociendo su esfuerzo académico y compromiso con su formación profesional. Manuel Rivera, alcalde de Los Andes, señala.
3: Estas son las cosas que en forma colateral las municipalidades tienen la obligación de hacer, ayudar para que nuestros jóvenes puedan seguir estudiando tanto en la educación técnica superior como también en el ámbito profesional. Y por eso como municipio, todos los consejos municipales, la verdad es desde que iniciamos e inicié esta beca hace mucho tiempo, la hemos seguido aumentando.
2: Es que para este año la inversión municipal alcanzó cerca de 70 millones de pesos, beneficiando alrededor de 180 jóvenes, algo no menor considerando que la beca de educación superior forma parte de los programas de apoyo social impulsados por el municipio, orientados a fomentar la permanencia y acceso a la educación de jóvenes de la comuna. Alejandro del Canto, estudiante técnico en enfermería, agradece.
4: Este dinero me ayuda para financiar el gasto de combustible, ya que yo estudio en San Felipe y viajar todos los días igual es un peso que involucra el bolsillo. Entonces este dinero me va a ayudar mucho con el tema del combustible, además que ya subió, así que para eso principalmente. Como comentaba el alcalde en la ceremonia, esto es una iniciativa que ya lleva muchos años y que ha ayudado a mucha juventud y a muchas personas a través de los años, así que agradecido de ser uno más que está ayudando a la Municipalidad de Los Andes.
2: Francesca Sandoval, estudiante, comenta.
5: Esto lo pago yo sola, entonces... Como lo pago sola, tengo que pagar todos los meses la mensualidad y este mes me va a ayudar a pagar esa mensualidad que tengo que pagar este mes.
6: Súper bien, agradecida entonces.
5: Muy agradecida, muchas gracias a la municipalidad por este beneficio que está dando a Los Andes.
2: La ceremonia de entrega se realizó en el Centro Cultural de Los Andes y contó con la presencia de estudiantes beneficiados, además de sus familias, quienes participaron de una emotiva jornada marcada por testimonios que reflejaron el impacto concreto de este aporte municipal.
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0: En Superandina hacemos a esta hora la edición central de Radio Noticias. Ponga atención con lo siguiente que también queremos revisar a continuación, que es, como siempre, el informe del tiempo.
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0: Atención, nuestro Valle de Aconcagua, las provincias de San Felipe y Los Andes se anunciaban para hoy con cielo despejado, la máxima 31 grados Celsius, para mañana miércoles 13 despejado variando a nublado, mínima de 4, máxima de 24, para el día jueves 14 nublado, mínima de 7, máxima de 22 grados, para el viernes 15 nublado, mínima de 8, máxima 22 grados. El día sábado, nublado variando a despejado, extremas de 7 y de 21 grados Celsius. El tiempo en Valparaíso, Viña del Mar y Concón, atención, en la jornada de hoy martes, nublado, máxima 13 grados. Para el día miércoles 13, nublado, mínima de 8, máxima de 14. Para el día jueves, nublado, mínima de 9, máxima 16 grados. El día viernes, en la Quinta Costa, nublado, mínima 10, máxima 16 grados. Para el día sábado, nublado, variando a despejado en la Quinta Costa, mínima de 9, máxima de 15 grados Celsius. Santiago, por su parte, se anuncia el resto de la jornada de hoy con cielo despejado, variando a nubosidad parcial, máxima 19 grados Celsius. Para el día miércoles, en Santiago, despejado, variando a nublado, extremas de 9 y 18 grados. Para el día jueves, nublado, mínima 10, máxima de 19. El viernes, nublado, mínima de 9, máxima de 18. Y para el sábado, nublado variando a despejado, extremas de 8 y de 17 grados Celsius, dice el informe que entrega la Dirección Meteorológica de Chile. A esta hora, 28 grados y 4 décimas, humedad relativa del ambiente 20%, la mínima de hoy fue de 7 grados 1 décima, se registró cuando faltaban 18 minutos para las 6 de la mañana.

0: Continúan las informaciones en su radio Superandina, son las 13 horas y 22 minutos. Tenemos al teléfono para conversar a Jessica Rodríguez, directora de comunicaciones de la Fundación No Me Olvides. ¿Cómo le va, Jessica? Gracias por acompañarnos a esta hora, muy amable.
1: Hola, José Luis, ¿cómo estás? Muchas gracias a ti.
0: No, al contrario, usted, Jessica, por recibir el llamado telefónico y también acompañarnos en nuestro informativo. Partamos de la base, ¿no? Para la gente que no lo sabe, Jessica, cuéntenos un poquito qué es la Fundación No Me Olvides.
1: Bueno, mira, Fundación No Me Olvides es una organización levantada por puras mujeres, una de ellas, Olvido Rivera, que también con este nombre, ¿cierto? Ella se llama Olvido, también le debemos el nombre a la fundación. Nosotras estamos enfocadas en prestar ayudas, apoyo psicológico, contención a mujeres que han sido sobrevivientes, por decir así, más que víctimas, de violencia de género. Así que en este momento estamos con una campaña para poder levantar esta fundación que está aportando desde el sector privado, eso es súper importante decirlo también, desde esta familia de Olvido Rivera y con toda esta sinergia que han hecho con otras mujeres, en donde me hicieron parte también del directorio como directora de comunicaciones.
0: Jessica, ¿el alcance de esta fundación No Me Olvides cuál es? ¿La encontramos en todo el país? ¿Es una fundación que funciona más bien en forma digital? Cuéntame un poquito sobre eso.
1: Mira, nosotros de momento estamos en un proceso de instalación de la fundación, por eso estamos haciendo este levantamiento de financiamiento, por decirlo así, pero la idea de la fundación es tener un alcance nacional. Yo una vez hablé con Olvido Rivera, y esto, valga la redundancia, no lo olvido, ella siempre ha tenido un foco de tener un alcance nacional al estilo de una teletón para mujeres sobrevivientes de violencia de género. Así que hacia allá estamos tratando de apuntar, de llegar a todas las regiones del país y también a todas las formas de violencia, porque las mujeres no solamente viven violencia en un aspecto, sino que también estamos viendo la violencia psicológica, física, personas que, por ejemplo, han sufrido bullying también, que hayan tenido algún problema de violencia machista, incluso en el trabajo. Están todas convocadas también a poder participar dentro de esta fundación, que como bien te digo, en este momento está en un primer proceso de arranque de instalación.
0: Jessica, si alguna mujer que hasta ahora nos está siguiendo está interesada, por ejemplo, en conocer más sobre ustedes, ¿de qué forma puede acercarse?
1: Mira, en este momento tenemos activa la página web de la fundación, www.fundacionnomeolvides.cl. Es muy fácil encontrar ahí el link, pueden encontrar más información también de cuáles son las personas que están trabajando, cuáles son los servicios también con los cuales pueden contar. Y el llamado es poder acercarse. De momento nosotros estamos haciendo un levantamiento de cuáles van a ser las bases de datos con las cuales vamos a arrancar y prontamente ya vamos a dar el inicio a la asesoría propiamente tal. Porque como bien te digo, estamos en el proceso de la instalación y es por eso que estamos con esta campaña mediática para poder hacer sorteos, hacer actividades y todo para dar ya prontamente el arranque.
0: Ya lo dijiste tú, entremos entonces en esa área ahora, Jessica, cuéntame un poquito, tengo entendido que hay un sorteo que se va a hacer de entradas para un concierto.
1: Sí, estamos súper contentos porque BTS en Chile es uno de los grupos más conocidos, sobre todo por los jóvenes. Las entradas son bien caras, hay que decir que están por sobre los 200.000 pesos. Y nosotros tenemos en este momento, para este concierto que se va a dar en Chile en octubre de este año, un sorteo que va a ser lanzado a partir de ahora y hasta el próximo 18 de julio de 2026 a las 6 de la tarde. Ahí se cierra la posibilidad de poder participar. Y acá es muy fácil, porque entrando a la misma página web de la Fundación No Me Olvides.cl, por cada donación de 2.000 pesos pueden tener la oportunidad de participar en este sorteo y tener un certificado que garantiza que ya tienen un número comprado. Y lo que nosotros queremos es que ojalá ese certificado lo puedan subir a sus redes sociales para darle mayor movilidad, etiquetando también a la fundación y así van a estar participando.
0: Está buenísimo, ¿eh? Y entonces solamente ese es el piso, la donación de 2.000 pesos.
1: Así es, por 2.000 pesos van a estar no solamente participando en este sorteo, sino que además pudiendo ayudar a un montón de mujeres que han sido víctimas de violencia de género y que en este momento para nosotros es de total importancia que están reconstruyendo sus vidas. Entonces pueden participar. Y lo otro también muy relevante, ¿sí?, que el día del sorteo en sí, cuando nosotros ya elijamos las personas ganadoras, esto va a ser notariado, vamos a contar con un notario público, lo vamos a hacer 100% con transparencia, y esto va a ser además en el marco del Valpo Cocktail Week, que es otro evento que también estamos lanzando con la fundación, que va a ser realizado en el Mercado Puerto de Valparaíso el día 18 de julio y que va a contar con la participación de un montón de stands de emprendimientos de la región de Valparaíso.
0: O sea, actividades por montón y todas ellas orientadas a poder levantar firmemente esta fundación que tiene una finalidad bastante noble, Jessica, por cuanto... la cantidad de mujeres que viven violencia de todo tipo, tal como tú dijiste al comienzo, es bastante, y muchas veces es una situación que ocurre a escondidas, que no se conoce, que es una cifra más bien negra a veces.
1: Totalmente, o sea, la cantidad de personas que, mujeres además, que están viviendo violencia de cualquier índole es muy grande, y además nosotros no queremos que sea invisibilizado, ¿cierto?
0: Claro.
1: Contar con el apoyo de otras mujeres que hemos profesionalizado esta labor de poder acompañarlas, asesorarlas en todos los ámbitos de la vida, porque sabemos que cuando una mujer sufre violencia de género, no solamente es un impacto en su propio entorno, sino que incluso en su autoestima, en la manera en que tienen de poder recuperar sus vidas, por ejemplo, a nivel laboral e incluso jurídico, podemos decir muchas veces, necesitan el apoyo para poder, por ejemplo, un divorcio que sea importante y del cual no se sienten capacitadas ni con las herramientas necesarias para poderlo llevar a cabo. Así que estamos convocando, ojalá motivando a las personas que puedan participar, sí, porque creemos que además lo podemos pasar bien en este entorno que va a unir además cultura, música, compromiso social en esta causa que, como bien hemos dicho, casi como un mantra, puede transformar vidas.
0: Jessica, entonces repitamos, quizás alguna mujer mayor, ¿cierto?, nos está oyendo hasta ahora, tal vez piensa que puede ser un buen regalo, por ejemplo, en caso de ganar este premio, para una nieta, tal vez para alguna sobrina, tal vez para una hija, o incluso para ella misma, ¿no? ¿Por qué no? ¿Cierto? Así que repitamos la fórmula de participar.
1: Sí, mira, yo recién les dije la página web de la fundación, pero les voy a dar, si ustedes lo ponen en Google, directo para que lleguen, pero directamente al sorteo. Tienen que poner www.sorteo.fundacionnomeolvides.cl y ahí van a llegar directo. Es un webpage en línea que es muy fácil, van a donar los 2.000 pesos y al final les va a arrojar un certificado de participación. Y con ese certificado, además, si lo suben a las redes sociales etiquetando a la Fundación No Me Olvides en Instagram, también lo van a poder seguir amplificando, y para nosotros es muy importante porque así llega a todo Chile y tenemos harto tiempo todavía hasta el 18 de julio para participar, y las entradas del concierto son para octubre, así que estarían súper contentas ahí ya con una entradita disponible y reservada para poder ir a ver a este gran grupo musical que viene a visitar Chile y que está dando que hablar en todo el mundo.
0: Exactamente, además son entradas que son carísimas, tal como tú decías recién, y en definitiva aquí la posibilidad de donar de 2.000 pesos, que es el piso, a esta fundación permite, abre la puerta también a ser una de las ganadoras de estas entradas que serán sorteadas en julio para un concierto que tendrá su desarrollo en octubre.
1: Así es.
0: Así que ya lo saben. Repitamos también las redes sociales donde la gente las puede encontrar, Jessica.
1: Todo es lo mismo. En Instagram también nos pueden encontrar fundacionnomeolvides.cl. Tanto la página web como el Instagram es el mismo. Así que eso, la convocatoria es a seguirnos, a seguir apoyando también. Si tienen ideas, si quieren hacer comunidad, incluso a las comunidades de Fans Club, por ejemplo, de claro, este grupo TTS, también los invitamos, hagamos cosas en conjunto. Quizás ellas también podrían estar presentes en este evento que estamos haciendo en el Valpo Cocktail Week. Así que también les dejo acá la invitación a poder seguir formando comunidad.
0: Fantástico. Te agradezco muchísimo el tiempo de habernos acompañado. Muy amable, Jessica, y esperamos que todo sea un éxito en cuanto a este sorteo y también, por supuesto, lo que venga adelante para la Fundación No Me Olvides. Muy amable.
1: Muchas gracias a ustedes por amplificar esta causa.
0: Que les vaya muy bien.
1: Bonita tarde.
0: Gracias también a ustedes. Hasta luego. Muy amable. Ahí estaba al teléfono para conversar Jessica Rodríguez, directora de la área de comunicaciones de la Fundación No Me Olvides, que está con un sorteo y también de paso formándose ya en nuestro país. Nos separamos un instante y ya seguimos con más informaciones aquí en su radio Superandina.
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6: Es la 1:00 p.m, 33 minutos.
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0: Hacemos a esta hora la edición central de Radio Noticias en Superandina. 18 minutos faltan para que sean las 14 horas. La Academia de Danza del Liceo Max Salas Marchán de los Andes representará a la educación pública en la Semana de la Educación Artística en el Centro Cultural GAM, esto en la región metropolitana. Detalles conocemos a través del siguiente informe.
1: La Academia de Danza del Liceo Maximiliano Salas Marchán está en los últimos ajustes para vivir una jornada histórica en el Centro Cultural GAM en Santiago. Tras ser reconocidos por su excelencia coreográfica en el Festival Nacional de Artes Escénicas 2025, los estudiantes de los Andes fueron invitados a ser los únicos representantes de la educación pública en la prestigiosa Semana de la Educación Artística. Alfredo Pavés, profesor de Artes Escénicas del Liceo Max Salas, dijo:
2: "Esto es una obra creada para esta instancia y también quiero destacar que vamos a asistir con exalumnos de otras generaciones que han sido parte de esta academia, porque la idea es poder mostrar eso, cómo los chiquillos van saliendo de acá pero van quedando con la identidad maxalina y eso les permite, la danza les permite estar y mantenerse unidos a nuestro liceo".
1: Y una de las integrantes de la academia, Maite Helves, añadió:
3: "Estábamos muy felices por este reconocimiento, ya que estamos contentos de que nos inviten siendo un liceo público, ya que nosotros no tenemos a veces como tantos recursos o tantos espacios como otros colegios que están más enfocados en la danza, pero por eso nos hace muy felices que nos inviten a nosotros a subir a un escenario tan importante como el GAM".
1: Una delegación de 21 alumnos presentará una obra inédita creada exclusivamente para esta ocasión. Los jóvenes

0: presentarse en el GAM para estudiantes o para cualquier artista en un escenario grande, es el centro cultural más grande de todo Chile, entonces hay que controlar eso, pero nada, sabemos que los chiquillos lo van a disfrutar, es una tremenda experiencia para ellos, no tan solo pisar el escenario, sino las artes en sí mismo, vivirlas.
1: Y Maite Helves de la Academia de Danza dijo:
2: al principio nos asustó que es como un cuadro de 40 minutos y nosotros pensamos cómo vamos a lograr crear algo en tan poco tiempo, pero lo logramos y creo que es como algo muy bonito lo que llevamos.
1: Por su parte, el director del liceo, Patricio Gavilán, explicó:
3: nuestro liceo tiene como esa obligación de dar respuesta a diversos ámbitos. Nuestros estudiantes son muy demandantes en torno y buscan una formación integral. Y este liceo tiene la gracia de poder contar con profesionales y también contar con espacios para poder darle esas posibilidades. Yo vengo de otras realidades y de verdad que a uno lo enorgullece poder liderar instituciones con tanto, primero, prestigio, pero también con tanta apertura hacia el trabajo integral con el estudiante.
1: Una experiencia que busca demostrar que el arte es una herramienta relevante para que los jóvenes aprendan a trabajar en equipo y a confiar en sus capacidades. Para estos alumnos, pisar el escenario del centro cultural más grande de Chile representa una oportunidad única de aprendizaje y convivencia, donde el respeto por el compañero es el verdadero protagonista.

0: En Superandina seguimos informando al Valle de Aconcagua. Esta es la edición central de Radio Noticias. Hace más de un mes que basura domiciliaria, escombros, muebles en desuso y restos de poda se acumulan en la Plaza Javiera Carrera. Esto ubicado en la población Gabriela Mistral, en la zona sur de los Andes. Gente inescrupulosa arroja de todo, generando además allí un negativo impacto ambiental en el sector, que además es parte del barrio Centenario, con la aparición incluso de moscas y de roedores. Estuvo allí y nos cuenta detalles a esta hora en su informe Claudio Quijanes, a quien pasamos a oír a continuación aquí en Superandina.
1: Los vecinos de la población Gabriela Mistral en el sector Centenario enfrentan una situación que pareciera no tener fin. La Plaza Javiera Carrera, que debería ser un espacio de esparcimiento para las familias, se ha transformado en un foco de insalubridad, donde se amontonan colchones viejos, restos de poda, escombros y bolsas de desechos domésticos. Esta preocupante postal no es algo nuevo, es más bien un problema que arrastran desde hace años, afectando directamente la calidad de vida de quienes viven en los alrededores y deben convivir diariamente con los malos olores y la presencia de plagas. Elena Villagra, vecina del sector, habló de esto.
2: Es increíble el basural que hay aquí, que todo el mundo se aprovecha. Ven un poquito de rama y ya vamos tirando cualquier basura. Falta de cultura, falta de nociones del hogar, valores. Sí, lo pueden incendiar, claro, porque hay mucho cartón, hay esos colchones, terrible. La verdad es que da vergüenza pasar por aquí.
1: Y Claudia, denunciante de este basural permanente en el sector, explicó...
3: Es de todos los días, ya llevamos un mes con este basural, todos los días vienen a dejar, hasta de la René Schneider, de la Alonso de Silla, vienen, claro, la gente por ganarse unos pesitos vienen a tirar los escombros para acá, las ramas, colchones, refrigeradores, todo, ya no damos más, ya los camiones y los vehículos ya no pueden ni pasar por la calle, la gente tampoco puede pasar, hacerle el quite a los vehículos, entonces ya
1: es. La situación es denigrante. En esta ocasión, la basura lleva más de un mes allí. Es que generalmente pasan semanas enteras antes de que el sector sea intervenido y aunque en ocasiones se logra limpiar el terreno, la solución es pasajera. A los pocos días de quedar despejado, personas inescrupulosas vuelven a utilizar la plazuela como un vertedero clandestino, depositando basura durante la noche o en momentos de poco tránsito. Esta falta de conciencia ha convertido al lugar en un punto crítico

0: que a juicio de los vecinos requiere una intervención mucho más profunda que un simple retiro de escombros. Claudia, vecina del sector y denunciante del basural, dijo:
1: que venga el camión a recoger este mugrerío. El problema es que no podemos, antes me decían, ¿cómo se llama?, que uno podía sacar una foto y mandarla a la MUNI para que le saquen un parte. Pero no, no se puede, no se puede. Yo he reclamado a la gente que viene a votar, pero no.
0: Y la también vecina Elena Villagra añadió:
2: y que tengan esto enfrente de una sede, enfrente de una plaza. Menos mal que no las tiraron arriba de la plaza, los dejan aquí en la orilla. Bueno, esto es constante, constante. Siempre está amontonando basuras aquí.
0: Ante este panorama, los residentes han manifestado la necesidad urgente de contar con herramientas de fiscalización efectivas. En ese sentido, hicieron un llamado de auxilio al municipio, pues aseguran que ya no basta con la limpieza periódica, sino que se requiere la instalación de cámaras de vigilancia u otros elementos disuasivos que permitan identificar y sancionar a los responsables.
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0: En Superandina, 8 minutos faltan para que sean las 14 horas, 8 minutos para las 2 de la tarde. Ponga atención con lo siguiente. Hasta la Escuela José de San Martín, esto en San Felipe, llegó el Seremi de Transportes junto al Delegado Presidencial Provincial, esto para verificar en terreno el buen uso del transporte escolar. Detalles a través del siguiente reporte.
1: Con el objetivo de reforzar el cumplimiento de la normativa vigente y garantizar la seguridad de usuarios y conductores, especialmente a los escolares que utilizan furgones, se realizó un operativo de fiscalización al transporte menor de pasajeros en calle Freire, en la comuna de San Felipe. La actividad contó con la participación del Seremi de Transportes y Telecomunicaciones en la región y del Delegado Presidencial Provincial de San Felipe, quienes supervisaron en terreno los controles efectuados a taxis y colectivos que circulan por el sector céntrico de la comuna. Matías Valenzuela, Seremi de Transportes en la región de Valparaíso, dijo:
2: donde hemos tenido una muy buena conversación con directores y subdirectores a propósito de lo que son la ubicación para transporte escolar, así como también cuáles podrían ser las iniciativas que se podrían llevar adelante para la educación no solamente de los estudiantes, sino que también padres y apoderados y algunos otros embajadores. Estas actividades las estamos coordinando tanto con la delegación provincial como también con la Seremía de Educación en un programa que esperamos seguir desarrollando durante todo este año.
1: Las autoridades destacaron la importancia de este tipo de operativos para entregar mayor tranquilidad a la comunidad y asegurar que el servicio se desarrolle bajo condiciones adecuadas tanto para conductores como pasajeros. Sebastián Caldera, delegado presidencial provincial de San Felipe, explicó:
3: es de principal preocupación, por supuesto, de los apoderados, de la delegación y de todo lo que conlleva, y que nuestros niños lleguen sanos a la casa, que no tengan problemas, y eso conlleva el transporte de escolar. Lo pudimos llevar en terreno, el Seremi se encargó de supervigilar la fiscalización y por supuesto interactuó con directivos y profesores del establecimiento en el cual vinimos.
1: Durante el procedimiento, los equipos fiscalizadores verificaron documentación obligatoria, condiciones técnicas de los vehículos, permisos de circulación y el cumplimiento de las normas de seguridad exigidas para el transporte público menor.
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0: En Superandina, ¿qué hora es? 7 minutos faltan para que sean las 14 horas. Trabajar en pos de la seguridad es una de las urgencias planteadas por el nuevo gobierno en la provincia de Los Andes. A 2 meses de haber asumido, la propuesta, dicen ellos, busca abordar delitos e incivilidades de manera conjunta entre las 4 comunas de la provincia y avanzar de paso en la prevención de incivilidades. Detalles conocemos a través del siguiente reporte.
1: La seguridad pública sigue en el centro de las prioridades en la provincia de Los Andes, pese a que los indicadores muestran cifras controladas en comparación con otros territorios del mismo valle. A casi 2 meses de la instalación del nuevo gobierno local, las autoridades han avanzado en uno de los puntos relevantes, como es la coordinación entre comunas para enfrentar de mejor manera los desafíos en materia de prevención. Ricardo Figueroa Ayala, delegado presidencial provincial de Los Andes, habló de esto.
2: No vamos a admitir ningún tipo de situación que altere el orden público, que altere la tranquilidad que tiene nuestra provincia. Eso nos llama a estar atentos para cualquier situación que pueda cambiar esa condición. Queremos seguir teniendo los indicadores que tenemos en la provincia. Acá hay grandes desafíos de desarticulación de crimen organizado, desarticulación de bandas y todo aquello que finalmente altere las condiciones de seguridad apropiadas que debe tener nuestra provincia para que siga teniendo la calidad de vida que tenemos y que queremos seguir teniendo.
1: Y fue justamente en la delegación presidencial provincial donde se desarrolló una reunión donde alcaldes y equipos de seguridad de las 4 comunas analizaron sus propias realidades y definieron líneas de trabajo conjuntas. Entre ellas, destaca la intención de abordar incivilidades que, aunque menores, generan preocupación en la comunidad y pueden escalar hacia delitos si no se intervienen a tiempo. El alcalde de Los Andes, Manuel Rivera, dijo:
3: para buscar puntos de entendimiento y de relacionamiento distinto, quizás reforzar los convenios que tenemos para que, ¿por qué no?, todos los aparatajes de patrullajes preventivos vayan a hacer algunos operativos en conjunto, por ejemplo, el santuario de Auco. Lo que hacemos con San Esteban lo hemos puesto a disposición para mejorarlo. El camino internacional, para el delegado, sabe que es el principal foco de atención en términos de eventuales complejos, en términos de seguridad, en términos de tránsito, en términos de flujo. Fue una reunión muy exitosa.
1: La jornada también abrió espacios para tratar otros temas relevantes para el desarrollo local, como iniciativas de infraestructura vial. En ese contexto, San Esteban busca avanzar en proyectos que mejoren la conectividad y calidad de vida de sus habitantes, integrando y entendiendo la seguridad como parte de un enfoque más amplio de crecimiento territorial. El alcalde de San Esteban, Cristian Ortega, explicó:
4: transmitirle mucha de la inquietud, muchos de los temas y necesidades que tenemos nosotros en las comunas del Valle de la Aconcagua, problemas que muchas veces son transversales, y específicamente hoy día hablar de en torno a la seguridad del Valle de la Aconcagua, así que yo creo que ha sido una buena reunión.
1: Con estos primeros acuerdos, las autoridades buscan desarrollar un trabajo sostenido en el tiempo, donde la coordinación y la prevención se transformen en las herramientas para anticipar problemáticas y entregar mayor tranquilidad a la comunidad.

0: Y de esta forma también cerramos la edición central de Radio Noticias aquí en Super Andina 88.5 FM. Como siempre, las gracias por haberse informado y acompañado con nosotros. Ya viene el clásico, el bajativo musical. Quédese en la sintonía.
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2: Es la 1:00 p.m, 59 minutos.
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1: Son las 2 de la tarde, 31 minutos.
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1: Son las 3 de la tarde.
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Muy buenas tardes, presentamos Noticias a la Hora en Radio Superandina, son las 3 de la tarde con un minuto. Una matonesca pelea escolar al interior del Liceo La Asunción de Talcahuano, en la región del Biobío, terminó con al menos 7 docentes heridos y unos 14 estudiantes detenidos. La batahola fue denunciada por la directora del establecimiento, quien indicó a Carabineros que luego de un partido de fútbol, un grupo de estudiantes de cuarto medio comenzó una riña. Los escolares se agredieron con golpes de puño, por lo que los inspectores y paradocentes del liceo intentaron separarlos. Sin embargo, también resultaron heridos. El establecimiento, a través de un comunicado dirigido a los apoderados, señaló que activó los protocolos internos separando a los estudiantes involucrados, brindando atención en enfermería a quienes presentaban lesiones visibles y realizando el procedimiento de constatación de lesiones junto a Carabineros.

0: El Juzgado de Garantía de Limache decretó las medidas cautelares de prohibición de acercarse a la víctima y firma quincenal contra los dos detenidos por la agresión al diputado Javier Olivares del Partido de la Gente. Así, rechazó la solicitud de la parte querellante que pidió la prisión preventiva de los sujetos y acogió en parte lo pedido por la Fiscalía, que era arraigo, la prohibición de acercamiento a las víctimas y la firma quincenal. El tribunal decretó solo las dos últimas medidas cautelares. Ambos fueron formalizados por atentados y amenazas contra la autoridad. En la audiencia se exhibió un video con el golpe contra el parlamentario. Asimismo, se fijó en 120 días el plazo de la investigación. Del exterior, Tel Aviv, Israel, el Parlamento de Israel aprobó un proyecto de ley para juzgar a los palestinos participantes en el ataque del 7 de octubre del 2023, que faculta al tribunal que emita la condena e imponer la pena de muerte, confirmó el Centro Legal para los Derechos de las Minorías Árabes en Israel, Adalá. La organización estima que entre 300 y 400 palestinos detenidos en cárceles israelíes son susceptibles de ser condenados por esta ley. En total, unos 1.300 gazatíes permanecerían encarcelados en Israel. Hasta aquí las noticias. Este fue el boletín informativo de las 15 horas en Radio Super Andina.
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0: A esta hora, el Valle de Aconcagua presenta cielos despejados con una temperatura actual de 27 grados con 9 décimas. La humedad relativa en el ambiente alcanza el 20%. Se espera una máxima probable de 30 grados en Los Andes y San Felipe. Para Viña del Mar y Valparaíso, cielos cubiertos por el resto de la tarde, cielo nublado. Temperatura máxima en Viña del Mar y Valparaíso, 13 grados.
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0: Horas con 9 minutos. Muy buenas tardes, bienvenidos a nuestro queridísimo programa con ustedes de esta jornada de día martes 12 de mayo. Estamos felices de acompañarles durante toda esta jornada. Les invitamos a sumarse, por supuesto, a nuestro programa hasta las 18 horas. El programa de hoy, recuerden, como cada martes, cuenta con la presencia de la psicóloga Valentina Méndez, con quien conversaremos sobre un tema muy, pero muy interesante: los adolescentes. ¡Qué temazo! Bueno, así es que les invitamos, porque a eso de las 17 horas estaremos conversando con Valentina. Desde ya, pónganse cómodos y cómodas, por supuesto, vamos a disfrutar de este espacio que está realizado especialmente, o pensado más bien, especialmente para ustedes. Así es que así comenzamos con Al Este, hay un límite.

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1: 15 con 15, 3 de la tarde con 15 minutos. Oye, yo sé que tenemos muchísima sintonía, queremos agradecer porque nos han dicho que nos escuchan demasiado y la verdad es que a eso vinimos, ¿eh? A darles buenos datos interesantes, por supuesto, a entregar información, entretención, compañía, que es lo más importante, y lo hacemos con tanto cariño. Así es que de verdad que agradecemos el cariño con el que nos reciben a esta hora, en tu auto, en la oficina, en tu casa, en el lugar donde tú te encuentres a esta hora, porque somos únicos en el Valle de Aconcagua. Así es que de verdad que nos sentimos orgullosos y, bueno, honrados también, ¿por qué no? Honradísimos de estar contando con tu preferencia cada tarde de lunes a viernes de 3 a 6 de la tarde. Quiero contarte además acerca de un estudio que demuestra que dos simples ejercicios de fuerza pueden predecir la mortalidad en mujeres mayores. Así es que, chiquillas, atención, acomódense y escuchen esta información, porque hay un estudio reciente que está publicado por JAMA Network Open que demostró que la fuerza muscular es un factor clave para determinar la mortalidad en mujeres entre los 63 años y los 99 años. Los investigadores hicieron seguimiento a más de 5.000 mujeres de este rango etario y fíjense ustedes que observaron que las que tenían más fuerza presentaron un riesgo menor de muerte en los próximos 8 años. La fuerza se puede evaluar fácilmente en el ámbito clínico y también promover su mantenimiento podría desempeñar un papel clave en un envejecimiento óptimo. Pero el estudio también evaluó otros marcadores de envejecimiento como su actividad física, el sedentarismo y, por cierto, también la inflamación sistémica. Bueno, los investigadores hicieron dos pruebas, ¿verdad?, a todas estas participantes para comenzar el estudio. Una para medir su fuerza de agarre y otra para medir el tiempo que les tomaba levantarse en una silla. Para la primera, levantaron peso y para la segunda tuvieron que pararse de una silla sin ayuda en solo 5 movimientos. Y todo esto debía ser lo más rápido posible. ¿Qué es lo que encontró este estudio? Bueno, te cuento que las mujeres que tenían más fuerza de agarre y mejores resultados en la prueba de la silla tenían un menor riesgo de muerte por cualquier causa durante los años de seguimiento que ellas tuvieron. Una mayor fuerza muscular se asoció entonces a una menor mortalidad, incluso tras controlar variables como la actividad física medida por acelerómetro, el tiempo de sedentarismo, la velocidad de la marcha y la inflamación sistémica, concluyeron. Les cuento que Michael Lamonte es un investigador de la Universidad de Buffalo y autor de este estudio, explicó que la fuerza muscular es clave para el movimiento del cuerpo. La fuerza muscular es clave para el movimiento del cuerpo, especialmente en la vejez, y la falta de ella puede fomentar el sedentarismo en las personas mayores. Así es que si no tienes fuerza muscular suficiente para levantarte, claro, te va a resultar difícil realizar actividades aeróbicas como caminar, que es la actividad recreativa más común entre las personas desde los 65 años, ¿no? Probablemente el mejor momento para un envejecimiento saludable sea mediante la práctica de suficiente actividad física, tanto aeróbica como fortalecimiento muscular. Cuando ya no podemos levantarnos de la silla y movernos, estamos en apuro. La clave entonces es hacer músculo, ¿ah? Porque este estudio encontró que incluso en mujeres que no cumplían con los niveles recomendados de la actividad física para su edad, tenían fuerza muscular ¿ya? O que más bien tenían fuerza muscular, tuvieron menor riesgo de mortalidad que las que no. Por lo tanto, entonces estas directrices actuales recomiendan hacer 150 minutos de actividad aeróbica moderada, eso sí, para no se nos vuelvan tan movidas, chiquillas, porque tiene que ser, por supuesto, un movimiento moderado que ustedes puedan hacer sin forzarse y ojalá en compañía de alguna persona que sepa, o si pueden hacerlo con un especialista en una clase especial, tanto mejor. Entonces, la importancia de controlar y mantener la fuerza muscular tendrá enormes implicaciones para la salud pública en las próximas décadas. Mira, y aquí vienen algunos datitos. De acuerdo con este estudio, para trabajar la fuerza en la vejez no es obligatorio ir al gimnasio. Por eso le decíamos que si lo pueden hacer, bien, pero no es una obligación. Si pueden utilizar pesas libres en casa, como mancuernas, incluso trabajar con el propio peso corporal también. Oiga, hacer flexiones, hacer sentadillas en la medida de lo posible. Incluso, señala este estudio, usar latas o libros como forma de resistencia proporcionada, estímulo a los músculos esqueléticos. Y por cierto, también podría ser utilizado por personas para quienes otras opciones no son viables. Bueno, las pesas, las mancuernas es una recomendación entonces. Y bueno, tratar de mantenerse lo más activa posible, por supuesto, principalmente chicas, ¿eh? Chicas, desde los 60 años para arriba. Oye, son las 15 horas ya con 20 minutos, sigue la música aquí y esta es nuestra queridísima invitada del día de hoy, Julieta Venegas. Bienvenida. ¿Andar conmigo? ¿Sí?

0: cantar con Celentano.
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2: Son las 3 de la tarde, 30 minutos.
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0: grupo español está de vuelta en los escenarios, pero no con poca polémica, porque la cantante Amaya Montero, que tiene una voz increíble, ¿verdad? Tú estarás de acuerdo conmigo. Ella se reintegró a la agrupación tras 19 años alejada del colectivo. Ha recibido duras críticas que aseguran incluso estaría haciendo trastabillar la gira del reencuentro. Así lo afirma una publicación en un medio español que hace eco del complejo momento de la banda. De acuerdo al diario español, las críticas que apuntan al desempeño vocal de Amaya estarían haciéndola dudar de continuar con el tour. Eso, dale volumen.
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0: Bueno, según este medio, Montero está absolutamente devastada por los reparos de las primeras presentaciones. Dice que están siendo tan duros, crueles y tremendamente destructivos como si lo fuesen o como lo fueron hace un tiempo cuando ella lo pasó tan mal, señalaba. Bueno, le hablan de un bajón monumental, o se habla de un bajón monumental de Amaya Montero tras ese concierto que ella antes de empezar estaba pletórica y con mucha ilusión y ahora se ha transformado en todo lo contrario. La Oreja de Van Gogh entonces ha ofrecido dos conciertos de un total de más de una veintena de fechas programadas en España de aquí a fin de año, todo esto en el marco de la esperada gira del retorno de Montero. En registros de las presentaciones, la voz de la española se ha escuchado débil y también desgastada, fuera de actividad, aún intentando alcanzar las exigencias de los conciertos en vivo, que son otra cosa, ¿verdad? Son muy, muy agotadores. Eso es lo que hemos visto y lo que hemos escuchado siempre. Bueno, si sigue esa presión y ese aluvión de críticas, dudamos si va a continuar con la gira. Por el momento, el grupo se alista para su próximo desafío en vivo, agendado para los días 28, 29 y 31 de mayo en el Movistar Arena de Madrid. Así que si vas a estar por Madrid, dirígete al Movistar Arena los días 28, 29 y 31 de mayo y podrás ver la presentación de La Oreja de Van Gogh. En Chile, en tanto, y bueno, en Latinoamérica, hasta el cierre de esta publicación no hay fechas anunciadas de La Oreja de Van Gogh. ¿Qué te parece? No, es un tremendo tesoro la voz de Amaya Montero, pero bueno, dicen que la fuerza, el desgaste, sin duda que le quita el entusiasmo a los artistas también. Bueno, veamos, han hecho mucho, Miguel Bosé, hemos visto en varias oportunidades cantantes que realmente han hecho terapia, no sé si terapias, pero han hecho ejercicios importantes para volver en algo su situación vocal, pero bueno, no sé si va a ser el caso de Amaya Montero. Yo no la he escuchado, estoy leyendo información que está fresquita aquí en un medio nacional, pero bueno, si vamos a buscar información, busquemos también el concierto ese que dicen que no sonaba muy bien. Son las 15 horas con 48 minutos. ¿Escuchemos algo entero de Amaya Montero? Sí, 4 segundos.

0: 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Esta es la hora.
1: Son las 4 de la tarde.
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0: Comienza Noticias a la Hora, son las 4 de la tarde aquí en Superandina para contarles que el Juzgado de Garantía de San Javier formalizó por los delitos de lesiones y daños al cantante Américo en una causa por violencia intrafamiliar contra su expareja Yamila Reina. Se trata de hechos ocurridos después del Festival Oro Verde en la comuna de Empedrado en febrero de este año, donde el cantante habría insultado a la actriz y destruido su teléfono celular. Por esto, el tribunal determinó que el cantante quedará con las cautelares de arraigo nacional, además de prohibición de acercarse y comunicarse con la víctima. El fiscal jefe de San Javier, Patricio Caroca, mencionó que el fenómeno de la violencia intrafamiliar no distingue clase social ni ningún tipo de personas. Este es un caso como otro, desgraciadamente, de violencia intrafamiliar, donde hay violencia verbal y física. Caroca señaló que el objetivo principal de la fiscalía es dar protección a la víctima. Se decretaron dos cautelares en este sentido y prohibición de comunicarse y prohibición de acercarse, y además una cautelar dado el alto tráfico de viajes del imputado de arraigo. Además, la prohibición de acercarse, otra es la prohibición de comunicarse, y el tribunal entendió que esta implica necesariamente no realizar ningún tipo de comentario, ni directa ni indirectamente, ya sea en persona o a través de los medios de comunicación. El Servicio Nacional del Consumidor, SERNAC, ofició a la empresa Panini Chile, Sociedad Anónima, luego de detectar vulneraciones a los derechos de las personas consumidoras en el marco de la comercialización del producto Álbum Mundial 2026. En específico, identificaron dos situaciones reportadas por los consumidores mediante reclamos recepcionados. Estas son que se reportó que, pese a la promesa de una entrega prioritaria en un plazo máximo de 15 días hábiles, los productos no han sido despachados, coincidiendo este retraso con la disponibilidad masiva de los mismos artículos en canales de venta física y retail a partir del 1 de mayo. Además, se observa una deficiencia en el servicio de postventa, ya que los reclamantes señalan de forma reiterada la inexistencia de canales de atención operativos. Por estas razones, SERNAC ofició a Panini con el objetivo de que la empresa entregue en un plazo de 10 días administrativos una serie de antecedentes. Entre ellos, se solicitó el detalle de todas las transacciones realizadas bajo la modalidad preventa, junto a la fecha de entrega informada y fecha efectiva. Además, se solicitó que explique los motivos de los retrasos e informe sobre las actividades de sus canales de atención al cliente. Del exterior, Washington, Estados Unidos, el presidente Donald Trump afirmó que su gobierno va a asegurarse de liberar a todos los encarcelados por motivos políticos en Venezuela, aunque a la vez ha alabado el desempeño de la presidenta interina, la chavista Delcy Rodríguez. Vamos a sacarlos a todos y te diré algo, Delcy está haciendo un gran trabajo. El pueblo de Venezuela está eufórico con lo que ha pasado, no pueden creerlo, están bailando en las calles. Trump añadió, como saben, tenemos a Exxon, tenemos a Chevron, tenemos a todas las grandes compañías petroleras entrando al país caribeño, y Venezuela ahora está generando más dinero de que han generado en los últimos 25 años, dijo Trump en unas declaraciones en la Casa Blanca antes de iniciar un viaje oficial a China. Luego agregó, nosotros, como saben, permitiríamos que liberaran a muchos presos políticos, y ellos han dejado en libertad a muchos de los presos políticos. Hasta aquí las noticias. 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

Son ya las 16 horas con 20 minutos. Quiero contarte acerca del Cyber Day 2026. Esta sería la fecha, y decimos sería porque todavía no se ha confirmado por parte de la Cámara Chilena, la Cámara de Comercio de Santiago, porque es precisamente esta instancia la que organiza los Cyber Day. Cada año tiene lugar, ¿verdad?, una nueva edición de este evento. Es un mega evento, ¿verdad?, que reúne a cientos de comercios en línea con ofertas y descuentos en una misma fecha, y este 2026 se volverá a repetir. Bueno, generalmente el Cyber Day tiene lugar durante los días o los últimos días del mes de mayo y los primeros del mes de junio. Y aunque la Cámara de Comercio de Santiago aún no ha confirmado oficialmente esta fecha, algo que suele hacer más cerca del evento, es posible anticipar que este año el evento tendrá lugar el día lunes 1, martes 2 y miércoles 3 de junio. Es extraoficial, ¿ya? ¿Por qué sabemos? Porque fue lo que señaló, por ejemplo, Falabella, una de las multitiendas que cada año se suma a estos descuentos, y señala en su página web: tradicionalmente el Cyber Day Chile se realiza durante los primeros días del mes de junio. Este 2026, el próximo Cyber Day será desde el lunes 1 al miércoles 3 de junio. Y hay otra tienda emblemática del evento que también se adelantó con el anuncio de la fecha, que fue Canon Home, que indica que en su sitio que la fecha del próximo Cyber Day 2026 es a partir del día lunes 1 hasta el miércoles 3 de junio. Aunque se trata de una instancia donde es posible encontrar ofertas y oportunidades de ahorro interesantes, también es clave presentar o prestar atención a posibles estafas, a ofertas que suelen ser fraudulentas. Por eso se recomienda cotizar con anterioridad los productos que te interesan, para así constatar si realmente bajaron o no de precio durante esta mega evento. Puedes anotar los precios actuales en tu aplicación de notas de teléfono, por ejemplo, para contrastarlo después cuando aparezca publicado las fechas durante el Cyber. Asimismo, cuando sea el momento, realiza tus compras en el comercio formal y solo en sitios web oficiales, ya que de esa forma podrás ejercer tus derechos como consumidor ante cualquier imprevisto. Y por último, tengan cuidado con las ofertas que llegan por correo electrónico y no hagas clic en enlaces de dudosa procedencia. Cuidado ahí, sobre todo a los adultos mayores, ya siempre es preferible que digites la dirección del sitio tú mismo. Ya lo sabes entonces, extraoficialmente el próximo Cyber Day, para que vayas preparando tu tarjeta, tu billetera, en fin, bueno, anhelos de tener lo que deseas a través de este tipo de plataformas, el próximo día lunes 1, martes 2 y miércoles 3 de junio. 16 horas con 23 minutos, sigue la música aquí en Radio Superandina.

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1: Son las 4 de la tarde, 29 minutos.
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1: Dieciséis horas con 44 minutos y es tu oportunidad de escribir la historia de tu vida. ¿Cómo participar de este concurso autobiográfico? Digo, de este año 2026 que organiza el Servicio Nacional del Adulto Mayor. Te cuento, ¿tienes más de 60 años? ¿Crees que tienes una historia que contar? Bueno, si es así, la convocatoria de la 12ª edición del concurso literario autobiográfico de personas mayores 2026 puede ser la oportunidad para que demuestres tus dotes literarias. Se trata de una iniciativa que, como te señalábamos, se coordina el Servicio Nacional del Adulto Mayor. Ellos organizan, ¿verdad? Buscan rescatar, valorar, difundir las experiencias

Número uno, debe relatar hechos o vivencias de tu propia vida, es decir, debe ser autobiográfica, claro que sí. Debe ser también de tu autoría y no haber sido publicada previamente ni en papel, ni en digital o tampoco en redes sociales. Puede estar escrita en prosa, si te gusta la poesía, puede estar en verso también, en castellano o lenguas originarias. Si es el caso de lenguas originarias, debe tener su traducción al castellano. Y la extensión es, estoy leyendo literal, y la extensión es de un máximo de 8 páginas en formato Word o puede ser formato PDF, el tipo de letra y el espaciado son libres. Puedes enviar hasta 4 obras autobiográficas. Los resultados del concurso se publicarán el próximo 4 de septiembre de este año y entre los premios para los ganadores está un set de libros, la 12ª edición impresa del libro del concurso, o sea, la tuya en el fondo, un galvano conmemorativo y una invitación a un taller online gratuito de escritura creativa que consta de 6 sesiones y que se va a realizar durante este mismo año 2026. Ya lo sabes entonces, si te gusta escribir, sé parte entonces de este concurso literario autobiográfico para personas mayores 2026, actividad organizada por el Servicio Nacional del Adulto Mayor. Ahí está la invitación, son las 16 horas con 47 minutos. Sigue la música esta tarde en Superandina.

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1: Son las 5 de la tarde.
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0: Son las 17 horas, 5 de la tarde en Radio Superandina. Esto es Noticias a la Hora. Para contarles que el diputado del Partido de la Gente, Javier Olivares, criticó el trabajo del Ministerio Público, asegurando que era bastante paupérrimo tras la formalización de los detenidos por la agresión en su contra. El parlamentario reaccionó con molestia luego de que el Juzgado de Garantía de Limache decretara las medidas cautelares de prohibición de acercarse a la víctima y firma quincenal en contra de los detenidos. En cambio, se rechazó la solicitud de la parte querellante que pidió prisión preventiva de los sujetos. Olivares acusó que tenemos una justicia tremendamente garantista, que primero va con y para los delincuentes y no para las víctimas. Hoy día el Ministerio Público ni siquiera se ha atrevido a presentar la prisión preventiva. Yo siempre he sido crítico del Ministerio Público, creo que su trabajo es bastante paupérrimo. Hoy día lo han demostrado. A su juicio, el mensaje es claro para la ciudadanía. Vaya y péguele a cualquier persona, que no les va a pasar absolutamente nada, criticó. Una estudiante de 13 años de octavo básico quedó inconsciente tras ser golpeada por una compañera de primero medio al interior del Liceo Artístico Armando Carrera de Antofagasta. De acuerdo al padre de la menor, la víctima se dirigía al baño cuando se encontró con la agresora, quien estaba en compañía de su hermano, y comenzó a golpearla. La tira al piso y comienza a azotarle la cabeza contra el piso. Mi hija perdió el conocimiento y ella siguió azotándole la cabeza, relató. La situación fue captada por las cámaras del establecimiento y puso en cuestionamiento a la Corporación Municipal de Desarrollo Social, ya que la familia de la víctima denunció una negligencia en los protocolos de convivencia escolar. Mi hija buscó hace varias semanas a la encargada de convivencia escolar, la cual nunca la atendió, nunca le dio la importancia al tema, afirmó el padre de la joven. La estudiante agredida se encuentra recuperándose en su domicilio con graves secuelas emocionales y miedo de regresar a clases, mientras la alumna de primero medio fue detenida y pasó a control de detención ante el Juzgado de Garantía de Antofagasta por el delito de lesiones. La familia no descarta acciones legales contra el establecimiento y, por cierto, contra la Corporación Municipal de Desarrollo Social por la falta de protección. Del exterior, Nimega, Países Bajos, 12 empleados del Hospital Universitario Radboudumc de Nimega, en el este de los Países Bajos, fueron puestos en cuarentena preventiva durante 6 semanas tras haber estado potencialmente expuestos al antivirus al atender a un paciente infectado procedente del crucero MV Ondius. El centro médico explicó que durante la atención a un paciente que fue ingresado procedente del Ondius, se produjeron 2 incidentes relacionados con el manejo de muestras biológicas. Por un lado, la sangre extraída al paciente fue procesada siguiendo el protocolo estándar cuando, debido a la naturaleza del virus, debía haberse tratado bajo medidas más estrictas de bioseguridad. Asimismo, se constató que durante la eliminación de la orina del paciente no se habían aplicado las normas internacionales más recientes, que también exigían procedimientos reforzados. Hasta aquí las noticias. Este fue el boletín de las 17 horas en Radio Superandina.
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0: Muy bien, 17 horas con 10 minutos. Estamos, por supuesto, de retorno aquí en nuestro programa con ustedes, junto a nuestra gran amiga psicóloga Valentina Méndez, que como cada martes nos acompaña para entregarnos tips, para darnos luces, para hacer un puente también, ¿verdad?, entre ustedes y nosotros. Y, por supuesto, entender cómo funciona el ser humano desde la perspectiva psicológica. Valentina, ¿cómo estás? Bienvenida nuevamente.
1: Hola, Caro. Muy bien, ¿y tú?
0: Bien, muy bien. Muchas gracias por acompañarnos. Sorprendida también con algunas informaciones que vamos viendo. Hablábamos con nuestros auditores, les contábamos que hoy nuestra temática guarda relación con los adolescentes y todo esto a propósito de las salud mental, los momentos de mucho dolor que conversamos la semana pasada y que lamentablemente no están ajenos al pensamiento que tienen algunos adolescentes. Pero hay mucha complejidad en estos adolescentes, así que vamos a comenzar a conversar sobre eso. Precisamente, Vale, a partir de lo que la semana pasada conversamos, ¿verdad? Tocamos el tema de la depresión, de algo mucho más drástico como el suicidio. Bueno, muchos padres quizás quedaron preocupados con esta temática. ¿Qué está pasando hoy con los adolescentes, Valentina, a nivel emocional?
1: Bueno, hoy los adolescentes están creciendo en un contexto mucho más exigente que quizás otras generaciones atrás, en un contexto completamente diferente, dado que la exposición a las redes sociales abre la puerta a mucha más comparación, mucha más presión, ya sea de expectativas, de ideales, o incluso la necesidad de generar un quién soy yo.
0: Son diferentes. Vale, que sí, ¿sabes qué? Pucha, que diste en el blanco con eso, porque la semana pasada, o la antepasada, no recuerdo, leí una información respecto de los estándares o los prototipos de belleza que tienen los adolescentes y especialmente las adolescentes de esta generación, que no lo tenía la mía, por lo menos, ni las anteriores. Y es que buscan muchos prototipos de belleza, por eso vemos a tantas lolitas adolescentes, con pestañas, con peinados especiales, un maquillaje muy particular también. Hay un espacio donde ellas se sienten quizás mejor vistas, mejor aceptadas, quizás con una apariencia física que resulta agradable para las personas. ¿Por qué las chicas están buscando tanta aceptación por la belleza física?
1: Bueno, en general eso es algo que nos pasa a todas las mujeres en algún momento de nuestra vida, pero quizás ahora lo estamos viendo mucho más marcado porque gracias a las redes sociales y a la globalización que existe, han entrado otros tipos de estándares de belleza también aquí al mundo adolescente. Uh-huh. Por ejemplo, lo podemos ver con las adolescentes, bueno, en general también incluyendo a los chicos, pero claro, en las chicas también entró muy fuerte la moda del K-pop y el K-beauty, como toda esta estética más coreana. Uh-huh. También existen otros tipos de estéticas que las adolescentes comienzan a seguir, justamente con, muchas veces consciente o inconscientemente, para pertenecer a un grupo o como identificarse de cierta forma. Todas estas, claro, pertenencias también traen consigo una estética. Diría que se parece mucho a lo que quizás en los 2000 o en los 90 fueron las tribus urbanas, solamente que no es lo mismo, pero sí comparte muchas características con el ambiente de pertenecer y mantener una, uh-huh, misma estética, de parecerse.
0: Perfecto. Oye, Vale, te escucho y, bueno, voy pensando también en mi experiencia personal, ¿no? Como mamá de adolescente, quizás como muchos que ustedes están escuchando al otro lado, a veces uno siente que su hijo o su hija cambió de un momento a otro, como que lo teníamos todo bajo control y algo, pum, algo se quebró, algo sucedió. ¿Cuál sería la forma de entender esos cambios bruscos de la adolescencia o en la adolescencia por parte de los padres, de los cuidadores, etcétera?
1: Sí, y es que la adolescencia es una etapa de muchos cambios, no solamente físicos, uh-huh, sino también emocionales y de identidad, como estábamos conversando.
0: Claro que sí.
1: Y ellos en estos momentos, cuando entran, ya sea desde la preadolescencia hasta ya estar directamente en la etapa adolescente, están intentando entender quiénes son, están experimentando nuevos conflictos, nuevas experiencias, uh-huh, están teniendo otra clase de roces sociales que quizás antes no los tenían cuando eran niños. Por eso pueden pasar de a veces estar bien, a otras veces estar irritables, a estar distantes, a estar muy tristes, a aislarse. Es todo parte de un proceso. Sin embargo, esto igual requiere acompañamiento por parte de los padres. Uh-huh. Es importante siempre estar ahí, incluso si los hijos no quieren que uno esté ahí.
0: Ya, de acuerdo. Bueno, si tú tienes dudas, si estás escuchándonos también en nuestro programa, tienes alguna consulta que hacer a Valentina, puedes escribirnos al más 569-97-290852, dejarnos ahí en anónimo tu inquietud para poder contestarla con nuestra especialista. Vale, pero ¿qué diferencia hay, por ejemplo, en las cosas que son propias de la edad? Ya, bueno, ya, tranquilos, son los adolescentes piensan y actúan así. ¿Qué diferencia hay entre esas cosas propias de la edad y las señales a las que realmente habría que prestar más atención?
1: Yo diría que hay que fijarse en tres cosas muy importantes: la intensidad, la duración y los cambios en el comportamiento. A mí me gusta poner de ejemplo la película de Intensamente, particularmente la segunda parte es una película. Esas dos películas me gustan mucho.
0: Sí.
1: De hecho, la habíamos conversado otras veces.
0: Claro.
1: Y es que cuando la protagonista de esta película entra a la adolescencia, instalan un nuevo centro de control con muchos más botones, con diferentes cosas que activan otras cosas en la adolescencia. Entonces, cuando los personajes, que son las emociones, comienzan a experimentar y a usar esta nueva consola, resulta ser que está como descalibrada. Porque claro, es nueva, entonces es mucho más sensible a ciertas cosas. Entonces ahí comienzan a ver los primeros conflictos propios del adolescente, que es nuestra protagonista. Entonces hay que observar la intensidad. Obviamente hay cambios que pueden ser mucho más naturales, que quizás ahora puede ser un poquito más pesado, más pesada, puede estar un poquito más sensible. Eso puede ser parte de la edad, pero si es una intensidad demasiado marcada, que se va mucho hacia los extremos, es necesario preguntar, comunicarse, buscar ayuda y observar siempre. También la duración. Generalmente estos cambios, como en el ejemplo, pueden ser como pequeñas descalibraciones de esta sensibilidad respecto de la nueva etapa a la que estamos atravesando, tienden a ser no tan extensos, no tienden a ser tan estables, sino más bien inestables. Son periodos en los que están tristes o enojados o irritables de una forma mucho más inconstante. No es constante. Sin embargo, si la duración de estos estados es mucho más perpetua, es decir, está mucho, mucho tiempo triste, o ya comienza a ser algo parte de la rutina que esté enojado o enojada, sí hay que ponerle atención. Y por último, los cambios en el comportamiento, dado que todas las actitudes que pueda tener nuestro adolescente, que puedan ser cambios extremos o que puedan atentar contra la seguridad propia o la seguridad de otros, siempre hay que ponerles mucha atención, siempre.
0: Bueno, atención entonces con los adolescentes, es el mensaje que nos entrega Valentina a esta hora. 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
0: 17 horas con 19 minutos, estamos conversando en nuestro estudio, aquí en nuestro programa con ustedes, junto a Valentina Méndez, psicóloga clínica, y si tú tienes dudas también acerca o inquietudes acerca de tu adolescente, tu amado adolescente, puedes escribirnos a nuestro WhatsApp, más 569-97-2908-52, tal como nos hace la consulta esta amiga Valentina, que nos plantea lo siguiente. Buenas tardes, muchas gracias por este espacio. Escuché temprano en el programa que iban a hablar acerca de los adolescentes y es por eso que quiero consultar cómo se puede leer el silencio en un adolescente que ya no cuenta lo que le pasa como antes. Muchas gracias por este espacio, gracias por la respuesta, muy bueno. Oye, yo me sumo a esta amiga, los chicos de pronto conversan mucho, lo que pasa en el colegio, el amigo, la amiguita, pasó esto, no sé qué, y de repente hay una etapa en la que, pum, se encierra en la pieza y te olvidas. como que se acabó ese mundo, ¿no?
1: Sí.
0: ¿Cómo
1: sí.
0: leer ese silencio, Valentina?
1: Sí, es verdad que pasa mucho, que a veces esos cambios son muy notorios cuando uno va...
0: Sí, preocupante a veces.
1: Es claro, como uno los va a buscar y como, ¿y cómo te fue en el colegio? ¿Qué hiciste? Y cuando son niños te cuentan que jugaron. Cuando son adolescentes te dicen, no, no, no hicimos nada.
0: No sé.
1: Sí, no Amá. Sé. Entonces, ese silencio que muchas veces puede ser como... Como que cierran la puerta. Uno siente que a veces está hablando con una pared, justamente porque uno pregunta y responden con monosílabos. Pero la verdad es que ese silencio no siempre es rechazo. Muchas veces es una forma de protegerse porque quizás no saben cómo poner en palabras lo que sienten, o quizás, a su perspectiva, puede que no haya pasado nada interesante en su vida, sino que hicieron lo de siempre. En vez de presionar, es mucho mejor mantener la puerta abierta. Es decir, que sepan que se puede hablar con uno cuando lo necesiten.
0: Ya, perfecto. Vale, mira, te quiero invitar a escuchar un tema musical, momento de la música también en nuestro espacio, y seguimos conversando acerca de los adolescentes a esta hora en Radio Superandina.

0: Seguimos conversando con Valentina Méndez, 17 horas con 25 minutos, nuestra psicóloga clínica, sobre los adolescentes, Valentina. Y yo te interrumpí porque estábamos conversando precisamente con este espacio de silencio que buscan los adolescentes, un poco un espacio personal, ¿no? Un espacio para reflexionar, quizás, solamente para estar tranquilos, para no conversar con nadie, en fin. ¿Hay que respetarles siempre ese espacio?
1: Sí, totalmente. Es necesario para ellos también tener su propio espacio y acercarse con calma, con respeto, evitar interrogatorios y optar por frases más abiertas como te he notado más callado, más en silencio, como que no hablas mucho conmigo. Hacérselo saber, porque hay veces en las que estas cosas pasan y a veces ellos no se dan cuenta. Por lo tanto, expresar nuestra preocupación como padres es algo necesario, claro, sin presionar, dado que muchas veces, lamentablemente, cuando uno presiona, insiste, se va a encontrar con un muro que el mismo adolescente marca.
0: Ya, vale. Claro, hay un límite quizás en esas cosas, de decir, por ejemplo, cuando hay que dejarlos. Yo en lo personal, voy a hablar de manera muy personal, le doy siempre ese espacio, porque además el mío es muy futbolero, entonces ve cosas que nadie más ve, esos partidos que a nadie le importa, él los ve. Entonces, como que no comparte mucho el gusto con todos los demás, entonces claro, hay que dejarlos para que también les guste ver lo que a ellos les gusta, que disfruten viendo lo que a ellos más les gusta. ¿Qué pasa cuando un adolescente se encierra mucho, vale, o se aísla mucho? Ahí yo me imagino que ya hay que poner atención, o siempre busca su espacio y es necesario, eso va a pasar en algún minuto, es parte de un proceso, ¿qué cosa?
1: Yo diría que el aislamiento puede ser normal hasta cierto punto. ¿Qué quiero decir? Que cuando el adolescente entra en esta etapa, está buscando separarse de sus padres. Dado que cuando uno es niño, su mundo está mediado por los papás. Los papás, mamá, siempre están ahí. Entonces muchas veces el niño o la niña funciona en torno al padre, a la madre, y también tiene una identidad compartida. Claro. Por ejemplo, a muchos niños les gusta la misma música que les gusta a sus padres. Les gusta hacer las mismas cosas que a sus padres. En algunos casos de los niños, también generan o hacen las mismas actividades que hacen ellos, como a veces el fútbol, o en el caso de las niñas también puede ser, por ejemplo, la música, muchas cosas. Pero cuando son adolescentes, ellos comienzan a necesitar la autonomía de decir quién soy, qué me gusta y cuál es mi espacio. Y eso puede ser muy literal, como mi espacio es mi pieza. Y en mi pieza me quedo porque este es como mi territorio. Es algo que me da autonomía. Y ahí es cuando comienzan a aislarse, en un aislamiento que podría llamarse que es normal. ¿Cuándo comienza a dejar de ser normal y hay que poner la atención? Cuando es muy frecuente o intenso. Ahí puede ser una señal de que algo no está bien. Si en general no comparte mucho más y se observa que el aislamiento es mucho más marcado, mucho más intenso, que puede ir acompañado también de emociones fuertes como rabia o mucha pena o desinterés, es necesario consultar y no tratar de obligarlo, obligarla a socializar, sino acercarse con un interés genuino para conectar y observar qué está pasando. Además, también uno como padre, como madre, generalmente también tiene como ese sexto sentido que dice, algo no está bien. Y si ese sexto sentido se activa, hay que seguirlo y preguntar.
0: Hay que seguir la intuición entonces de padres. Oye, interesante el mensaje. Te invito, Valentina, a hacer una brevísima pausa comercial, ¿ya? En contacto con nuestros auspiciadores, porque aquí sí que no hay silencio, aquí queremos contarlo todo, todo, todo, y por supuesto qué mejor espacio que a través de nuestros gentiles auspiciadores. Hacemos una breve pausa y estamos de retorno aquí con ustedes junto a Valentina Méndez, psicóloga clínica. Puedes seguir entregando tus inquietudes a través de nuestro WhatsApp, lo dejamos ahí, más 569-9729-0852. Ya regresamos.
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3: Son las 5 de la tarde, 30 minutos.
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4: 17 horas ya con 34 minutos. 17 horas con 34 minutos. Ahí sí, por supuesto que estamos contándoles a ustedes esta infinidad de datos interesantes que nos entrega nuestra querida Valentina Méndez, acompañándonos como cada martes. Y hoy el tema central, los adolescentes. Sabes que es un tema que a nadie le resulta ajeno, porque siempre hay un adolescente cerca. Tu vecino, si no tienes un hijo, un primo, un hermano, tenemos instancias muy cercanas con los adolescentes, y es por eso que hay que prestar mucha atención. Y con Valentina, qué mejor que aclarar estos temas, y nosotros lo que buscamos es precisamente ser un puente de solución a tus primeros planteamientos, a tus inquietudes, junto con la especialista. Valentina, ¿cómo acercarse a un adolescente sin que sientan que uno lo está invadiendo o los está controlando, que eso no les gusta?
5: A veces puede ser un poco difícil para los padres acercarse a sus adolescentes, justamente porque se encuentran con muchos muros o muchas barreras que ellos mismos ponen. A veces cuando uno realmente muestra preocupación por ellos y comienza a preguntarles más directamente qué es lo que está ocurriendo cuando nos preocupan, ellos se cierran. Pero
4: sí, pues. Efectivamente.
5: Sí, pasa mucho eso. Pero en realidad, la forma de acercarse sin invadir, ¿sí?, generalmente es desde la calma y el respeto. Aunque muchas veces, cuando ya uno está preocupado, lamentablemente es imposible no invadir. Porque nosotros, como padres, necesitamos muchas veces, uh-huh, y es parte de nuestra labor como padres, protegerlos si es que está pasando algo que puede ser peligroso para ellos, o si los vemos en peligro. Si identificamos alguna situación de riesgo, la verdad es que intentar acercarse sin invadir puede ser mucho más complicado. Entonces, esto que voy a decir en general se aplica a cuando no se ve una situación de riesgo, pero estamos preocupados de todas formas. Uh-huh. Si estamos preocupados por ellos y no queremos invadir, justamente porque no los vemos en peligro como para actuar y apretar el botón rojo, es evitar los interrogatorios y optar por frases abiertas como cualquier cosa, estoy acá, he notado que ya no eres amigo o amiga de esta persona, he visto que ya no te llevas.
4: O sea, no es buena pregunta el ¿qué te pasa? ¿Quieres conversar conmigo?
5: Sí.
4: ¿Te quieres abrir conmigo? ¿Qué tienes?
5: Es una buena pregunta.
4: Ah, ¿ya?
5: Sí,
4: ¿ya?
5: Es bueno ir directo. Pero en realidad, si se cierran ante eso, también es dejar la puerta abierta. Decir, ¿sabes qué? Igual estoy preocupada por ti. Y cuando tú estés preparado, preparada, uh-huh, o estés listo para conversar conmigo, o quieras hacerlo, por favor dime. Porque yo, como padre, como madre, como cuidador, cuidadora, me siento preocupada por lo que te está pasando y quiero ayudarte, quiero estar ahí contigo. Ser directos, desde la calma y el respeto, uh-huh, yo diría que es la clave para acercarse sin invadir. Generar la confianza para que puedan confiar, uh-huh, y hablar.
4: Muy bien. ¿Y qué lugar tiene, Valentina, en este caso la comunicación? Hoy día, a lo mejor, los niños y adolescentes también son ejemplo vivo de lo que los padres o los adultos, ¿verdad?, realizan en sus casas también. Pero ¿qué lugar tiene la comunicación en las familias

0: adolescentes considerando las redes sociales, las pantallas, no sé si tanto el televisión o la radio, pero al menos las pantallas, el teléfono, hemos visto muchas situaciones en las que mamá o papá está muy pendientes quizás de su WhatsApp, de las redes sociales, de mantenerse conectado, de opinar, de dar like, qué sé yo, y a lo mejor esas mismas cosas se la critican a los adolescentes. Considerando que hay un tema familiar que tratar ahí más que por el adolescente.
1: Claro, muchas veces esas situaciones de a veces estar pegados al teléfono, a las pantallas, tiende a ser un sistema dentro de la familia, dado que muchas actitudes, muchos comportamientos son aprendidos, ya sea de su casa o también del colegio.
0: Pero hay que entender ciertas cosas, ¿vale? Quiero hacer un paréntesis antes que continúe, porque hay que entender que hay una ley hoy día en nuestro país que impide que los chicos lleven sus celulares al colegio, que los utilicen. Bueno, la ley indica que los lleven, ¿ya? Y por cierto, que los utilicen. Pero muchos, los más pequeños sobre todo, los dejan en casa, o los adolescentes lo llevan y no lo pueden usar en el colegio. Entonces quizás su descargo es en la casa, y a lo mejor ahí como que están esa represión que tuvieron durante toda la jornada, la sueltan en la casa y quieren revisar sus redes, quieren escribir mensajes, mandar fotografías. Hay un factor ahí que hay que considerar también.
1: Sí, totalmente. De hecho, justamente es necesario, bueno, yo veo como profesional necesario que en las casas se tenga un espacio protegido, por ejemplo, de los teléfonos, las pantallas, para conectar con la familia. Por ejemplo, puede ser durante las comidas. Si todos, por ejemplo, papá, mamá, trabajan durante todo el día y llegan a las 6 de la tarde, y los hijos, los adolescentes, tienen colegio todo el día y después un taller y también llegan a las 6, por ejemplo, que a la hora de las 11, cuando vayan a comer, ese sea un horario protegido en donde esa media hora o esa hora que estén comiendo, incluso si no dicen nada, que estén todos presentes en la mesa. Es decir, sin estar observando las redes, sin estar observando quizás una pantalla, porque también se puede estar todos viendo tele. Pero la idea, yo creo, para fortalecer el vínculo con la familia y así también fortalecer el vínculo con el adolescente, es mantener un espacio de presencia, de confianza y también de comunicación en estos espacios protegidos de los que les estoy hablando, que creo que es una muy buena estrategia para intentar conectar un poquito más con los adolescentes.
0: ¿Por qué a veces parece que todo lo que uno dice como adulto genera rechazo, ¿no? Si no es así, papá, pero cuando viene una persona quizás no tan cercana a ellos, sí es válido. ¿Te pasa? ¿Te pasa a ti que estás al otro lado escuchándose como que no, mi mamá dice esto, mi papá dice lo otro? Pero llega una persona, un amigo a lo mejor de los papás, o otra persona que ellos también, que chico o chica, le merece todo el respeto, como que eso sí es más válido que lo que tu padre o tu madre te está diciendo.
1: Claro, sí, pasa mucho. De hecho, hay veces en las que papá y mamá dicen algo, el adolescente va en contra de eso, pero llega otra persona, no sé, por ejemplo, el tío o la tía buena onda, que les dice lo mismo, y parecen recibirlo mucho mejor. Incluso si es que no están de acuerdo, lo consideran, como mínimo. Y eso ocurre porque, lo mismo que les comentaba al inicio, es que los adolescentes, cuando entran en esta etapa, necesitan diferenciarse, necesitan marcar una autonomía. Y muchas veces esa autonomía es irse, por así decirse, llevar un poco la contraria a los padres. Y esto es una estrategia que, claro, muchas veces no es consciente, o sea, no es como que ellos estén planificando y maquinando estrategias para atacar a los padres. No es así, sino que es una forma de diferenciarse, de marcar un espacio, de marcar un límite, de decir, yo tengo mi opinión y mi opinión es no estar de acuerdo contigo, incluso si tú tienes razón. Incluso si la idea no es mala, yo marco mi autonomía de decir no. Entonces, entendiéndolo de esta forma, ese rechazo hacia lo que dice papá o mamá no es un rechazo personal desde esta perspectiva, sino es parte de construir su propia autonomía. Por lo tanto, justamente para poder avanzar cuando se dan estas situaciones, especialmente cuando son muy recurrentes, en primera instancia no tomárselo como un ataque personal, sino que intentar construir sobre ese rechazo. Sin embargo, ya si comienza a tener mucho, mucho roce, mucho conflicto con el adolescente, por supuesto que hay que observarlo, conversarlo, y en caso en el que tampoco se pueda conversar, por supuesto pedir ayuda y también pedirle ayuda al adolescente, porque quizás están pasando otras cosas que hacen que el rechazo sea mucho más marcado y quizás más personal.
0: Sin duda.
1: Pero en primera instancia no es personal, es una estrategia de autonomía. Si es mucho más constante y más fuerte, puede que sea sí sea personal, y ahí es necesario buscar ayuda.
0: Perfecto. Te quiero hacer la invitación que te hago siempre, Valentina, te la hice recién también, y quiero invitarlos a ustedes también a conocer Alimentos El Pedregal, que está con nosotros acompañándonos cada tarde, y por supuesto que también nosotros les contamos de esas importantes novedades. Vamos con El Pedregal.
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0: Diecisiete horas con 45 minutos. Continuamos aquí con Valentina conversando acerca de los adolescentes. Y hemos dicho, Vale, que está congestionada, Valentina, ¿saliendo o entrando al resfrío?
1: Saliendo del resfrío. Hoy sí.
0: Es humana también, igual que nosotros. Yo tuve un resfrío cerca de Semana Santa, que me acompañó durante todo ese fin de Semana Santa. Tuvimos transmisión especial, como siempre, Radio Superandina, informando lo que ocurre en el corazón de la Filán. Oye, y bueno, la verdad es que fueron noches bastante frías, pero lo pasamos increíble. Ahí, como pudimos nomás, defendiendo nuestro programa. Oye, Vale, hablábamos días anteriores de la intensidad de los adolescentes, ¿eh? Como ellos aman intensamente, se terminan intensamente, gritan un gol intenso. Bueno, eso es como transgeneracional, ¿no?
1: Sí.
0: Pero las peleas, todo es intenso, se molestan y se alegran con mucha intensidad. ¿Cómo acompañar a un adolescente que está pasando por un mal momento y que quizás no piensa que no necesita ayuda?
1: Bueno, como decíamos, los adolescentes sienten todo de una forma mucho más grande, mucho más intensa. Justamente porque están pasando por tantos cambios biológicos, hormonales, emocionales, que hacen que esto sea así.
0: Sí, claro.
1: Y muchas veces, como observan que estos problemas son tan grandes que no se pueden resolver, a veces no buscan ayuda.
0: Uh-huh.
1: Primero, si es que se observa que el adolescente no está en peligro, esto es siempre que no esté en peligro, es no forzar. Muchas veces el rechazo inicial, porque uno a veces se preocupa y les dice, como, estoy preocupada por ti, veo que realmente estás muy triste, o veo que no quieres ir al colegio, veo que te angustia ir al colegio, uh-huh. o que diferentes cosas van pasando que a uno como padre les preocupa. Entonces, es normal, para tranquilidad de todos, es normal que al momento de lanzar esta primera pregunta de ¿qué te pasa?, te digan, no pasa nada. O sea, que te rechacen, uh-huh. es algo normal, es algo común que tiende a pasar cuando los adolescentes están pasando por algo que es muy intenso y que no saben cómo pedir ayuda, o que no quieren pedir ayuda muchas veces.
0: Uh-huh.
1: Lo importante es mantenerse disponible, no retirarse emocionalmente, o sea, no cerrarse como ya, hacer lo que queráis, como eso es cerrar una puerta que muchas veces los adolescentes van a necesitar que se quede abierta. Y también, algo que yo recomiendo mucho, es trabajar en la confianza. Yo una vez vi, tenía una paciente que decía que con su hija adolescente tenían una palabra que hacía que ella le contara lo que a ella le pasaba, pero que la mamá no la retara. Entonces, ¿cómo era la palabra? Parece que era como granada, una cosa así. Entonces, la hija adolescente decía, mamá, estoy en una situación granada. Entonces, la mamá ya entendía, es como, ok, cuéntame, no te voy a retar, pero es para que puedas tener ese apoyo mío. Entonces también tener, por ejemplo, una palabra o depositar la confianza.
0: Eso es un poco ser cómplice también con sus hijos.
1: Claro, sí, porque muchas veces también los adolescentes pueden estarla pasando mal, porque también en esta etapa se encuentran frente a diferentes situaciones que los pueden poner en riesgo o que ellos también pueden percibir que son situaciones malas. Por ejemplo, cuando comienzan a salir de fiesta, pueden encontrarse con, primero, consumo de alcohol, consumo de cigarro o también consumo de drogas. Entonces, a veces por presión social los adolescentes hacen cosas que quizás no querían hacer o que dicen, yo lo hice esto y está mal. Yo, por ejemplo, probé, no sé, por poner un ejemplo, el cigarro y nunca había fumado y mis papás siempre me dicen que ha estado mal fumar, pero lo hice porque mi amiga me dijo y todos me miraron y no quería quedar mal, pero me siento mal porque fumé.
0: Claro, por bueno, ejemplo. Ahí los amigos juegan un rol fundamental ahí, ¿eh?
1: Sí, un rol fundamental.
0: La responsabilidad de escoger buenos amigos.
1: Sí.
0: Oye, vale, claro, lo que tiene que ver con la autoestima quizás, ¿no? ¿Cómo influye la autoestima en esta etapa y cómo desde la casa podemos hacer algo para fortalecerla?
1: La autoestima se está construyendo. O sea, la identidad se está construyendo y la autoestima se pone en juego. Dado que cuando somos niños tenemos autoestima, pero la autoestima comienza a entrar en juego en la adolescencia. Porque comienzan a entrar diferentes factores como las comparaciones, las competencias, las expectativas, y todas esas cosas comienzan a influir en cómo nos autopercibimos en esa edad. Y muchas veces, como comenzamos a tener estos tambaleos emocionales e incluso tambaleos identitarios, porque estamos buscando saber quiénes somos, nuestra autoestima puede subir y puede bajar, o a veces puede estar en el subsuelo. Por lo tanto, la autoestima es muy sensible y hay que ponerle mucho, quizás, trabajo desde la casa para poder construirla. Se construye mucho con validar. Validar, reconocer esfuerzos y, por ejemplo, evitar críticas constantes al adolescente. Validar cómo se siente. Validar que si, todo esto dentro de los márgenes propios morales que pueda tener, como validar las emociones que son intensas, manifestar que se está en un espacio seguro, es como soy tu mamá o soy tu papá, te voy a proteger, cuéntame, como no estás siendo, por ejemplo, exagerada porque lo que, no sé, lo que te dijo Pepita o la discusión con, no sé, Carlito fue muy intensa, entonces no estás siendo exagerada, validar. También reconocer los esfuerzos. Esto es muy importante, especialmente, por ejemplo, en el colegio. Cuando los hijos tienen algún logro, ya sea que les va bien en el colegio, tienen buenas notas, o incluso si les va súper mal, pero llegan con una buena nota, felicitar y validar. Reconocer ese esfuerzo.
0: Perfecto, sí. Mira, me pillaste porque la verdad es que yo suelo hacerlo, ¿eh? Pero hay instancias en las que a uno le llama la atención algunas notas más bajas y pucha, uno, aunque no quiere, se detiene ahí, ¿eh? ¿Y por qué? Sí. ¿Para qué pasó acá? En cambio lo otro es una felicitación y listo, pasó. Pero pero claro, hay que detenerse más en las cosas buenas, ¿eh?
1: Claro.
0: En aquello.
1: O también en las cosas en las que a ellos les gusta hacer y que son buenos. Por ejemplo, si el, no sé, tenemos un hijo, un adolescente que es bueno para la música o para algún deporte, también fomentar eso, dado que no todos podemos ser buenos en matemáticas o en lenguaje o que nos guste leer.
0: Claro.
1: Siempre fomentar eso para que también ellos puedan reconocerse y validarse también dentro de alguna área que les guste.
0: Vale, bueno, todo esto desde la casa, ¿no? Desde lo que está a nuestras manos, las herramientas que tenemos o de las que tenemos control y que podemos aplicar para ir en ayuda de tanto del fortalecimiento de la autoestima de nuestros adolescentes, de un trabajo cercano con ellos. Pero ¿en qué momento es importante dejar de insistir solo, verdad, en casa y buscar ayuda profesional? ¿Cuál es la alerta que hay que a la que hay que prestarle atención?
1: Primero, cuando los cambios son persistentes, cuando son muy, cuando se mantienen y son cambios que en general no son cambios positivos. Cuando hay mucho malestar, cuando los adolescentes se aíslan demasiado, cuando hay mucha irritabilidad o es intensa, O también incluso, no es necesario irse a situaciones uh-huh, extremas como uh-huh. mi hijo no sale de su pieza nunca, o siempre me responde mal mi hija, o mi hija tiene problemas con las amigas. No es necesario irse a ese extremo. Y un indicador muy clave diría que es cuando el padre, la madre o los cuidadores sienten que no saben cómo ayudar. Eso ya es suficiente para perfecto, buscar ayuda. Sí. Uh-huh. Cuando ya se tiene ese instinto como, uy, no sé qué hacer, no sé cómo, ya eso es suficiente para que pidan ayuda.
0: ¿Y cuál sería tu mensaje, Vale, para aquellos padres o madres, para quienes están a esta hora ahí escuchándonos atentamente? El mensaje para ellos cuando sienten que a lo mejor han perdido la conexión con sus hijos.
1: En primer lugar, que es normal sentir distancia en esta etapa, porque como ya mencionamos en el programa, ellos están buscando diferenciarse y separarse. Uh-huh. Separarse de los padres en términos como de identidad, de espacio, de construir lo propio. Pero eso no significa que el vínculo esté perdido. Cuando yeah. los padres se sienten demasiado distantes, uh-huh. muchas veces los adolescentes también pueden sentirse así, distantes de sus padres. Es algo que puede ser mutuo, dado justamente lo que te mencionaba en algún momento, que a veces los adolescentes pasan por situaciones que uno dice, mi mamá o mi papá no me va a entender, no tengo a quién recurrir. Esa desconexión a veces es mutua uh-huh. y es importante no olvidar que los adolescentes siguen necesitando a sus padres, incluso si los rechazan, incluso si los evitan o incluso uh-huh. si manifiestan directamente que no necesitan ayuda, siguen necesitando a sus padres. Entonces es importante estar presentes, disponibles y abiertos.
0: Uy, qué mensaje más importante. Queremos agradecerle a Valentina por acompañarnos en esta nueva jornada en la que los adolescentes fueron los protagonistas, ¿verdad? Y en la que, por supuesto, tenemos que prestar toda la atención del mundo porque son el futuro de nuestro país también, van a ser los adultos, los próximos adultos mayores, en fin, y queremos jóvenes sanos, jóvenes sonriendo, jóvenes felices. Y sin duda que este tipo de ayudas también nos permiten llegar hasta ese punto. 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
0: 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Bien, pues Vale, muchas gracias por acompañarnos, por tu ayuda. Yo me voy con el corazón llenito también. Vamos a llegar a abrazar a nuestro adolescente.
1: Sí, muchas, muchas gracias por la invitación. Siempre feliz y honrada de poder ser un puente de comunicación y poder ayudarlos a todos. Así que agradezco mucho la invitación, Caro, y también a la radio. Nos estamos viendo ya la próxima semana con un temita que tengo preparado.
0: Eso, Vale. Nos vas contando en la semana para compartirlo con nuestros amigos. Uh-huh. Muchísimas gracias. Y bueno, por supuesto, nos vemos el próximo martes.
1: Nos vemos, cuídate mucho.
0: Gracias, Valentina. Nosotros, por supuesto, seguimos aquí acompañándote con la mejor música antes de finalizar nuestro programa. Y esto es Juanes. ¿Sabes por quién es, Vale? Es por ti.

0: Llegando al final de nuestro programa con ustedes, gracias por acompañarnos, por su sintonía, por ser parte de este espacio que hacemos con tanto cariño. Les dejamos invitados para mañana miércoles a la misma hora para volver a encontrarnos y pasarlo increíble juntos. Sigan, por supuesto, en la mejor compañía de Radio Superandina, no se desconecten, luego volvemos con Pasado Meridiano, las noticias y todo lo que ocurre en nuestro Valle de Aconcagua. Un abrazo y un beso para todos ustedes. Chao, chao.
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2: Son las 6 de la tarde, 2 minutos.
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1: Un total de 180 estudiantes de educación técnico profesional y universitaria de la comuna fueron beneficiados con la entrega de becas de educación superior otorgadas por la ilustre Municipalidad de Los Andes. Los detalles a continuación en el informe preparado por Alejandra Gálvez.
2: Con el objetivo de apoyar la continuidad de estudios y aliviar la carga económica de las familias andinas, la Municipalidad realizó una nueva entrega de becas a estudiantes de educación superior de la comuna. La ceremonia, encabezada por autoridades comunales, permitió beneficiar a jóvenes que actualmente cursan estudios técnicos y universitarios, reconociendo su esfuerzo académico y compromiso con su formación profesional. Manuel Rivera, alcalde de Los Andes, señala.
3: Estas son las cosas que en forma colateral las municipalidades tienen la obligación de hacer, ayudar para que nuestros jóvenes puedan seguir estudiando tanto en la educación técnica superior como también en el ámbito profesional. Y por eso como municipio, todos los consejos municipales, la verdad es desde que iniciamos e inicié esta beca hace mucho tiempo, la hemos seguido aumentando.
2: Es que para este año la inversión municipal alcanzó cerca de 70 millones de pesos, beneficiando alrededor de 180 jóvenes, algo no menor considerando que la beca de educación superior forma parte de los programas de apoyo social impulsados por el municipio, orientados a fomentar la permanencia y acceso a la educación de jóvenes de la comuna. Alejandro del Canto, estudiante técnico en enfermería, agradece.
4: Este dinero me ayuda para financiar el gasto de combustible, ya que yo estudio en San Felipe y viajar todos los días igual es un peso que involucra el bolsillo. Entonces este dinero me va a ayudar mucho con el tema del combustible, además que ya subió. Así que para eso principalmente. Como comentaba el alcalde en la ceremonia, esto es una iniciativa que ya lleva muchos años y que ha ayudado a mucha juventud y a muchas personas a través de los años. Así que agradecido de ser uno más que está ayudando a la Municipalidad de Los Andes.
2: Francesca Sandoval, estudiante, comenta.
5: Esto lo pago yo sola, entonces como lo pago sola tengo que pagar todos los meses la mensualidad y este mes me va a ayudar a pagar esa mensualidad que tengo que pagar este mes.
6: Súper bien, agradecida entonces.
5: Muy agradecida, muchas gracias a la Municipalidad por este beneficio que está dando a Los Andes.
2: La ceremonia de entrega se realizó en el Centro Cultural de Los Andes y contó con la presencia de estudiantes beneficiados, además de sus familias, quienes participaron de una emotiva jornada marcada por testimonios que reflejaron el impacto concreto de este aporte municipal.
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2: Son las 6 de la tarde, 28 minutos.
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2: Continuamos con las informaciones para contarles que la Academia de Danza del Liceo Max Salas Marchand de los Andes representará a la educación pública en la Semana de la Educación Artística del Centro Cultural Gabriela Mistral, luego de ser reconocida a nivel nacional por su excelencia coreográfica. La presentación reunirá a 21 estudiantes en una obra inédita que busca destacar el valor del arte como herramienta de formación, trabajo en equipo y desarrollo personal.
3: La Academia de Danza del Liceo Maximiliano Salas Marchand está en los últimos ajustes para vivir una jornada histórica en el Centro Cultural GAM en Santiago. Tras ser reconocidos por su excelencia coreográfica en el Festival Nacional de Artes Escénicas 2025, los estudiantes de los Andes fueron invitados a ser los únicos representantes de la educación pública en la prestigiosa Semana de la Educación Artística. Alfredo Pavés, profesor de Artes Escénicas del Liceo Max Salas, dijo:
4: "Esto es una obra creada para esta instancia y también quiero destacar que vamos a asistir con exalumnos de otras generaciones que han sido parte de esta academia, porque la idea es poder mostrar eso, cómo los chiquillos van saliendo de acá pero van quedando con la identidad maxalina y eso les permite, la danza les permite estar y mantenerse unidos a nuestro liceo".
3: Y una de las integrantes de la academia, Maite Helves, añadió:
5: "Estábamos muy felices por este reconocimiento, ya que estamos contentos de que nos inviten siendo un liceo público, ya que nosotros no tenemos a veces como tantos recursos o tantos espacios como otros colegios que están más enfocados en la danza. Pero por eso nos hace muy felices que nos inviten a nosotros a subir a un escenario tan importante como el GAM".
3: Una delegación de 21 alumnos presentará una obra inédita creada exclusivamente para esta ocasión. Los jóvenes artistas tendrán 40 minutos sobre el escenario para demostrar su técnica. La invitación la recibieron hace solo un mes y por eso los preparativos han sido intensos. La emoción y la ansiedad se mezclan con el orgullo de representar a su comunidad. El profesor de Artes Escénicas del Liceo Max Salas, Alfredo Pavés, explicó:
4: "Ha sido difícil también trabajar y controlar esa ansiedad porque el tiempo que se nos dio para preparar fue cortito. Entonces ha sido entre ensayos, ansiedad por la participación, por el escenario. No es menor presentarse en el GAM para estudiantes o para cualquier artista en un escenario grande. Es el centro cultural más grande de todo.

0: Chile, entonces hay que controlar eso, pero nada, sabemos que los chiquillos lo van a disfrutar, es una tremenda experiencia para ellos, no tan solo pisar el escenario, sino las artes en sí mismo, vivirlas.
1: Y Maite Helves de la Academia de Danza dijo:
2: Al principio nos asustó que es como un cuadro de 40 minutos y nosotros pensamos cómo vamos a lograr crear algo en tan poco tiempo, pero lo logramos y creo que es como algo muy bonito lo que llevamos.
1: Por su parte, el director del liceo, Patricio Gavilán, explicó:
3: Nuestro liceo tiene como esa obligación de dar respuesta a diversos ámbitos. Nuestros estudiantes son muy demandantes en torno y buscan una formación integral. Y este liceo tiene la gracia de poder contar con profesionales y también contar con espacios para poder darle esas posibilidades. Yo vengo de otras realidades y de verdad que a uno lo enorgullece poder liderar instituciones con tanto, primero, prestigio, pero también con tanta apertura hacia el trabajo integral con el estudiante.
1: Una experiencia que busca demostrar que el arte es una herramienta relevante para que los jóvenes aprendan a trabajar en equipo y a confiar en sus capacidades. Para estos alumnos, pisar el escenario del centro cultural más grande de Chile representa una oportunidad única de aprendizaje y convivencia, donde el respeto por el compañero es el verdadero protagonista.
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1: Hace más de un mes que basura domiciliaria, escombros, muebles en desuso y restos de poda se acumulan en la plaza Javiera Carrera de la población Gabriela Mistral en el sector Centenario. Gente inescrupulosa arroja de todo, generando un negativo impacto ambiental en el sector con la aparición incluso de moscas y roedores.
2: Los vecinos de la población Gabriela Mistral en el sector Centenario enfrentan una situación que pareciera no tener fin. La plaza Javiera Carrera, que debería ser un espacio de esparcimiento para las familias, se ha transformado en un foco de insalubridad, donde se amontonan colchones viejos, restos de poda, escombros y bolsas de desechos domésticos. Esta preocupante postal no es algo nuevo, es más bien un problema que arrastran desde hace años, afectando directamente la calidad de vida de quienes viven en los alrededores y deben convivir diariamente con los malos olores y la presencia de plagas. Elena Villagra, vecina del sector, habló de esto.
3: Es increíble el basural que hay aquí, que todo el mundo se aprovecha. Ven un poquito de rama y ya vamos tirando cualquier basura. Falta de cultura, falta de nociones del hogar, valores. Sí, lo pueden incendiar, claro, porque hay mucho cartón, hay esos colchones, terrible. La verdad es que da vergüenza pasar por aquí.
2: Y Claudia, denunciante de este basural permanente en el sector, explicó...
4: Es de todos los días, ya llevamos un mes con este basural, todos los días vienen a dejar, hasta de la René Schneider, de la Alonso de Silla, vienen, claro, la gente por ganarse unos pesitos, vienen a tirar los escombros para acá, las ramas, colchones, refrigeradores, todo, ya no damos más. Ya los camiones y los vehículos ya no pueden ni pasar por la calle, la gente tampoco puede pasar, hacerle el quite a los vehículos, entonces ya
2: es. La situación es denigrante. En esta ocasión, la basura lleva más de un mes allí. Es que generalmente pasan semanas enteras antes de que el sector sea intervenido y aunque en ocasiones se logra limpiar el terreno, la solución es pasajera. A los pocos días de quedar despejado, personas inescrupulosas vuelven a utilizar la plazuela como un vertedero clandestino, depositando basura durante la noche o en momentos de poco tránsito. Esta falta de conciencia ha convertido al lugar en un punto crítico que, a juicio de los vecinos, requiere una intervención mucho más profunda que un simple tiro de escombros. Claudia, vecina del sector y denunciante del basural, dijo:
4: que venga el camión a recoger este mugrerío. El problema es que no podemos, antes me decían, ¿cómo se llama?, que uno podía sacar una foto y mandarla a la muni para que le saquen un parte. Pero no se puede. Yo he reclamado a la gente que viene a votar, pero no.
2: Y la también vecina Elena Villagra añadió:
3: y que tengan esto enfrente de una sede, enfrente de una plaza. Menos mal que no las tiraron arriba de la plaza, los dejan aquí en la orilla. Bueno, esto es constante. Siempre estaba amontonando basuras aquí.
2: Ante este panorama, los residentes han manifestado la necesidad urgente de contar con herramientas de fiscalización efectivas. En ese sentido, hicieron un llamado de auxilio al municipio, pues aseguran que ya no basta con la limpieza periódica, sino que se requiere la instalación de cámaras de vigilancia u otros elementos disuasivos que permitan identificar y sancionar a los responsables.
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1: A esta hora el Valle de Aconcagua presenta cielos con nubosidad parcial. La temperatura actual registra 16 grados con una décima. La humedad relativa en el ambiente alcanza el 42%. El pronóstico del tiempo para mañana miércoles en el Valle de Aconcagua indica cielos despejados durante la madrugada y la mañana. Finalizará la jornada con nubosidad parcial, 2 grados de mínima, bastante fría, 24 la máxima. En tanto, Viña del Mar y Valparaíso presentará cielos cubierto y niebla, también con llovizna débil por la mañana, cubierto el resto de la jornada.

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3: Hola, ¿qué tal? ¿Cómo están? Bienvenidos a otra edición más de Mi Madre y Yo. Junto a Leticia Reyes, mi madre, nos reunimos nuevamente y ustedes, por supuesto, a recordar viejos temas musicales, antiguos temas musicales, pero ¿sabes qué? Importantes temas musicales, ¿cierto? ¿Cómo está, mamita?
4: Exactamente, muy bien, Carlitos. Estamos aquí felices, contentos, iniciando un nuevo programa para ustedes, preparado con mucho cariño, para que disfruten como disfrutamos nosotros, mi hijo Carlos Méndez y yo. Así tú me presentas, ya. Sí. Partimos entonces con The Chairless, ¿Me querrás mañana? Ellas dicen, me gustaría que tu amor fuera amor del que pueda yo estar segura. Así que dime, y no preguntaré de nuevo, ¿aún me amarás mañana? Y luego Perry Como, Momentos Mágicos. Nació en Pensilvania, Estados Unidos, en 1912. Era hijo de inmigrantes italianos. Fíjate que yo tenía la duda si era emigrantes o inmigrantes. Lo busqué y descubrí que emigrantes es la persona que pasa permanentemente yendo de un lado a otro. Y el inmigrante es aquel que viene de otro lado y se ubica en un lugar especial y permanece ahí haciendo lo que él desea hacer. Por lo tanto, él es un inmigrante. Y eso lo aprendí hoy día.
3: Mira.
4: Sí. Vamos entonces con The Chairless y Perry

Sigamos avanzando con los recuerdos, mi madre y yo. Salvatore Adamo, mis manos en tu cintura. Este siciliano que viene de Bruselas sigue cantando hasta en japonés. Continúa adaptando sus composiciones al turco, coreano y alemán. Mira, no cesa en traducir sus canciones porque por lo demás son grandes éxitos. Después de Salvatore Adamo, Tony Renis, dime cuándo. Conocido cantante, compositor y productor italiano. Saltó a la fama con este tema. ¿Cuándo saltó a la fama? Cuando dijo cuándo. Salvatore Adamo, entonces. Mis manos en tu cintura. Y Tony Renis. Dime cuándo.

ahora vamos a escuchar dos hermosos temas. Primero, Neil Diamond. Es más moderno ya, pero es muy hermoso este tema. Sweet Caroline. Nació en 1941 en Brooklyn, Nueva York. Sus inicios en el mundo de la música tuvieron lugar cuando solo tenía 10 años de edad. Fíjate. Y luego Frankie Avalon con su famoso tema Venus. Fue uno de los primeros ídolos teenagers a finales de los años 50. A partir de 1962, empieza a protagonizar una serie de películas de surf, playa y diversión. Escuchemos entonces Sweet Caroline y Venus.

Cuando uno habla de recuerdos, es imposible dejar fuera de esta lista a este señor, el señor de la voz, Frank Sinatra, con la canción Grandes Esperanzas. Fue un cantante y actor estadounidense. Sus padres fueron inmigrantes llegados desde Italia. Después de Don Frank Sinatra, Perry Como, Momentos Mágicos. Fue cantante de música popular, actor y presentador de televisión estadounidense, también de origen italiano. Entonces, Frank Sinatra, Grandes Esperanzas, y Perry Como, Momentos Mágicos.

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1: Son las 7 de la tarde, 31 minutos.
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3: Estamos de regreso junto a mi madre y yo.
4: Queremos enviar unos cariñosos saludos a algunas personas, a uno de nuestros auditores. Vamos a saludar a don Hernán y a darle las gracias porque me mandó una pauta. Mira qué amoroso. Como tú dices, de que las pautas las hago yo y que yo me llevo ese trabajo, él me envió una pauta completa. Claro que yo las voy a ir sacando de a poquito y las voy a ir integrando a las que yo vaya haciendo. Así que, don Hernán, un abracito grande para usted y muchas gracias. Y también vamos a saludar a don Ignacio Aldana y a don Héctor Magna. Un abracito grande para ustedes dos. Y vamos con otro tema. Domenico Modugno, con ese tema tan hermoso, Ojalá. Fue un cantante, guitarrista, actor y político italiano. Representó en varias ocasiones a su país en festivales de la canción. Y a continuación, Nino Bravo, Mi gran amor. Este famosísimo intérprete español nació el 3 de agosto de 1944 en Valencia. Cultivó los géneros pop, balada y pop barroco. Vamos entonces con Domenico Modugno y Nino Bravo.

0: un clásico de la nueva ola chilena. Don José Alfredo Fuentes, Te perdí. El Pollo Fuentes nació en Santiago en 1947. Y después de José Alfredo Fuentes, Steve Lawrence, Pasos, cantante y actor norteamericano. Este tema fue grabado en 1960. Él dice en el tema musical: ¿por qué te despediste de mí? Hoy estoy tan solo. ¿Cómo podría estar cuando siento caer mis lágrimas al oír tus pasos por el pasillo, alejándote de mí? Me pregunto, ¿por qué? ¿Por qué? ¿Por qué? Me salió dramático.
1: Sí, perfecto. ¿Sí? Es que así lo cantaba él.
0: Sí. Entonces, José Alfredo Fuentes, Te perdí, y Steve Lawrence,

Dos recuerdos muy hermosos. Chalas Nabur, Venecia sin ti. Cantante de origen armenio, nació en París en 1924. Y luego Alain Barrier, Era tan bonita. Cantante francés de grandes éxitos en los años 60 y 70. Te invito a escuchar estos hermosos temas.

0: Nuestro próximo invitado se jactaba porque tenía 1 millón de amigos. Bueno, ese tema no lo vamos a tocar porque definitivamente en nuestra radio no caben tantos amigos. Pero él pregunta, ¿qué será de ti? Roberto Carlos, cantautor brasileño, uno de los pioneros y principales representantes de la balada romántica. Después de Roberto Carlos, Fats Domino, Blueberry Hill. Fue un cantante, compositor y pianista norteamericano, ampliamente conocido como el padre del rock and roll. El rock and roll tiene muchos padres.
1: Sí. Siempre se menciona que es el padre, y también está Elvis Presley, y también está Bill Haley.
0: Sí, yo creo que es una contribución de distintas áreas, distintas musicalizaciones, distinta sonoridad que va formando el rock and roll que hoy día tenemos con distintas tendencias.
1: Sí, sí.
0: Es como el rock latino. Uno puede identificar, para las generaciones más nuevas, aunque no tan nueva, el rock latino que tenía Soda Stereo muy distinto al rock latino, o a lo mejor la sonoridad que tenía G&T, por ejemplo.
1: Ah, claro.
0: Entonces debe ser así.
1: Sí, ¿cierto? Es probable.
0: Son tendencias que van cambiando. Entonces, Roberto Carlos, ¿qué será de ti? Y Fats Domino, Blueberry Hill.

vamos a hacer un viaje al viejo continente, específicamente a Italia. La tierra de la pizza, de la mozzarella. Tony Dallara, come prima. Cantante y actor italiano, y también una personalidad de la televisión italiana. Vamos a saludar también a Zoila Guerrero de Valle Alegre, y María Eliana y Ana Margarita. Y también, a propósito de los saludos, vamos a invitar a Bobby Solo. Se llora y se ríe. Entonces, Tony Dallara, come prima, y Bobby Solo, se llora y se ríe.